0: Tras este incidente, el presidente Salamanca ordenó la captura de 3 fortines paraguayos, que fueron Corrales, Toledo y Boquerón. Actualmente el Fortín Boquerón es un complejo museológico y un parque histórico que conserva armamento ligero y pesado, uniformes de épocas, fotografías, documentos de guerra y mapas cartográficos de las operaciones, y la aeronave Potes 25, utilizada por la aviación militar paraguaya durante el conflicto para misiones de reconocimiento, inteligencia y ajuste del tiro de artillería. Además, un trazado de senderos históricos al aire libre que permite a los visitantes transitar por el trazado original de las trincheras excavadas en 1932 por ambos ejércitos. Parte de la historia del por qué hoy feriado, que viene a ser la fecha original, el 29, por decreto presidencial, ya es hoy lunes 28 de septiembre. Ya en instantes el contacto con Esteban Escobar, Fátima Valdés y Eduardo Vera desde exteriores, para ir compartiendo las principales informaciones, las noticias que se resaltan dentro del plano local, procedimiento que se ha realizado el sábado, procedimiento que se ha realizado a través de las autoridades policiales, la incautación de armas, entre otras evidencias. Ya en instantes, el desarrollo total. ¿Qué tal, Gerardo? ¿Cómo estamos? Buen día.
1: Buen día, Ángel. Buen día, Robert, el profesor Alberto Pereira y también a los compañeros, como así también a la audiencia de Radio Imperio que de esta manera nos están acompañando en esta mañana. Muy buenos días. 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
1: Gracias, gracias a todos los anunciantes. Excelente semana a todos los anunciantes de Radio Imperio FM. Que puedan trabajar bastante bien, que puedan tener buena venta en esta semana laboral que se está iniciando.

trabajador resulta herido en el rostro tras disparo accidental de una escopeta. Se produjo en Bella Vista. Un trabajador de 41 años resultó con lesión en el rostro luego de que se produjera un disparo accidental de una escopeta calibre 12 mientras manipulaba el arma en un establecimiento rural en la colonia Rinconá, distrito de Bella Vista Norte. El hecho se produjo alrededor de las 9:30 horas en el establecimiento denominado La Nueva Conquista, situado a unos 30 kilómetros de la subcomisaría número 7 de la colonia San Isidro Labrador. La víctima fue identificada como Patricio Romero Allende, 41 años, que, según su propio relato, se encontraba manipulando su arma de fuego y procedía a cargar un cartucho en la recámara de la escopeta cuando se produjo una descarga accidental. A raíz del disparo, el trabajador sufrió una lesión en la región del ojo derecho. De acuerdo con el informe, se presume que una falla en el arma habría provocado el accidente. Una falla en su arma, una escopeta, provocó el accidente y tuvo un disparo en el rostro. El mismo fue trasladado hasta la sede de la comisaría y posteriormente auxiliado hasta el hospital distrital de Bella Vista Norte, de donde recibió atención médica. Luego de ser evaluado por la médica de guardia, se constató que no tenía ningún proyectil ni otro objeto relacionado con la munición alojado en la zona afectada. El diagnóstico fue traumatismo facial por accidente.

0: con arma de fuego. Posteriormente, el paciente recibió su alta médica. Por suerte no pasó a mayores, pues recibió el disparo, porque recibió el disparo en el rostro. Esteban Escobar con la información, cómo están las cosas, lo que fue fin e inicio de semana, la atención en el hospital regional. Esteban Escobar, ¿cómo estamos? Buen día.
1: Bien, muy buenos días, Ángel, para los compañeros a la audiencia de Radio Imperio. Ya estamos nuevamente nosotros también para seguir informando en esta mañana. Y bueno, no muchas novedades, tampoco no podemos decir que no hay novedad, ¿verdad? Porque ingresaron algunos accidentados, pero uno está sin pariente. Le llamamos a familiares de Martín López Portillo. Su madre se llama María Dolores Portillo, es del barrio Santa Teresa. Sí, por ahí está escuchando familiares, para avisar a la señora para que puedan acercarse hasta la urgencia del hospital regional. También dos personas que ingresaron con herida de arma blanca. Lastimosamente no funciona todavía el aparato de tomografía, Ángel. Estaba escuchando, la doctora decía de que se tiene que trasladar hasta Santa Rosa de la Guaray para el estudio correspondiente a uno de este herido, pero según familiares se decidieron para hacer aquí en privado, ¿verdad?
0: Sí, porque tiene un costo elevado, sería 900.000 a 1.000.000 de guaraníes.
1: Así mismo, Ángel, y todavía no se está solucionando este equipo de tomografía, se tiene que ver para solucionar. Porque
0: y se dio luego un plazo aproximado de 10 a 15 días, porque la pieza que se necesita se tiene que traer de otro país y ahora mismo todavía no se ha cumplido con ese plazo, no se tiene la pieza. Eso fueron claros los responsables, Esteban, y se debe agilizar, ver la forma de que se pueda dar ese estudio correspondiente a estas personas de escasos recursos ahí en el hospital regional.
1: Así mismo, ya habíamos hablado con el doctor Osmar Fariña, justamente en una oportunidad había explicado sobre la situación, que se tiene que traer el equipo, la pieza de otro país, así como usted manifiesta, ¿verdad? Y todavía no se ha solucionado, pero bueno, vamos a estar en la pesca, como se suele decir, ¿verdad? El sector de urgencia, así como te decía, ¿verdad? Algunos accidentados que ingresaron, en este momento actualmente 17 personas internadas en el sector de ambulatorio, 50 personas que ingresaron de diferente patología. Esto es lo que podemos informar a la audiencia. Ahí en el sector de laboratorio de análisis clínico, aproximadamente 15 personas que se encuentran en este momento aguardando los números correspondientes, Ángel.
0: Gracias, Esteban. Aprenden a un hombre con arresto domiciliario que portaba una pistola en un evento de camionetas. Ampliamos en instantes.
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0: Paraguay comenzó con triunfo el operativo 2030. La Albirroja venció por 2-0 a Bolivia en un amistoso internacional jugado en Estados Unidos. Ofreciendo por momento un juego colectivo óptimo, la Albirroja se impuso sin muchos obstáculos a Bolivia en Washington. Por 2-0 en el primer partido amistoso de un nuevo ciclo rumbo al Mundial 2030. Los goles fueron anotados por uno de los jugadores históricos de este plantel, Miguel Almirón, quien de esta manera anotó su segundo doblete en sus 81 juegos con la camiseta de Paraguay.
3: Y más goles el público aclama.
0: Fue una prueba que demostró que Paraguay está por encima de una selección como la boliviana. Lo que se viene ahora con Colombia es de otro nivel y será un test de verdadera exigencia para el equipo de Alfaro. Y aquí contra Colombia se deberá demostrar el poderío. Colombia, haciendo una comparación entre Colombia y Bolivia, hay muchísima diferencia. Mucha diferencia. Gastón Olveira tajó un penal. Que podía ser el descuento.
3: Otro gol es el grito.
0: Para el equipo de. Para la selección. De Bolivia. Este proceso que se inicia de cara a las competencias que se vienen. Vamos al contacto desde exteriores, Fátima Valdés con la información. Buen día, Fátima, ¿cómo estamos?
4: Buen día, Ángel, a los compañeros y a la audiencia. Bueno, ya también nosotros con las novedades en las distintas dependencias policiales. Uno de estos casos se dio el día de ayer en la colonia, en lo que sería la comisaría de 14 Villa Industrial, barrio Defensores del Chaco, luego de un evento de unos organizadores, de evento 4x4, off-road, es lo que tenemos de información. Es que esta persona de nombre Nelson Gómez, paraguayo de 40 años, estaba en el lugar aparentemente con una pistola en la cintura, donde ya también los organizadores dieron aviso al comisario principal Hugo Mercado sobre esta situación. Quienes llegaron hasta el lugar lo aprendieron, este puso resistencia, realizó amenazas a los personales policiales y luego también aparentemente estaba bajo efectos del alcohol. Fue trasladado hasta la comisaría, donde al verificar su identidad, este posee aprehensión por incumplimiento de medidas, arresto domiciliario, prohibición de portar armas, transgresión a la ley 7411 de armas de fuego y sus componentes, la amenaza que realizó a los personales y la incautación de un arma de fuego, pistola y municiones. Las causas que tiene es la posesión y tráfico de drogas peligrosas año 2024, contando con medidas cautelares, el arresto domiciliario, la prohibición del salir del país y la prohibición de portar armas. Este se encontraba en este lugar donde habíamos mencionado en este evento automovilístico. Se dio participación al personal de patrulla, a los personales policiales y ya también trasladado hasta la comisaría. La nota, el desarrollo de esta novedad con el comisario principal Hugo Mercado, jefe de la comisaría 14 Villa Industrial.
5: Sí, el día de ayer, siendo las 17:30 horas aproximadamente, se procedió a la aprehensión de una persona por incumplimiento de medidas cautelares, arresto domiciliario y prohibición de portar armas. Asimismo, por transgredir la ley número 7411/24 de armas de fuego y sus componentes, también opuso resistencia, amenaza de muerte al personal interviniente e incautación de un arma de fuego, pistola calibre 9 milímetros y 5 municiones sin percutir. Este hecho se realizó en el predio donde se estaba realizando el evento denominado Encuentro de Camionetas 4x4, organizado por el Club Off Road del Norte, ubicado sobre la línea internacional de la Federación Villa Teresa del barrio Defensores del Chaco de esta ciudad. Se procedió a la aprehensión del ciudadano Nelson Gómez, paraguayo soltero, 40 años de edad, domiciliado en el barrio obrero de esta ciudad.
6: ¿Cómo fue el procedimiento, comisario? ¿Él estaba también en el lugar? ¿Alguien lo delató de que tenía orden de restricción salir del
5: lugar? Sí, a la hora indicada, personal policial de la comisaría, ¿verdad?, a cargo del oficial segundo Fernando Sanario, quienes se encontraban en las cercanías, ingresaban al citado evento a raíz de una llamada telefónica por parte de los organizadores que informaron que una persona se encontraba presumiblemente bajo los efectos del alcohol y portando un arma de fuego, el cual exhibía ante los demás participantes. Una vez en el lugar, los intervinientes localizaron al citado ciudadano, constatando que portaba a la altura de la cintura el arma de fuego en mención con 5 cartuchos sin percutir. Durante la intervención, el citado sujeto opuso resistencia en todo momento, profiriendo amenaza de muerte contra los uniformados, motivo por el cual fue rodeado y reducido, procediéndose a su aprehensión y traslado hasta la sede de la comisaría.
7: ¿Estaba bajo efectos de bebida o algún producto?
5: Sí, a simple vista sí, porque estaba en todo momento
6: violento
5: y con conducta amenazante. Asimismo, esta persona, al verificar sus datos, se constató que cuenta con medidas cautelares vigentes mencionadas, a los cuales ya mencioné, según nota número 420 de fecha 28 de noviembre del año 2024, firmada por la jueza abogada Ana Graciela Aguirre del juzgado penal de la unidad número 7 de la circunscripción judicial de Amambay. Sí, es la única novedad que tuvimos el día de la fecha.
6: Gracias, José.

0: comisario principal Hugo Mercado, jefe de la comisaría 14. La aprehensión de este hombre de 40 años que debía cumplir arresto domiciliario y tenía prohibido portar armas fue aprehendido tras ser encontrado con una pistola y 5 cartuchos durante un evento denominado Encuentro de Camionetas realizado en la ciudad. Según el reporte, además habría opuesto resistencia y amenazado de muerte a los intervinientes. Seguramente se va a revocar su medida. Se va a revocar la medida que tenía él mismo. El procedimiento se realizó aproximadamente a las 17:30 horas de ayer sobre la avenida Doctor Francia, en la zona de la línea internacional Fracción Villa Teresa del barrio Defensor del Chaco. El aprehendido fue identificado como Nelson Gómez, de 40 años, quien, de acuerdo con los antecedentes verificados por la policía, cuenta con una causa por posesión y tráfico de drogas peligrosas, marihuana, correspondiente al año 2024. Por esta causa tenía medidas cautelares de arresto domiciliario, prohibición de salir del país y prohibición de portar armas, dispuesta por la jueza, en su momento era jueza Ana Graciela Aguirre, de la circunscripción judicial de Amambay. Personal de patrulla de la comisaría 14 acudió al lugar luego de recibir una llamada de los organizadores del evento, quienes alertaron sobre una persona que presuntamente se encontraba bajo los efectos de alcohol y portaba un arma de fuego, que supuestamente exhibía entre otros participantes. Al llegar, a los agentes localizaron a Gómez y constataron que llevaba a la cintura una pistola de marca Jericó calibre 9x19, modelo 941, de color plata cromado, presumiblemente adulterada. Esa es la información, ya los detalles que estuvimos compartiendo con el comisario principal Hugo Mercado, jefe de la comisaría 14, zona industrial.
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0: Semana muy importante para el país. Pedro Juan Caballero, del departamento de Amambay y todo el territorio nacional. Última semana de la campaña proselitista para escuchar propuestas de los candidatos a la Junta Municipal, a la intendencia de Pedro Juan Caballero. En esta semana se cierra la campaña proselitista. El domingo las elecciones. Pedro Juan Caballero elige. Este domingo vamos a conocer a los próximos concejales, al próximo intendente de la ciudad. Una semana muy interesante, muy importante, y ya las máquinas de votación que se está entregando en varios departamentos. Primera tanda de máquinas de votación y maletines electorales llegó a Concepción. La primera tanda de máquinas de votación y maletines electorales arribó a la zona de Concepción, desde donde se realizará la distribución a distritos de dicho departamento, además de Presidente Hayes y Alto Paraguay. A tempranas horas se produjo la partida del primer lote de máquinas de votación y maletines electorales desde la sede del Tribunal Superior de Justicia Electoral, ubicada en Asunción. Durante el transcurso de ayer domingo se concretó la llegada de dicha tanda de insumos electorales al puerto de Concepción en el marco del operativo logístico con miras a las elecciones municipales. Los funcionarios de la Justicia Electoral se encargaron de acompañar estos trabajos a fin de asegurar el resguardo y posterior distribución de máquinas y maletines hasta su destino final. Los mismos abordaron una embarcación para su traslado vía fluvial a varios distritos de los departamentos de Presidente Hayes, Alto Paraguay y Concepción. Este trabajo es encabezado por las direcciones de recursos electorales y logística electoral, con el objetivo de distribuir en tiempo y forma los materiales útiles y documentos electorales que serán utilizados en la votación del próximo 4 de octubre. El despliegue con destino a los demás departamentos del país se realizará este miércoles 30 de septiembre a partir de las 8 horas, nuevamente desde la Oficina Central de la Justicia Electoral. Primera tanda de máquinas de votación y maletines electorales llegó a Concepción y ya la distribución a los distritos del primer departamento.
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0: Nosotros establecemos contacto con Eduardo Vera, una persona que fue herida con arma blanca. Se produjo en esta madrugada. Los detalles con Eduardo Vera. Buen día, Eduardo, ¿cómo estamos?
2: Buen día, Ángel, buen día a los compañeros de trabajo, a la gran audiencia de Radio Imperio. Efectivamente, en la madrugada de hoy a las 3 aproximadamente se registró este hecho de herida producida por arma blanca, específicamente cuchillo, en una vivienda que queda sobre la calle Manuel Domínguez, casi Don Bosco, la reacción a Reyes Católicos, donde resultó víctima el ciudadano identificado como Roberto Manuel Amarilla Rodríguez, de 40 años de edad, mientras que el supuesto autor se trata de Cristian Paredes Lescano, de 34 años de edad. También en este hecho se involucra la ciudadana Andresa Beatriz Cardoso, expareja del supuesto autor, y domiciliada en el lugar que ya mencionamos. La misma dijo que la víctima se encontraba descansando en la sala de su vivienda de Sería, según las informaciones recabadas, su pareja actual. Cuando llegó al lugar, el supuesto autor, que es su expareja, quien la despertó, le preguntó qué hacía el hombre en la sala, acostado en el sofá, que es gigante. Posteriormente, el supuesto autor presuntamente se apoderó de un cuchillo, estaba sobre la heladera este cuchillo, y posteriormente le produjo una herida a la altura del pecho a Roberto Manuel Amarilla. Intentó salir del lugar de la sala, cayó ensangrentado en el pasillo y y el subconductor se dio a la fuga. Esto fue lo que pasó, ¿verdad? Fue en el lugar y encontró a su expareja, según las informaciones, con otra persona. Por eso inició este problema, esta pelea. Roberto Manuel Amarilla, que es la víctima, tuvo trauma penetrante de tórax, neumotórax, lado derecho, múltiples lesiones cortantes en miembro superior izquierdo y miembro inferior izquierdo, teniendo en cuenta que él mismo intentó defenderse, ¿verdad? Pero el otro estaba con un arma blanca y él sin nada. Por eso fue la víctima, llevó la peor parte. Con 40 años y el subconductor 34 años, mientras que la mujer 28 años de edad. En relación a lo ocurrido, habló al respecto el subcomisario Ángel Maldonado, su jefe de la comisaría tercera.
3: La mañana tuvimos conocimiento relacionado a un hecho de lesión corporal producida por arma blanca. En la dirección sobre el coronel Domínguez, casi héroe de Boquerón, del barrio Reyes Católicos. Según pudimos dialogar con la que llamó al sistema, la dueña de casa, nos pudo mencionar que la víctima se encontraba en su vivienda a ese horario descansando. En un momento dado y por motivos desconocidos y por una pequeña abertura ingresó su expareja, quien tuvo un conflicto y una discusión y posterior lucha con la víctima, donde la víctima recibió la de la herida a la altura del pecho. Posterior fue asistido y derivado hasta el hospital para su diagnóstico médico.
4: ¿Una pelea entre parejas? No sé.
3: Y es lo que presumimos también, es lo que la dueña de casa no nos pudo mencionar y eso es lo que pudimos deducir también.
5: ¿Pero eran expareja?
3: Según la dueña de casa.
5: ¿Se mantenían relación antes?
3: Según la dueña de casa, el supuesto agresor o el agresor fue su expareja y donde acabó la relación hace cuestión de 3 meses.
5: ¿Podríamos hablar de un intento de feminicidio entonces?
3: Y podemos presumir muchas cosas, porque aquí es lo que el herido en real fue el sujeto quien se encontró dentro de la vivienda.
4: ¿La mujer fue la que le propinó las tocadas?
3: No, él sería ex pareja de la mujer, otro hombre.
4: Otro hombre.
5: Otra persona.
4: Otra persona. Es la tercera persona.
5: Ella estaba aparentemente con su pareja actual y llegó la ex pareja.
3: La mujer no precisa exactamente que sea su pareja actual el supuesto, el herido, en sí. El supuesto autor, sí, es su expareja y tiene hace que tiene 3 meses con una relación.
5: ¿Cuál es la identidad de los protagonistas?
3: La víctima se llama Roberto Manuel Amarilla, es paraguayo y de 40 años. Él el mismo reside en el barrio Farideurino de Farid Aurora. El supuesto autor se llama Cristian Paredes Lescano, es paraguayo y es de 34 años.
5: ¿La mujer salió iglesia antes?
3: La mujer se salió ilesa, la misma quien llamó al sistema.
4: ¿Habló con la policía la mujer que dice?
3: Sí, y la misma fue quien nos mencionó.
4: ¿Relato?
3: Quien nos relató lo sucedido, que alrededor de las 3 de la mañana el supuesto autor ingresó por una pequeña abertura, logrando ingresar dentro de la vivienda, donde encontró a la víctima en el sofá, donde con quien discutió y posterior recibió la herida arma en la altura del pecho.
4: ¿Qué referencia tienen estas dos personas, dos hombres?
5: No tiene ningún tipo de
3: antecedente. No tengo cuenta con antecedentes según el sistema.
0: El subcomisario Ángel Maldonado, su jefe de la comisaría tercera del barrio Obrero. Roberto Manuel Amarilla Rodríguez, 40 años, sufrió una herida penetrante en el tórax y otras lesiones cortantes. Según el relato de Andrés Beatriz Cardoso, expareja del supuesto autor, residente en la vivienda Cristian Paredes Lescano, habría llegado al lugar tomando un cuchillo que estaba sobre la heladera y presuntamente hirió a Amarilla en el pecho. Es la situación que se ha originado en esta madrugada. Son las 6:52 minutos.
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0: Cerro Porteño se aleja cada vez más. ¿Qué pasó con Cerro Porteño? ¿Cuándo jugó Cerro? ¿El sábado? El sábado jugó. ¿Cómo salió? ¿Contra quién? Ah, acá está la información. El Ciclón cayó 2-1 en Itagua contra Trinidense. Ah, ni en el Triqui. El Triqui. Y se vuelve a frenar en el torneo Clausura 2026. Tácticamente muy pensado y físicamente más disputado, el partido entre Sportivo Trinidense y Cerro Porteño en Itagua pudo haber terminado en empate perfectamente, pero la bendita pelota parada terminó definiendo el juego a favor de los trinitarios cuando quedaban escasos minutos para el juego final. El resultado, al mismo tiempo que reubicar a Trinidense en el Clausura, es una puñalada para la imperiosa necesidad que tiene el Ciclón de campeonar en esta segunda parte del año, más allá de una obvia clasificación a copas internacionales. Parece que este año sin copas para festejar la fiesta de fin de año nuevamente el Ciclón, ¿eh? Así como están las cosas. Perdió contra el Triqui, se frenó nuevamente Cerro Porteño. Esta ya es la segunda rueda. La segunda rueda, la primera fecha de la segunda rueda del campeonato Clausura. El 2 de mayo, que lastimosamente se escapó al 2 de mayo nuevamente. En el minuto final, la victoria. El 2 de mayo que estaba ganando 2-1. Y le empató Rubio Ñu ya en la agonía del partido. 2-2 terminó el partido entre 2 de mayo, que se frena nuevamente. Hoy el clásico blanco y negro. El clásico blanco y negro. Un partidazo hoy, profe. Un partidazo hoy. Ya en instante vamos a hablar de la conclusión también del campeonato de la Liga Deportiva de la Mambay.
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0: Son las 6 de la mañana con 57 minutos, la polca paraguaya, jornada hoy lunes 28 de septiembre, feriado nacional. Saludos a todos, buen día, ya en instante el desarrollo de las informaciones del plano policial.
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6: Son las 7 de la mañana, un minuto.
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17: La policía reportó incautación de motocicleta de dudosa procedencia realizada el día de ayer, siempre a las 16:15 aproximadamente. La vía pública se hizo sobre la calle Justín Toledo, casi choferes del Chaco del barrio obrero de esta jurisdicción. Consistente en una motocicleta de la marca Kenton, modelo GTR color negro, chapa paraguaya, con motor y accesorios de motocicleta brasileña sin documentaciones, el cual se encontraba a cargo del ciudadano Anderson Aníbal Ortellado Sanabria, paraguayo de 18 años con licencia de conducir. Pedido por la Municipalidad de Concepción, se comunicó al Ministerio Público. Comisaría Tercera Barrio Obrero comunica aprehensión de persona por supuesto hecho de exposición a peligro en el tránsito terrestre, carece de licencia de conducir, incautación de dos motocicletas, procedimiento realizado en fecha de ayer a las 23 horas aproximadamente en la vía pública sobre la avenida Fernando de la Mora, casi Panchito López, barrio obrero de esta jurisdicción. El aprendido se trata de Ricardo Ramírez Valenzuela, de 18 años, que se encontraba al mando de una motocicleta de la marca Motorcar, modelo CG150, color rojo, sin chapa, incautada. La motocicleta de la marca Kento, modelo GL200, sin chapa, color azul, incautada. Al mando de un menor de 17 años, se comunicó al Ministerio comisaría tercera barrio Vero comunica lesión y daño material en accidente de tránsito, incautación de vehículos y sin auxilio, aprehensión del supuesto autor choque de automóvil contra motocicleta. Ocurrió ayer, siendo las 6 aproximadamente, sobre la calle Naciones Unidas, esquina Agustín Dio de esta ciudad. Involucrados motocicletas de la marca Maruti, modelo HR color turquesa con negro, con daños materiales, al mando de Laura Olmedo de Barrios, de 43 años, quien sufrió lesiones. Automóvil de la marca Toyota, modelo Corolla año 2000, color plateado, al mando de Wilfrido Torres, 33 años, con licencia de conducir, expedida por la Municipalidad de San Carlotá, quien posterior al hecho se retiró del lugar sin prestar auxilio, siendo localizado aprehendido a 6 cuadras del lugar. Se comunicó al Ministerio Público. Comisaría Sexta, Barrio General Quienes, comunica aprehensión de persona durante intervención policial por lesión y daños materiales en accidente de tránsito. Choque de motocicleta contra automóvil. Ocurrió ayer, siendo las 8:30 aproximadamente, sobre la calle General Quienes, esquina Clemente de la fracción Santa Cruz, Barrio General Quienes. Involucrados, automóvil Toyota, color plateado, chapa paraguaya, al mando del aprendido Hipólito Jiménez Romero, de 58 años, con licencia de conducir. En este caso, en aparente estado de ebriedad, con antecedente por coacción sexual y abuso sexual año 2024, quien sale ileso del percance, la motocicleta de la marca Star, modelo CK150, color azul, al mando de la ciudadana Arroz Olivarría, de 46 años, brasileña, sin licencia de conducir en el momento, quien sufrió lesiones, traumatismo de cráneo encefálico leve. Se comunicó al Ministerio Público. Comisaría Séptima, Barrio Jardín, Aurora, comunica detención de persona con orden de captura durante intervención policial por exposición a peligro del tránsito terrestre, carecer de licencia de conducir, incautación de motocicleta, realizada ayer en las 22:45 aproximadamente en la vía pública, sobre la calle Luis Victorino González y callejón Mafusi del barrio Jardín Aurora. Se trata de Luciano López, de 33 años, quien registra orden de captura por incumplimiento del deber legal alimentario, declarado rebelde. Nota número 71, causa número 1330/14, hecha 503-2026, firmada electrónicamente por el abogado Edgar Francisco León. Se encontraba al mando de la motocicleta incautada, marca Leopard, color rojo sin chapa. Se comunicó al Ministerio Público. Comisaría Sexta, Barrio General Quienes, comunica lesión y daños materiales en accidente de tránsito, caída de motociclista. Ocurrió ayer desde las 4:30 aproximadamente, sobre la calle Río Paraná, casi el Mensú de la Presión San Carlos, del barrio General Quienes, motorizada por la motocicleta de la marca Escarno de los CK150, color blanco y negro, chapa paraguaya, quien estaba al mando de Adriana Salinas Escobar, de 20 años, sufrió lesiones graves a la altura de la cabeza. Se comunicó al Ministerio Público. La Comisaría San Capitán comunica supuesto hecho de lesión producida por objeto contundente, trozo de madera. Ocurrió ayer, siendo la 21:30 aproximadamente, en la vía pública, sobre la calle Cipriano Dávalos, esquina Doctora Ayala de San Capitán, resultando víctima Iván Darío Brites, 26 años, siendo supuesto hecho el hecho de una persona cuyo rato se desconoce. Se comunicó al Ministerio Público. Comisaría Villa Industrial comunica aprehensión de persona por incumplimiento de medidas cautelares de arresto domiciliario, prohibición de portar armas, transgresión a la ley 7411/24 de armas de fuego y sus componentes, a resistencia, amenaza de muerte, incautación de armas de fuego, pistola calibre 9 milímetros, 5 municiones sin percutir, realizado el día de ayer en las 17:30 aproximadamente, el evento denominado Encuentro de Camionetas 4x4. Organizado por el club ubicado sobre la línea internacional de la Fundación Villa Teresa del barrio Defensores del Chaco. Se trata de Nelson Gómez, de 40 años. Se comunicó al Ministerio Público. Comisaría 17, Colonia Portugal, Azul, comunica aprehensión de personas en vagancia, por supuesto, hecho punible la vigiato consistente, empadenamiento clandestino de ganado, vacuno y contación de evidencias. Procedimiento realizado el día de ayer, en las 17 horas. En el potrero denominado Divisa Campo Flor, en la estancia Cerro Mú de esta jurisdicción. Se trata de Odilio Irala Medina, pueblo originario de 23 años. El lugar fueron incautados un animal vacuno de la raza menor de pelaje blanco con pinta de marca NM, ya faenado, en un cuchillo tipo carnicería con mango de color blanco, hacha con mango de metal, un una saga y un objeto se comunicó al Ministerio Público. Es lo más destacado del informe policial de la fecha.

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0: esta canción de José Luis Perales. Nosotros te estamos acompañando a través de la 106.7 Radio Imperio FM. Una jornada calurosa se anuncia para hoy, lunes 28 de septiembre, feriado nacional, feriado móvil por la batalla de Boquerón. Se traslada para este lunes, hoy, feriado. Lo que tenía que ser mañana es hoy, para extender el fin de semana con este feriado y dar oportunidad de conocer los lugares para que se pueda tener el movimiento en algunos sectores turísticos, principalmente del país. Sin actividades prácticamente las instituciones públicas, sin actividades en esta jornada. Aprenden a un hombre con arresto domiciliario por portar una pistola en un evento que se realizó ayer en Pedro Juan Caballero. Un hombre de 40 años, quien debía cumplir arresto domiciliario y tenía prohibido portar armas, fue aprehendido tras ser encontrado con una pistola y 5 cartuchos durante un evento denominado Encuentro de Camionetas. Debía estar en el lugar donde se dispuso que debía cumplir con esta medida que se le otorgó. El mismo estaba haciendo totalmente lo contrario. Hasta el año disponía a su vez que debía salir y que podía portar armas, cosas que se le ha prohibido con la medida que se le había otorgado. Y ahora seguramente se va a revocar. Se va a dejar sin efecto esa medida y se va a disponer su traslado a la cárcel. Es lo que corresponde. El procedimiento se registró aproximadamente ayer a las 17:30 sobre la avenida Doctor Francia, en la zona de la línea internacional Fracción Villa Teresa del barrio Defensores del Chaco. El evento era organizado por el Club of Road del Norte. El aprehendido fue identificado como Nelson Gómez, de 40 años, quien, de acuerdo con los antecedentes verificados por la policía, cuenta con una causa por posesión y tráfico de drogas peligrosas, marihuana, correspondiente al año 2024. Estaba con medidas, una medida menos gravosa, estar privado de libertad con arresto domiciliario en su lugar donde se dispuso a través del juzgado. Y tenía prohibición de portar armas, entre otras medidas. El mismo violó esta medida. Estaba bajo los efectos aparentemente del alcohol, incluso tuvo problemas con los intervinientes. Podemos escuchar lo que mencionó el titular de la comisaría 14, el barrio Defensores del Chaco, el comisario principal Hugo Mercado.
1: El día de ayer, siendo las 17:30 horas aproximadamente, se procedió a la aprehensión de una persona por incumplimiento de medidas cautelares, arresto domiciliario y prohibición de portar armas, asimismo por transgredir la ley número 7411/24 de armas de fuego y sus componentes. También opuso resistencia, amenaza de muerte al personal interviniente e incautación de un arma de fuego, pistola calibre 9 milímetros y 5 municiones sin percutir. Este hecho se realizó en el predio donde se estaba realizando el evento denominado Encuentro de Camionetas 4x4, organizado por el Club Off Road del Norte, ubicado sobre la línea internacional de la Fracción Villa Teresa del barrio Defensores del Chaco de esta ciudad. Se procedió a la aprehensión del ciudadano Nelson Gómez, paraguayo soltero, 40 años de edad, domiciliado en el barrio Obrero de esta ciudad.
2: ¿Cuál fue el procedimiento, comisario? ¿Él estaba también en el lugar? ¿Alguien lo delató de que tenía orden de restricción salida de la?
1: Sí, a la hora indicada, personal policial de la comisaría, ¿verdad?, a cargo del oficial segundo Fernando Sanario, quienes se encontraban en las cercanías, ingresaban al citado evento a raíz de una llamada telefónica por parte de los organizadores, que informaron que una persona se encontraba presumiblemente bajo los efectos del alcohol y portando un arma de fuego, el cual exhibía ante los demás participantes. Una vez en el lugar, los intervinientes localizaron al citado ciudadano, constatando que portaba a la altura de la cintura el arma de fuego en mención, con 5 cartuchos sin percutir. Durante la intervención, el citado sujeto opuso resistencia en todo momento, profiriendo amenaza de muerte contra los uniformados, motivo por el cual fue rodeado y reducido, procediéndose a su aprehensión y traslado hasta la sede de la comisaría.
3: ¿Estaba bajo efectos de bebida o algún producto?
1: Sí, a simple vista sí, porque estaba en todo momento violento y con conducta amenazante. Asimismo, esta persona, al verificar sus datos, se constató que cuenta con medidas cautelares vigentes mencionadas, las cuales ya mencioné, según nota número 420 de fecha 28 de noviembre del año 2024, firmada por la jueza abogada Ana Graciela Aguirre del juzgado penal de la unidad número 7 de la circunscripción judicial de Amambay. Sí, es la única novedad que tuvimos ya la

0: la intervención que se ha realizado ayer. El aprehendido Nelson Gómez, de 40 años, él cuenta con medidas, un arresto domiciliario, en donde se dispuso la prohibición de salir del país, prohibición de portar armas, y estaba realizando totalmente lo contrario a lo que se dispuso a través del juzgado. Fue difícil para él cumplir con esta medida. Y ahora seguramente se va a revocar esta medida y se va a remitir nuevamente hasta la penitenciaría. De estar con esta medida, por lo menos en la comunidad de su casa, en donde se dispuso el arresto domiciliario, salió, violó esa medida, tenía armas, incluso tuvo altercados con la policía y fue privado de libertad. Personal de patrulla acudió al lugar luego de recibir una llamada de los organizadores del evento, quienes alertaron sobre una persona que aparentemente se encontraba con los efectos de alcohol y portaba un arma de fuego, que supuestamente exhibía ante otros participantes. Al llegar, los agentes localizaron a Gómez y constataron que llevaba a la cintura una pistola de la marca Jericó calibre 9 milímetros. También fueron encontrados 5 cartuchos sin percutir. 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
1: 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Son las 7 de la mañana con 34 minutos. 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

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Tierra del Son las 7 de la mañana con 39 minutos. Estamos a través de Radio Imperio, acompañándote con las mejores canciones y, por supuesto, las informaciones y las propuestas comerciales. 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

0: sonando Néstor Ló con Los Caminantes, esta canción que se titula Mamá, Mamá, de esta manera compartiendo con la audiencia. 7 de la mañana con 41 minutitos, ya con una actual temperatura de 27 grados, ya según lo que anuncia Meteorología, ¿sí? 27 grados, la máxima para hoy según Meteorología sería entre 36 a 38 grados. Voy actualizando por acá a ver si es, pero según Meteorología y su página también nos trae es la temperatura que estaríamos alcanzando hoy en Pedro Juan Caballero.
1: Son las 7:40, estamos a través de Radio Imperio FM, última semana ya, llegando al día de, y uno de los referentes de la ANR, actual concejal municipal, nuevamente postulante para seguir como concejal y trabajando en Pedro Juan Caballero. Ivo Lescano, ¿qué tal? ¿Cómo estás? Buen día.
2: Buen día, Ángel. Buen día a tu audiencia. Muy bien, bien, bien. Ya en la última etapa, presidente, del trabajo que veníamos realizando para esta contienda electoral.
1: ¿Cómo están las cosas, las visitas que has realizado durante fin e inicio de semana, lo que se proyecta en esta semana? ¿Qué podemos decir para todos los seguidores de Ivo Lescano, a esa persona indecisa? ¿Por qué debe optar por Ivo Lescano?
2: Bueno, nosotros veníamos trabajando en forma cercana a la gente, ¿verdad? Cumpliendo nuestra doble función como contralor y como legislador, y atendiendo a la gente. Nuestra oficina en la Junta Municipal siempre estuvo abierto, Ángel. Yo me voy ahí todos los días, generalmente a partir de las 10 de la mañana estoy en la Junta Municipal, y la gente que me llama por atiendo ahí para cuestiones ahí municipales, algunos reclamos algunos por cuestiones particulares, gestión, y nosotros tratamos de dar respuesta y acompañar a todo lo que recurre a nosotros, ¿verdad? Porque es una forma, una señal de que tiene esperanza de que vamos a acompañar y dar algunas soluciones y empuje algunos trámites también administrativos en la municipalidad de Pedro Juan Caballero. Y yo creo que hemos cumplido, como dije, nuestra función legislativa, participando en todas las reuniones de las comisiones, verificando todos los expedientes, y creo que soy una garantía para la gente en el seno de la Junta Municipal, en todos los expedientes que pasan por ahí, no, nosotros en estos últimos tiempos ya no escuchamos de que se ha dado situaciones desagradables con disputas en los solares, entre los solares municipales, ¿verdad? De lo que nos ha correspondido a nosotros, creo que a la fecha no se ha dado más eso. Y que la función nuestra, como en lo que nos tocó ser oposición, hemos llevado con bastante responsabilidad y compromiso, ¿verdad? Lo que está bien, hemos respaldado muy fuerte al intendente Ronald en ese momento, y con los proyectos, ¿verdad? Él no va a poder decir que no hizo nada porque la Junta Municipal le trabó su proyecto. Al contrario, aprobamos todos los proyectos que se había presentado, pero que sí también cuestionamos muchos puntos, ¿verdad?
1: Claro, y es el trabajo, es la función del concejal municipal. Acá uno tiene su opinión, su punto de vista, solicitar el informe cuando se tiene alguna duda, aclaración. Es el trabajo de legislar, de controlar que debe realizar un concejal municipal.
2: Así mismo, Ángel, y el uno de este año, por lo menos, uno de las inversiones millonarias que nosotros habíamos cuestionado se concretó, que la adjudicación del combustible que se había manipulado, la adjudicación a una empresa con mayor precio que se presentó para favorecer a uno, nosotros hemos cuestionado eso, y tuvieron a lo mejor ya se adelantó de que se podía declarar desierta esa licitación, el propio intendente solicitó la rescisión del contrato, ¿verdad? Pero no sabemos qué consecuencia todavía pueda tener al momento de hacer la rendición, o que la empresa si no cobró por ese combustible que ya había dispuesto a la municipalidad. No sabemos qué va a pasar, ¿verdad? Pero que sí el tiempo nos dio la razón cuando nosotros habíamos recurrido a cuestionar eso. Inclusive nosotros rechazamos la Junta Municipal, pero que la mayoría después revocó la resolución de la Junta, ¿verdad? El intendente vetó. Y bueno, Ángel, nosotros, yo creo que nuestra cercanía con la gente en los distintos sectores de la ciudad, en los barrios que más falta inversión en infraestructura, es lo que más recurren a nosotros, ¿verdad? Y tratamos de sobrellevar. Y yo te puedo decir que aunque el intendente que salió no nos daba mucha atención a nuestro pedido, igual nosotros insistíamos, igual nosotros acompañábamos a la gente, ¿verdad? Ahora es diferente con el intendente de las Salinas, donde necesitaba mucha burocracia, sino que él nada más que ya le pide a su jefe de obra por teléfono, le manda a llamar y le pide que haga la gestión de arreglo, ¿verdad? Lo que faltan algunos puntos todavía que yo siempre considero críticos. Hay tres puntos que nunca la municipalidad de Pedro Juan Caballero hizo ninguna inversión.
1: ¿Cuáles son esos puntos, concejal?
2: Bueno, la fracción Arroyo Suizo, que hace rato estaban pidiendo por lo menos que se cargue su calle, que se arregle Altavista entre Babilonia, esa parte. También Villa San Pedro, que la semana pasada por la lluvia recurrió un vidrio que agarró todo a nivel nacional. Y el otro es Villa Teresa, el lugar que muy poca inversión, son los lugares que muy poca inversión recibieron desde de la municipalidad. Y el problema de nuestra gente es la calle, Ángel.
1: El pedido principal.
2: Yo le digo, el pedido principal. Y ya sabe la gente, ya debe ser a pe, ser a pe. Y yo le digo a la gente, ya pensan a lo que están, y ven a la. Ya de hoy, y coja de pesa a alguno de. Ya de hoy, ya exigí concejal, ya exigí. Otra autoridad de referenda ya exigir la calle Barrilana Yandé. Jamás en la calle Barrilana Yandé a la municipalidad. Jamás vio la mando y la venida a intendente la responsable. Seamos a él donde reclamo, pero el intendente es lo que tiene que resolver. A ver, Aurelio Mujema está en dar dejando penal y ahora es. Y bueno, va a Yandé yendo oportunidad. El intendente hoy ya fue con la candidata y la niña de calle hoy ya con Yandé y me hacha y nada. Un peaje de la ya exigía, peaje de cuando ya cobraba, no, pero nadie dejó que año de calle iba ahí. Y esa es la tarea principal de la municipalidad, Ángel, es mejorar el acceso, mejorar la calle para la circulación segura de nuestra gente. Vean un trabajo principal de la municipalidad, Guarecuánate, ¿dónde? Porque en todas las partes la municipalidad cobra mantenimiento y de pavimento y arreglo de calle en todos los impuestos que cuadra, y mi mierda de hoy. Y entonces no puede dejar la municipalidad de arreglar las calles o de mejorar los accesos. Te da a cargo, pero el trabajo principal es la municipalidad. O más era hoy día de cola en la municipalidad,
1: claro.
2: La calle es la municipalidad y cobra por eso. Oye, cobrado es pintaza, ¿verdad? Entonces, háganlo y están ya de cola oportunidad. Ya corregido que no iba ahí. Está el que está ya votando y viene. Lista uno, pero el intendente. Sea quiero viajar, porque sea a pensar, Ángela, que he venido como intendente. Sea y Catuta, esta vez más ya pueda venir. Y Catuta ya está teniendo capacidad de que un trabajo en conjunto con los dos órganos municipales se puede hacer muchísimas cosas más. Esta inversión, y Andrés Catuta ya vuelve de otro lado, que por la plata de con los contribuyentes no podemos hacer. Andrea, tú y Andrea ya reclamas la falta de plata, pregunta que ella apoya la gestión. Y Andrea apoya la gestión como autoridad, como representante. Ya están de mi municipio y Boriahuea ya en el sentido de recaudación. Gobierno después la plata o hasta ahí te iban, vaya, vos, sea Oyeruela y gobernador, o Oyeruela el Ministerio de Obras, recurrí al presidente de la República, recurrí a otra entidad, ahora fue inversión. Vea, piden de capital departamental. Pero Juan Caballero llegó en esa condición de tener todavía calles intransitables. O que ya no están diga, tú ya se jode. Yo ando, y me te digo, a la municipalidad recibí plata de los royalties, justamente invertíamos en obra, o mejoramos a Viñanderape, o arreglamos a Viñanderape, pero ahora hoy recibí la plata de royalties.
1: Exactamente, y todo eso es posible, gracias, va a ser posible seguir avanzando, y es un punto principal. Veo la gente llure, arreglo de caminos, a pedir la gente ya hacemos vapoye, virajo, mala ande, veo llure la iluminación, o mala municipalidad, pero la tapeo y no llevo erecoin en forma, en condiciones, es difícil. Son personas que están residiendo en estas fracciones y en épocas de lluvia, lastimosamente, no da gusto, y por eso es importante. Dar prioridad a este punto.
2: Sí, que a la principal, a la municipalidad, ando arreglando la calle Gomao de Apoto. Te hago la montaña de cuando la intendente es la oía, ahí no la oía, cuando penal la niña de calle, la de Apoto, ni cambiar, no hay otra. Te hago con la montaña de allá. A ver, hombre, usé otro punto importante, Ángel, de votación va hecha, nada más. A veces la mitad no me confundí. Pues tres, cuatro sencillos pasos, ña de ella, porque ya legisla dos cargos, que tiene intendente a concejal municipal. Hace el primer paso, yo veo boletín, ña me yo veo papeleta, ña me yo veo máquina de votación, pues ya aparece también de dos imágenes. Para intendente, dos candidatos de intendente ya dejó. Ahora ya aparece el color rojo, que es el Partido Colorado, y el color azul, el Partido Liberal. Ahí ande el año de candidato de Luis Guillén, ya yo pude pintar, ya me ve Luis Guillén, foto, ña me. De lista uno, ¿ves? Ahora estamos viendo el siguiente paso, que es para concejal. Bueno, hay cinco listas. Ahora por color, ¿ves? A la gente ya otra, a la y un escándalo. Ellos pudieron haber uno. Ellos pudieron uno ya para ser también los 12 candidatos a concejal del Partido Colorado. De la lista uno. A través de 6-9, opción 2, dojada y me la seranga. A ver, ya yo fui la seranga, ¿ves? Ahora ya parece también elegir a Pepe Intendente a Luis Guillén, a conseguir elegir y un escándalo. Jacobo, parte de Ángel, es importante pedir que la gente entiende. Da ella a veces, ya para hacer la ciudadanga, a veces a votar, yo fui llevo veniendo de Anga, Ángel, ustedes oye, ahorita la proceso. A ustedes lo está a veces ni complicado. Entonces, pero ya apareció dos tangas, donde ya elegía para Intendente Luis Guillén. Hoy apareció delante de pantalla y yo le escándalo la hangamos con idea hoy un día. Oye, queremos ver, y más a confirmar o imprimir algo allá. Entonces, eso es importante que quiero resaltar y advertir a nuestra gente que atienda, ¿verdad? Porque si no, allá ya ni apagamos, hoy con allá es necesario, justo vos está allá de día, la allá de voluntad, la allá de candidato, allá de ya gustar, allá de gustar, ya votaban, o más que allá de otro le lleva. Entonces, usted, Ángel, cuatro sencillos pasos. Primero, dos, voy a confirmar. Ya las cuatro sencillos pasos ya seguían, las recomendaciones a meses. Ore hueco, la ore lugar de atención a la gente. Sobre la calle Iturra, esquina Cerro León, de supermercado de Toby, una cuadra, extiende lo que está. Y ahí ni por haber, Ángel. Por ese y cuál la gente por las redes sociales. Facebook, Instagram, TikTok, y un escano ya escribía ya para hacer también de verdad. Pepe ya voy a coger unos videos instructivos y que a tu página ya no es como es más, ya voy a votar. Los pasos para seguir la votación en la máquina.
1: Gracias, Ivo, muy amable, excelente jornada.
2: Va a usted, Ángel, buen día.

Son las 7 de la mañana, 7 de la mañana con 56 minutos. 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
6: Son las 8 de la mañana, un minuto.
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0: La mañana con 5 minutos, estamos nosotros a través de Radio Imperio, la 106.7, ya en el espacio exclusivo de Jorge Medina, para concejal lista 1, opción 3, de esta manera, en esta última semana prácticamente de las publicidades, de las campañas políticas, de esta manera y trayendo toda la propuesta, trabajo que estuvo realizando y ultimándole detalles para lo que va a ser este 4 de octubre. ¿Qué tal, concejal? ¿Cómo estás? Buenos días para la audiencia de Radio Imperio.
1: Buenos días Gerardo, buenos días Ronald, a todo el equipo de Jorge Medina y a la amable audiencia de Radio Imperio.
0: ¿Qué tal, Ronald? ¿Cómo estás? Buen día.
2: Buenos días Gerardo, buenos días Jorge, buenos días a todos tus oyentes.
0: Así mismo, ya estamos nosotros. Últimos detalles, Ronald, de lo que va a ser este trabajo y prácticamente me imagino que mucho trabajo quedan para lo que va a ser estos últimos días.
2: Así mismo, Gerardo, impresionante. Falta tan poco, pero estamos tranquilos, estamos felices. Sentimos el respaldo de todos los pedrojuaninos, el equipo político maravilloso, como suelo destacar, ¿verdad? Porque eso es importante. El equipo, la gente que nos rodea, eso nos ayuda bastante para seguir firme y la verdad que es impresionante, Gerardo.
0: Así mismo es. Bueno, concejal, mucho trabajo estuvimos viendo que realizaste justamente en estos días y es importante destacar esto, concejal.
1: Sí, así mismo es. Realmente, Gerardo, hoy estamos acá en este feriado conmemorando la batalla de Boquerón. Dice que la batalla de Boquerón fue un milagro de San Miguel. San Miguel hizo una bendición al Paraguay. Entonces estamos acá disfrutando, viendo ya, finiquitando, organizando el equipo para el día de, ya que estamos a puerta nada más del día más importante de las elecciones municipales y queremos que sea una fiesta cívica, que no haya inconvenientes y que todos respetemos y que mostremos que Pedro Juan Caballero sí puede.
0: Así mismo, es algo muy importante, algo que justamente se destaca, es el trabajo que está realizando el concejal Jorge Medina. Y bueno, pedirle esa oportunidad nuevamente a la gente de seguir trabajando, de seguir realizando trabajos por Pedro Juan Caballero, porque es una ciudad que necesita todavía personas como vos, ¿verdad, concejal? Para que de esta manera pueda seguir demostrando todo lo que se puede hacer por Pedro Juan Caballero.
1: Sí, así es, realmente la gente bien, listo que se vayan a votar, que elijan los mejores candidatos, las personas que sí representaron a Pedro Juan Caballero, que sí trabajaron, que sí aman a Pedro Juan Caballero, y yo creo que Jorge Medina reúne todos esos requisitos, y por eso le pido a la ciudadanía el voto confianza para el 4 de octubre.
0: Así es, Ronaldo.
2: Sí, excelente, Jorge. La verdad que todo, yo, como dije, es el momento de saludar, Jorge. Vamos a saludarle al amigo Wilson y a la señora Alba. La señora Alba estuvo festejando el cumpleaños de Wilson. Nos invitó para comer una rica torta. Que pasamos súper bien, ¿verdad, Jorge?
1: Sí, así mismo, que es parte de nuestro equipo. Muy, muy guapa la familia que siempre está apoyando.
2: Gracias, un abrazo grande al amigo Wilson y a todo el equipo político, Jorge. Es el momento de saludar, es el momento de acordarnos de la gente que está con nosotros, de todos los barrios. Yo me estoy acordando del amigo del Parque de Sur, Jorge. Fue una caminata espectacular que hicimos con él, ¿verdad?
1: Sí.
2: El amigo César.
1: Así mismo es. Y justamente ayer estuve en una familia, en una casa de un amigo, y me dijo, yo vivo en Parque Sur, pero espero tu visita para darte el voto de confianza. Y le dije que hoy vamos a estar visitando otra vez la tardecita, un rato vamos a estar visitando. Y
2: excelente, un abrazo grande al señor César, el que nos está acompañando, ¿verdad? Porque realmente un señor muy querido en la zona, ¿verdad?
1: Sí.
2: Se acopló al equipo y está respondiendo bastante. Y eso nos da la alegría de seguir en esto, Jorge.
1: Sí, todo el día está preocupado para que ese barrio tenga agua, que llegue a las familias y que no les falte el líquido vital.
2: Excelente.
0: Bueno, hay mucho todavía por hacer por Pedro Juan Caballero, concejal, y así como estábamos mencionando, son nada más, falta 6 días para las elecciones municipales y queremos que la ciudadanía que esté en sintonía en la radio pueda dar nuevamente esa confianza a Jorge Medina para que de esta manera puedan seguir el trabajo que él sigue realizando, ¿verdad? De ir recorriendo los barrios. En estos días justamente estuvimos viendo que estuviste visitando mucha gente y recepcionaste muchos pedidos, concejal, ¿verdad? Para que todo esto pueda de esta manera realizarse, hacer que esto llegue al intendente municipal, llegue a la junta y de esta manera puedan traer esos trabajos a las comunidades. Jorge Medina debe continuar ahí en la junta municipal, el concejal.
1: Sí, así mismo es. Por ejemplo, Gerardo, quería mencionar un poco a Yurepe, paño mía, paño que te da apoyo. Tengo doctor Luis está situado justo en el país de la
0: Sí.
1: Sí, hay tres proyectos de apoyo en la comunidad de Eira Memora. Está justo en el proyecto Cerro Acangüe, Yacaira, Itaguazú. Inclusive viajé, Gerardo, con uno de los líderes, Marcelino, que ya falleció, que era un líder muy importante de la colonia de Itaguazú. Entonces, llegó el país un día... Siempre tengo a Juan ahí, elección, coelección.
0: O sea, tu mamá, yo siempre está suave, hijo, de Keren, de abuelo, donde tú vas a ver.
1: Sí, si tú vas a estampa, pues.
0: Tú vas a estampa, pues, en la escuela de vivir con la lleva.
1: Ya puedo tener proyectos para integrar regularización de tierra, lucha contra la tuberculosis. Hoy, coy, de escuela.
0: Hoy, coy, donde.
1: Una semana me ha gustado ver comunidad, un mía. Juan Gallegure, la paña de apoyo.
0: Exactamente, así que a la gente de las distintas colonias, comunidades, ha habido ya pues acaba Radio Imperio en Guadalajara, las ondas. De esta manera que tu mamá dice en la pende apoyo, Jorge Medina, una persona muy querida en la comunidad, Pecua Jaisa Bey, gente de las distintas colonias, y tú a veces está o va a estar pende quiere, o luchaba y la pende derecho, las pensamos a GBM, está en va a exponer. A coñes en Dujay, concejal Jorge Medina, veigo presentar más proyectos por la PM Guarapa, proyecto y que tomó ya continúa. A ver, pener en dupe, perecón, pe algún proyecto, peña en boyaja, un mapa en dape, hay que tomar esa pende y que coja peco anga. Jae con Anga y Teno y Cotegueta la pende ayuda, lo y Cotegueta la pende voto de confianza. Ania Guacha Peña y sentí desamparado, Peña y sentí sin una autoridad que le represente a ustedes. Ospeare con Anga y Teno y nada, concejal Jorge Meynes, yo dirigí PM y Gartu Juan Guacha me hecho beber la pende apoyo. Pere Coteo, Peña y Jaisa Anga, Pere con Juan Guacha tenía autoridad, Peña representada, Pe Junta Municipal, Pe Joya Vez en Dape, Gartu Juan Guacha pende recibí, Pe Genoya Vez, Gartu Juan Guacha oña atender, Penderejé, Ospeare Ana, una vez más a las distintas colonias, comunidades, ya pues acaba Radio Imperio Regina Concejal, la ya Yeruleta de su escuela con Ana, y cuál lo decidía, la verdad, y ese voto de confianza que pueda ir a tu persona.
1: Sí, así mismo, Topata Jorge Medina, Luis Guillén, intendente, Topata lista 1, opción 3. Ahí. Entonces, hoy papá la página mía la familia Medina.
0: Familia Medina.
1: Pues,
0: la comunidad, pero continuó a ver. Sí. Está sí, parte de una familia muy tradicional acá en Pedro Juan.
1: Sí, así es, claro. Y también que estuvimos recién visitando al profesor Isidro, también un saludo. Y nos recomendó y para hacer curso de para ser profesionales a los jóvenes también. Preocuparnos un poquito por los jóvenes y la municipalidad sí también debe preocuparse por eso, Ronald. Justamente con certificación de INTN, porque hay muchos electricistas, reparación de aire acondicionado, eso que no tienen su certificado. Entonces, trabajar también con eso, profesionalizar a los jóvenes, eso es lo que está faltando también. Que estuvimos hablando antes de venir acá, Ronald, con el profesor Isidro.
2: Así mismo, Jorge, excelente. Y es importante, Jorge, porque bien sabemos que la Radio Imperio es una radio muy escuchada. ¿Quién no escucha Radio Imperio? Muy poco, ¿verdad? Si es que Radio Imperio, entonces tenemos que llegarle el saludo a todos y comentarle que realmente la gente nos atacan y nos piden, Jorge, le digo al profesor Isidro, el niño Ñemo que está, tengo un proyecto, algo lindo que podemos hacer juntos, dice, ¿verdad? Entonces eso es importante, ¿verdad? Porque es importante que la gente sepa quiénes están con Jorge Medina. Es un entorno de gente íntegra, gente con testimonio de vida, gente de trabajo, Jorge. Entonces son muchos amigos que tienen lindos proyectos para trabajar por Pedro Juan Caballero, Gerardo.
0: Así mismo, es decir, bueno, sabemos que son mucha gente que le está apoyando, no sé si tenemos más alguien, más España le mandó a Tajina Ronaldo, porque son mucha gente que le está apoyando, Jorge, así como está mencionando Ronaldo.
2: Sí, los amigos, ayer estuvimos con los amigos carniceros. Varios representantes de los carniceros.
0: Tenemos que por hoy, el domingo tenemos
2: que hacer. De paso lo tiraron de parte, o financia, ay, por ahí te dijo un baitela, de hecho, o que la carne que le tiramos del amigo abogado. Estuvimos capacitando con la gente ahí. Abogado también, el amigo de Jardín Aurora. El amigo.
0: Ay, ¿cómo se llamaba? José Aguilera.
2: Eduardo. Un abrazo grande. Siempre nos dice, siempre está escuchando. Y aparte nos está apoyando. De su lugar de trabajo es un PC más para nosotros. Eso es importante, ¿verdad, Jorge?
1: Sí, ahí en el corazón de Jardín Aurora y también a toda la población de Jardín Aurora que vaya ahí a comprar de Eduardo. Brites, que es un amigo y la calidad de la carne es espectacular.
2: Y un abrazo especial al señor Fernando Esteche, que estuvo con nosotros el viernes en la reunión del equipo político.
1: Gran líder,
2: emprendedor, sí. Un señor con testimonio, como suelo decir, un señor de trabajo, un señor preocupado por Pedro Juan Caballero, que dijo: Jorge, estoy a tu lado, voy a caminar contigo. voy a asesorarte, y para él es importante. Así son palabras mismo que nos motivan, ¿verdad?
1: Sí, así mismo. Y justamente le demos una visita, vamos a ver si llegamos hoy junto a él.
2: Ah,
1: qué importante, porque nos guíe esta última semana, que es la más decisiva, y en la cual necesitamos de los políticos experientes y con testimonio de vida.
2: Así mismo. Y también el saludo, ya que seguimos con los saludos, saludo, disculpame. Sí. El amigo Constancho Carral, el dirigente campesino. Vos sabés que está muy, muy eufórico con nosotros, está trabajando. Un saludo especial para la gente de la radio, me dijo. Y le invité para que pase con nosotros, me dijo que no va a poder estar, pero está firme con el equipo político, Jorge.
0: Qué gusto, qué gusto. Bueno, ¿cómo te sentí, concejal, teniendo a todas estas personas que te están apoyando? Y la gente que está escuchando seguramente va a elegir una nueva, o sea, la figura ya de Jorge Medina, porque sabemos que tu trabajo habla más que todas las cosas, ¿verdad? Soy uno de los concejales que más proyectos presentó, un concejal que trabajó y que de esta manera supo vestir la camisa de un concejal, ¿verdad? Hacer llegar todas las inquietudes en la Junta Municipal, y eso es la función de un concejal, ¿verdad? Y me imagino que tu trabajo hoy te respalda y la comunidad nuevamente va a poder darte ese voto de confianza nuevamente para que continúe en la Junta Municipal, concejal.
1: Yo estoy seguro, Gerardo, yo estoy seguro que las personas van a elegir personas que trabajan, que aman a Pedro Juan Caballero, y por eso confío en los perojuaninos, confío que van a apoyarme ese día, el 4 de octubre, y esto, que vayan a participar, porque Si nos van a participar también las personas buenas, los votos conscientes. Entonces, queremos por Pedro Juan, bueno, queremos que haya buenas autoridades, queremos seguir trabajando y queremos oportunidad. Entonces, yo creo que demostré bien con el trabajo, con todo lo que hicimos por la ciudad, que merecemos estar de vuelta ahí en la concejalía. Entonces, por eso, y todas las personas, las familias que nos apoyan, ¿verdad? Porque siempre buscamos eso, los buenos políticos. Y yo me considero un buen político, nunca hice falsas promesas, nunca mentí, hice todo lo posible. Entonces pido encarecidamente a la ciudadanía el apoyo. Ahora necesito a la ciudadanía, así como ayudé 5 años en varios proyectos, ahora necesito el apoyo de las familias.
0: Así mismo. Ayer justamente se estaban recordando de vos en un evento, en un cumpleaños, y me decían, sí, seguí apoyarle a Jorge Medina, seguí trabajando en una buena persona, un buen candidato ex, y bueno, de esta manera la gente ya justamente conoce tu persona, conoce quién es Jorge Medina, y eso es importante, ¿verdad? Y para las personas que justamente se están preguntando, ¿quién es Jorge Medina? Ya pueden seguirle en sus redes sociales, justamente van a estar viendo todo el trabajo que está realizando, y también desde la página de la municipalidad, también me imagino que hay todos los proyectos minuta que haya presentado. Bueno, Jorge, lo que resta para esta semana, un trabajo para hoy que se deba destacar.
1: Sí, así mismo es, vamos a seguir trabajando, vamos a seguir visitando, estamos con muchos compromisos ya apretados, justamente muchas visitas pendientes, y quería solicitar a las personas que apoyen a las personas de bien. Yo creo que en la Junta Municipal yo me considero una persona de bien, tiene que ver en la política personas de bien. Entonces todos recomiendan, todos piden, la iglesia pide que seamos políticos, que los cristianos nos metamos en la política, y eso hacemos. Yo por lo menos me considero una persona de bien, entonces necesitamos dentro de la política tener esa señal, que las personas de bien tenemos que estar adentro.
0: Ronaldo, para ir despidiendo.
2: No, hay una frase que me quedó, no sé quién político utilizó en su momento, los decentes somos más. Y yo creo que algo que queda muy bien con Jorge es esa frase, sí. Una persona con muchos testimonios de vida, una persona que es querida por el pueblo, que hizo mucho, su familia hizo mucho por Pedro Juan Caballero, su abuelo, sus padres, impresionante lo que es. A la gente, el peruanino ya no se chupa el dedo, pero el peruanino sabe quién es el que trabajó por la ciudad de Pedro Juan Caballero. Y con orgullo estamos, el equipo político está trabajando, caminando, pidiendo voto por una persona de bien, que confíe en Jorge Medina, nada más que eso. Un abrazo a todos y vamos a seguir caminando. Estos días que falta todavía para la elección, vamos a estar caminando, vamos a conversar con la gente. Y yo creo que vamos a llegar bien. Jorge va a ser uno de los candidatos más votados, porque la gente sabe quién es Jorge Medina, Gerardo.
0: Así mismo es. Bueno, con esto nosotros vamos cerrando el espacio exclusivo del concejal Jorge Medina. No olvidarse, lista 1, opción
1: 3.
0: Opción 3, ahí está. Nos vamos. Será hasta mañana.
2: Gracias, chao, chao. Gerardo.
3: Tenemos una nueva

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7: Son las 8 de la mañana con 30 minutos. Estamos a través de Radio Imperio FM. Todas las informaciones actualizando en www.radioimperio.com.py, a través de las distintas plataformas digitales de Imperio Comunicaciones. Todas las informaciones siempre. Nosotros estamos con todos los espacios, escuchando, dando esta oportunidad, esta opción, tanto a los candidatos para que puedan presentar sus proyectos, sus propuestas en esta última semana, una semana crucial, muy importante, en donde se puede definir todavía muchas cosas, principalmente para esas personas indecisas. Por eso estamos escuchando a la mayor cantidad posible de los candidatos que van a pugnar por un lugar en la Junta Municipal y en la Intendencia de Pedro Juan Caballero. Concejal municipal, candidato a la Junta Municipal, abogado César Lesme, ¿cómo estamos? Buen día para la audiencia Radio Imperio FM.
8: Buen día, Ángel Recalde, a toda la gran audiencia de Radio Imperio FM. Realmente un lunes bendecido, se adelantó el feriado, bueno, hoy feriado nacional. Y bueno, nosotros como candidato de la lista 2, yo particularmente con el equipo que me acompaña por la opción 2, venimos intensificando, ¿verdad? De lunes a domingo. El día de ayer estuvimos nuevamente en nuestro recorrido, estuvimos por la mañana en la fracción Santa Ana del distrito de Pedro Juan Caballero, a la tarde estuvimos en la fracción San Lorenzo, y bueno, continuamos el recorrido en forma intensificada en estos últimos días. Hoy apenas 6 días ya para la... Para el gran día en toda la República del Paraguay, ¿verdad? Donde se tiene que elegir a los representantes locales, ¿verdad? Donde el pueblo tiene, digamos, ese contacto directo con sus autoridades, con sus representantes, el intendente municipal, su junta municipal aquí en Pedro Juan Caballero, capital del 13º departamento. Tenemos 12 concejales, hay 5 listas con 12 candidatos cada lista, y bueno, quien le habla está como candidato oficial por el Partido Liberal Radical Auténtico, por la lista 2, que candidata al licenciado Ronald Acevedo, nuestro candidato oficial del partido, y bueno, por la lista 2, opción 2, César Lesme, concejal. Es lo que venimos llevando nuestras propuestas en los barrios, en las fracciones de Pedro Juan Caballero. Y bueno, las personas que todavía no se decidieron por su voto tienen la oportunidad ahora, de en esta semana, de decidirse por el mejor candidato, por el que tenga mejor perfil, el que tenga mejor preparo, el que tenga la idoneidad necesaria para justamente acceder a la Junta Municipal. Y les pido humildemente, como hijo del pueblo, Pedro Juanino Tete, ayer duré la gente en el que oye, decidía la candidato a César Lesme, buena opción, buena persona, persona honesta, persona servidora del pueblo, y es lo que quiero seguir haciendo desde la Junta Municipal Ángel de Audiencia. Entonces, decirle a la gente que todavía no se decidieron por su voto, que puedan decidirse por un hijo del pueblo.
7: César, exactamente, así mismo es, abogado, concejal, una persona preparada, una persona que ha hecho una y que tiene una trayectoria política, una persona técnica que conoce lo que viene a ser legislar, de preparar proyectos, de las ordenanzas, todo lo que implica una trayectoria muy importante, un trabajo siempre objetivo, acompañando al Ejecutivo Municipal, a todos los sectores, esa apertura que tiene César Lesme con el pueblo de Pedro Juan Caballero. Por eso el mensaje para las personas indecisas, principalmente para la Junta Municipal, ¿cuál es la opción, doctor?
8: Sí, lista 2, opción 2. Y le pido a la gente que ya me votaron, porque que está con el comentario, Ángel, es importante ya aclarar con ella, me pone otro partido, hay que la cancha con 0 votos, porque está gente con ella, no está con ella, más ya está, ya ayuda a fulano, fulana, no. Ayer hubo a la gente que votó en las internas partidarias, los 1.277 votos que depositaron los votos en César Lesme, que lo vuelvan a hacer por la lista 2, opción 2. Y bueno, ya ahora en las generales, las personas, los ciudadanos, todos de otros partidos políticos, los que no están afiliados a ningún partido político, tienen la oportunidad también de votar por César Lesme. Hay fácil, ya votan a la César, porque ya yo fui a lista 2, de punta a punta, lista 2 para intendente municipal, lista 2 para la junta municipal, opción 2, César Lesme, concejal, a Pepe ya confirmada, y fácil, la mitad, lista 2 de punta a punta.
7: La agenda para esta semana, última semana de la campaña política, hoy donde estarán intensificando las visitas, el trabajo, después de lo que va a ser, hoy feriado, ¿no? Hoy no tenemos sesión de la Junta Municipal, ¿verdad?
8: No, la sesión ordinaria de la Junta Municipal justamente pasó para mañana a las 9:30 por el feriado, y bueno, esta semana, ya una semana de organización, estamos con el equipo todo de la lista 2, y bueno, cada candidato también tiene su equipo propio. También agradecerles, ya aprovechando el espacio, a todo el equipo de coordinadores, de dirigentes que me acompañaron en este proceso electoral, y bueno, ahora llegamos a la recta final, el momento para donde se ganan las elecciones, y bueno, incentivarles, motivarles a todo el equipo que pueda en esta semana hacer bien su trabajo. Y a través de eso, te marca una semana con lluvia, pero eso no hace ningún impedimento para que el domingo todos podamos llegar a los colegios electorales a depositar el voto de confianza por la lista 2, por la lista 2, opción 2, César Lesme, concejal. Entonces, una semana de organización, ultimar todos los detalles. Vamos a seguir con las visitas, pero también trabajando con los equipos en los barrios, en las distintas fracciones de Pedro Juan Caballero, tenemos el equipo de coordinadores y dirigentes que nos acompaña. Entonces, mi saludo a todos ellos a través de Radio Imperio. Y bueno, esta semana es una semana crucial. Venimos a que la mitad del 4 de octubre, vamos a imaginar, 6 días antes más va a faltar.
7: Éxito, seguiremos hablando. Muchas gracias, concejal. César Lesme, lista 2, opción 2. Son las 8:37 a.m. Todas las informaciones en www.radioimperio.com.py. Esta madrugada, aparentemente por celos, llegó a la casa de su expareja y apuñaló a un hombre que estaba en la sala. Ya en instantes con Martín Pochó de León, lista 2, opción 6. Ya en instantes también vamos a estar escuchando a otros candidatos, vamos a estar escuchando también a Manuel Ovelar, candidato a la Junta Municipal, y a otros candidatos que están para pugnar por un lugar en la Junta Municipal de Pedro Juan Caballero. Aparentemente por celos, llegó a la casa de su expareja, apuñaló a un hombre que estaba en la sala. Tenemos la entrevista, los detalles que vamos a estar compartiendo con la audiencia para todas las personas que se van conectando mientras preparamos el material. Este mensaje de uno de los oyentes de Radio Imperio FM. Vamos con este mensaje, por favor.
9: Buen día, Ángel. Bien, buen inicio de semana para todos allí en la radio. Quería nomás recalcar también, el sábado hubo el Laguna Viva, dice, allá en la Laguna Punta Poná. Y fue un acto muy hermoso que el intendente Ever Salina ha promovido esa clase de actividad. Hace tiempo que no hubo más acá en Pedro Juan. Hace tiempo, o sea, donde reúne la familia, donde reunió varias gente que estuvo allí poniendo para vender algo para comer, y eso fue algo muy lindo, participar en esa clase de actividad aquí en nuestra frontera, que hace tiempo no hay más. Hay que invertirse más en la cultura, hay que invertirse más en esas cosas, y me imagino que los nuevos intendentes candidatos allí tienen que recalcar más en esas cosas y invertir más en esas cosas para que la gente pueda también ir en la laguna, participar en la actividad en familia. Con ese tiempo lindo que hubo el sábado, mucha gente, y estuvo muy lindo esas cosas. Felicitación al intendente, y que el futuro intendente pueda hacer muchas cosas allí para que la familia también pueda irse en la laguna y en las demás plazas también que hay aquí en Pedro Juan Caballero, para que pueda almorzar un poco, porque hace falta ese ángel.
7: Gracias, saludo al amigo Humberto Escobar, muy importante lo que ha acotado. Y es también lo que siempre hemos pedido, y se debe en algún momento intensificar estas actividades, dar oportunidad a la familia para una actividad sana, para compartir, disfrutar, compartir en familia, aprovechar estos lugares hermosos que se tiene en Pedro Juan Caballero para la distracción. Están los que le gustan de la velocidad, el ruido de los motores, cada uno con su deporte. Y están las personas que gusta estar, por ejemplo, en la laguna, escuchar buena música, deleitarse con comidas típicas, con un espacio de diversión, de distracción para la familia. Un trabajo que se debe ir ejecutando por lo menos una vez cada mes. Generar también un tipo de movimiento para la comunidad de Pedro Juan Caballero. Son las 8:40 a.m. Bien por el intendente licenciado Ever Salinas. Está apoyando bastante bien. Vamos a ver si hablamos con él en el transcurso de esta semana. El intendente. Bien por el intendente, el licenciado Ever Salinas, que está apoyando bastante a estas organizaciones, a estas actividades que generan movimiento muy importante dentro de la ciudad de Pedro Juan Caballero, actividades que unen a la familia. la corrida que se realizó ayer primeramente, luego la otra actividad para compartir con la familia. Es muy importante, se destaca bastante la gestión del licenciado Ever Salinas, intendente de Pedro Juan Caballero. Vamos a ver si hablamos con él en el transcurso de esta mañana o en los próximos días.
10: Son las 7 de la mañana con 42 minutos. Estás escuchando Radio Imperio 8, mejor dicho. 8 de la mañana con 42 minutos. Tú sabes, ayer le hora. Una hora y te amo, baby, misa. Pero bueno.
11: Una hora sí.
10: Sí, pero reiteramos. 8 de la mañana con 42 minutos. 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

0: Estamos en el espacio de la lista 2, opción 6. Martín Pollo de León, candidato a la Junta Municipal de Pedro Juan Caballero. Está llegando el momento, última semana, últimos días prácticamente, últimos días para el día de el domingo. El domingo, las elecciones municipales 2026. ¿Por qué? Martín Pollo nuevamente a la Junta Municipal de Pedro Juan Caballero. ¿Qué tal, Martín? ¿Cómo estamos? Buen día.
1: Buen día, Ángel. Buen día a los oyentes de esta prestigiosa emisora. A la gente que votaron a la Martín Pollo por varios motivos. En primer lugar, porque soy honesto. En primer lugar, vean la importante de hoy. Soy honesto, soy un joven preparado. Soy abogado. Ya tuve la experiencia de ser concejal. Ahí me acuerdo un Pepe. Sé cómo se maneja el legislativo. Y el único hoy que va a vender a Pepe es la Martín Pollo. O mi otro yandenda ya es ahí. O mi otro solo un de coordinador. O me cañan de tique. Pues yo no sé problema ahí. Me llevará a jugar el tique. Ahí ya por la cambio. Más fácil, güey. Para hacer el verdadero cambio en Pedro Juan. Belle registrar en Diego era. Me sabe, metí que belle registrar. Segundo paso, peor pegotar listador, opción 6, Martín Pollo. Tercer paso es a la más importante, peor cobrar yo cada vez 100 mil. A cinco pasos, último, tu voto de secreto. Onda hay por y cuaren de madre para votar. A Pepe Caro, este a las 6 de la tarde. Pero yo ya festejar la victoria, ya pues yo ofrende. Como tañan de música en vivo, a la tañan de artista, yo bañan de la cervecita ya un agua pebe. El día de mañana, ese va a ser una retribución al pueblo, porque si onda pagar y la voto, eres APT, bebé más anguaje. Este extremo se ataca a la mitad, en las redes sociales, comunicado. A bebé, me gusta la ciudadanía, ve. Martín, pues yo liberal. PLRA, Partido Liberal Radical Auténtico. Martín Pollo es el candidato número 6, lista 2, opción 6. Oye, no sé si he comunicado que no sé qué, se emboca mi zapetano mitad y ñañango lo mitad, pero el sistema de votación de elección a concejal te obliga, o sea, obligado mi manguru lluve, hombre, ahí ve gente a ganar a la elección. Va, se va, oñe, erigese. Porque hoy cuando la Martín Pollo en la taja, entonces ya no moca mi zapitaja o por ir redes sociales. Llego con colorado, jejere. Entonces yo le digo a la gente, la trapo color, go solo torón de la ña moñaro, veare. Yo le digo a la gente, Pollo es una buena persona. Yo soy honesto, yo soy trabajador. Hace un problema y este hoy va a jugar con gente de otro partido. Para buscar el beneficio a Pedro Juan. Hay con gente que está, que tiene varios años ya de junta municipal en Doña y Colorado, ni en Doña y Mabel, ni porque Colorado y no presenta los proyectos. Ahora Yandela ya sufrí. Ahora Yandela ya sufrí en Pedro Juan Caballero por los malos caminos. Pues tú la ñan de plaza, la ñan de la P. Entonces tenemos que saber elegir los mismos de siempre, vamos a tener los mismos resultados. Entonces yo también digo a la ciudadanía, hablando de política improvisada, hay gente preparada hoy. Yo, atrás de Pollo, de esa Pollo, pero atrás de Pollo hay familia, hay gente que la apoya, hay ingenieros, hay arquitectos, hay abogados, hay un equipo gigante atrás de Martín Pollo. Va, eje y se opea que Martín Pollo no está solo. Porque se hagan ajeno juntas, se tienen las equipos para desarrollar los proyectos. Acotéen, tenía arquitectores. Y ella pota ciclovías y se las arquitectos. Vamos a presentar el proyecto, va a ser así. Tanto metro y peta, se va a ir tal lugar. Jala ingenieros, ingenieros civiles, ya que Bou y el Rojo Uta o Pepe. Entonces ya, ella puede tener proyectos. Jeco Pepona, jala intendente. Ve. Jalan de ella, puede ir un miedo a la Jeco. De como ahí va, bebé. Pero mira, si yo te concejal, lo recuerdo, tenía equipo Peixagua. De Pori. Solo Martín Pollo, ve a la Orecua. Yo digo lo que hay que darle. Hay que, primeramente, tenemos que arreglar toda la ciudad, la calle. Hay que cortar los gastos. Explica, pata, bebé. Entonces, ya recibe el ataque de gente que no quiere que yo gane, gente que. Mi candidato satélite. Va a y se opera un pueblo. De 1 al 7 entra para concejal, siempre en el liberal. Apoyón hoy número 6, ve. Jalache su Uango, el candidato número 7 y catuando y Key. El 7, el 8, el 9, el 10, el 11 y el 12. Acuerda oñe muy xereje, papá, ve a Aníbal Bomba, ve a oñe en Bareí xereje todos los días. Todos los días oñe en Bareí xereje. Xemo camisa puta. Ere, ango ya puedo xereje. Entonces yo le digo a la gente, Martín, pues yo soy partido contra. Y claro que no, yo sigo siendo liberal. Yo estoy con mi partido. Ñande liberal, Ñande o Ñande está. Y eso no quiere decir que yo no necesite de los colorados. Yo también necesito de los colorados. Y yo voy a ser concejal de todos. De 140 mil personas, pues yo voy a ser concejal. Entonces yo le digo a la ciudadanía, a mí ya llegué a mis redes sociales porque me hay plata jeta. A la plata aire coro jetango y fácil mía por atacar. Y ahora tenemos camisa pistán de la pichave. Después está redes sociales. A inventar también de cherejer las cosas. A la senda toro hay directo de cuero mi manguru. Yo veo manas de cuero ya. Oye, pues voy a cherejer la senda ganamos. Ay, no. ¿Cuándo y cuándo se ha ganado tajazo de cuero? Ay, ¿cuándo y cuándo se ha recogido la vende de apoyo? Pero forzazo de cuero. Forzado de cuera, porque si hay que dar bomba por la intendente de truque, camión truque cargado y llamó bomba pota sube 24 horas. Vuelvo a hacer trabajar muchas veces. Pues nosotros vamos a tener una diferencia, pero primero está el beneficio del pueblo. La Pepona, Plaza Pona, ¿cómo se llama este? La ciclovía. Humilla ñandeña que ustedes, Pedro Juan Caballero, güey. Y la única opción es Martín Pocho, la lista 2, opción 6. Los mismos de siempre, los mismos resultados. Yo ya no voy a más dedicarle tiempo a responderle a ese periodista que me ataca. 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Y le digo a los ciudadanos de bien, PJ Moisés PCB, a una cuadra y media del supermercado Stop, Pella Garrata la vende bingo. Porque ya sorteaste de coche 0 kilómetros. Jaupey. PJ ya a las 6 de la tarde. A montar tañan de la palco. A lo tañan de la artista. Allá Yeroquita. Música en vivo. Show. Nunca ando y coya Pedro James Martino Yapota Coanga. Martín Pocho Yapota. Otra show en vivo. Va a ser una linda fiesta. Pero happen de familia. Pero happen de. De Mireco, pero ya vende mena, mejor ya vi a la soltera ojo agestado y la mitad cuñada soltera ojo está ahí, ya vi a Janguá. Entonces yo le digo, oiga, tú ves ya yujuina, ves, hija, ya añan de amigo, la ojo, oiga, tú ojo, una y no había nada, imagina. Y eso yo le digo a la ciudadanía, va, es la familia Pochoro Ñezeta, ese es medio difícil, acuérdate con Ñezeta, ese es familiar, añan de gente trabajador. Y le digo a la ciudadanía, cada vez que habla mal de mí, cada vez que inventa, yo voy a venir a la radio y voy a desmentir. Eso no significa ser prepotente, eso no significa ser mala persona, eso no significa ser orgulloso. Yo quería defender, mandará. Y vos para ser concejal tenés que tener carácter, tenés embaretera. ¿Qué significa eso? 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Pocho, nada, y me chagua. 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Pemoínte ahí la balanzarilla esa misma para. Oye, poder las cosas la ciudadanía. La productividad, ahora es cosa, pues yo impresionante. Entonces yo le digo a la ciudadano de bien. Ya votá por la lista 2, en la opción 6. Jande y cuá, ave. Checo, pues hay que amangullar y nago Radio Imperio visualización, ve. O mi otro candidato, ñea. 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Jamás ya llamé las pochos, ella. La ceja, ella llamé la gente para un hindú. 8.500 personas, mi hago es a mí. Un miango jeta para un programa político que es muchísimo. Jape 8.500 y hay votado votar, eres 1.200 personas. Jape ya ganamos la elección Y ahí ya vamos a hacer el cambio verdadero en Pedro Juan. Cuenten conmigo. Voy a estar al servicio del pueblo. Esa gente trabajadora. Yo voy a ser representante de ustedes. Yo voy a ser la gente que le va a escuchar el día de mañana. Me sorbete, se han entregado al supermercado, almacenjare. Pepe, ya está hoy, peñe, echendie. Mi trabajo va a seguir siendo siempre igual. No hay otro, solo Martín Pocho. En el día de las elecciones, estructura jamundo, pues atañan de contra. Pero tranquilo nomás, ve. Pepe, potase a ganar. Peje, ya se la estructura sea corregida, ñande. Solo peña encargada, pe, güera, ñande. Ten 5 o 6 ven amigos, ven Bogotá. Jaupepe, ¿dónde más ves en tu imperio? Porque la única radio que te dice la boca de una como corresponde es esta radio. A nieve, ya equivoca otra radio, re. Imperio es el único que te dice esa cuaiteve la boca de urna. Umi, otro. Peco, coge a Aníbal Bomba. Ya. Boca de urna, ese amigo, siendo una figura y oí. A él llegó un teo ganado, a él por ir a penal, o sea, a él por ir a córner, a él llegó jodí parado cabeza, a él llegó la gol. Y ya, ¡pu! Pues yo le dije a la gente, ni pero ya, ellos tenemos cangucente, bebé, ni pero votar xereje. Entonces yo le digo a usted, váyanse a votar. Cada persona que escucha, le lleva a su familia y a su amigo por, a votar por Martín Pocho. De la lista 2, opción 6. A eje ya se cargo estructura. No existe estructura que se ponga contra la voluntad popular. No existe. Ñamo pembaiteta, ñamo punurumbaiteta con mi manguruyube con viaje. Y eso le digo. Me despido en el espacio, en la radio. Todo el mundo tiene que hablar, todo el mundo tiene su compromiso. Entonces yo me despido con un fuerte abrazo y decirle a ustedes, Martín Pocho acá en la junta y Dios arriba. Ya se cargo por el resto. Muchísimas gracias. Lista 2, opción 6.

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8: Son las 8 de la mañana, 57 minutos.
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0: Gracias, Señor. Gracias, Padre Celestial, en el nombre de Jesús. Todo lo que hiciste con nosotros, Señor, es verdaderamente justo porque pecamos contra ti y no obedecimos tu ley. Pero glorifica tu nombre tratándonos según tu gran misericordia. Glorificado seas, Señor, siempre. Inclina tu oído hacia mí y escucha mis palabras. Momento de escuchar la palabra de Dios en el nombre de Jesús. A través de Radio Imperio 106.7 FM. Desde Pedro Juan Caballero, República del Paraguay, para todas las naciones. En el nombre del Padre, del Hijo y del Espíritu Santo. Amén.
1: Amén. Invocamos al Espíritu Santo para que el Espíritu de Dios nos acompañe en esta mañana. Y decimos, ven Espíritu Santo, llena los corazones de tus fieles y enciende en ellos el fuego de tu amor. Envía tu Espíritu para darnos nueva vida y se renovará la faz de la tierra. Dios, que iluminaste los corazones de tus fieles con las luces del Espíritu Santo, concédenos saborear las cosas rectas según ese tu Espíritu y gozar para siempre de sus consolaciones. Por Cristo nuestro Señor. Amén.
0: Amén.
1: Espíritu Santo. Inclina tu oído hacia mí y escucha mis palabras. Inclina tu oído hacia mí y escucha mis palabras. Escucha, Señor, mi justa demanda. Atiende a mi clamor. Presta oído a mi plegaria, porque en mis labios no hay falsedad. Inclina tu oído hacia mí y escucha mis palabras. Tú me harás justicia, porque tus ojos ven lo que es recto. Si examinas mi corazón y me visitas por las noches, si me pruebas al fuego, no encontrarás malicia en mí. Inclina tu oído hacia mí y escucha mis palabras. Yo te invoco, Dios mío, porque tú me respondes. Inclina tu oído hacia mí y escucha mis palabras. Muestra las maravillas de tu gracia, tú que salvas de los agresores a los que buscan refugio a tu derecha. Inclina tu oído hacia mí y escucha mis palabras. Aleluya. El Hijo del Hombre vino para servir y dar su vida en rescate por una multitud. Aleluya.

0: Aleluya, aleluya. Evangelio de nuestro Señor Jesucristo según San Lucas.
1: Gloria a ti, Señor.
0: A los discípulos de Jesús se les ocurrió preguntarse quién sería el más grande. Pero Jesús, conociendo sus pensamientos, tomó a un niño y acercándolo les dijo: el que reciba a este niño en mi nombre, me recibe a mí. Y el que me recibe a mí, recibe a aquel que me envió. Porque el más pequeño de ustedes es el más grande. Juan, dirigiéndose a Jesús, le dijo: Maestro, hemos visto a uno que expulsaba demonios en tu nombre, y tratamos de impedírselo, porque no es de los nuestros. Pero Jesús le dijo: no se lo impidan, porque el que no está contra ustedes, está con ustedes. Palabra del Señor.
1: Gloria a ti, Señor Jesús. Nos guiamos por apariencia.

0: Gracias a Dios en este inicio de semana laboral por su mensaje y por su palabra y por darnos la oportunidad de poder compartir con tantos hermanos el mensaje que nos regala en el día de hoy. Y el Evangelio, a propósito de hoy, valga la redundancia, nos narra la discusión entre los discípulos sobre quién era el más grande. Y la respuesta de Jesús en forma contundente al tomar a un niño para enseñarle que el más pequeño entre todos ellos es el mayor. Con ello Jesús desmantela la ambición humana de poder y superioridad que nos gusta tanto hacerlo. Para él, la grandeza no se mide por títulos ni autoridad, sino por la capacidad de acoger a los más vulnerables y hacernos pequeños. Y así debe ser el discípulo de Jesús, dependiendo de Dios y ser servidor de todos. Y a propósito, en este pasaje los discípulos discutían entre ellos quién era el más importante. Pero Jesús, con una sencillez de un niño, nos revela el verdadero camino de la grandeza, que es el servicio, la acogida y la humildad que debemos tener. Recibir a un niño en su nombre es abrir nuestro corazón a lo más pequeño, a los vulnerables, a los sencillos, a los que no cuentan, a los que necesitan ser valorados como personas, ser protegidos y también, por supuesto, es acompañado. Jesús se identifica especialmente con ello y hoy nos recuerda que el reino de Dios se construye desde la ternura, la cercanía y el respeto humano. Hoy el Señor nos invita, mis queridos hermanos, a revisar nuestras actitudes. ¿Buscamos ser los primeros o estamos dispuestos a servir? ¿Valoramos y cuidamos a los niños, a los jóvenes, a los más vulnerables? En ellos Jesús sigue viniendo a nosotros. Hoy le pedimos al Señor a que nos enseñe a hacernos más pequeños para ser grande en el reino de Dios. Y que sirvamos a los más necesitados con la misma ternura que Él acoge a los niños. Amén.
1: Amén. 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Daja ahí en Botuchajanwa, Jecajanwa, grandeza. Ser cristiano, católico, apostólico, romano, no es para buscar la grandeza. No es para enorgullecerse. Al contrario, es ser cada vez más humilde. Ja. Oíape, ya recibí y como cristiano ya recibían. Iñan de Yara, el que recibe a este niño en mi nombre me recibe a mí, el que recibe a mí recibe a aquel que me envió. 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

Ya recibíamos boicotea, ves a ñeña tendejese. 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Y

0: Para ser más grande hay que hacerse pequeño. Hay que hacerse pequeño. En el reino, el más grande es Dios, el Padre Celestial. Y a la derecha, sentado a su derecha, Jesús, nuestro Señor. Y con el Espíritu Santo se hacen uno, la Santísima Trinidad. El resto, siervo me mete. Hay lugares para todos. Hay lugares. En la casa de mi padre hay un lugar. Jesús es Iñanepe. Jaupin no vale viña ni es muy importante tereír a cristianos a ver porque y San Lucas 7:28, pues, entre los nacidos de mujer no hay mayor profeta que Juan el Bautista, pero el más pequeño en el reino de Dios es mayor que él.
1: El más pequeño. ¿Eh? O sea, si quiero ser grande, debo hacerme pequeño. Da ey, añen botu ya. Añen grande, sé. No. Individualmente, sé la. Añen bo, escua, vea. Sé la. Añen bo, ella, veo, guau, ave, oye, liberave, persona. Según va de venda, ya pues. De Yara, Jesucristo Yapo, o manifestada el Espíritu Santo, el más pequeño, el que es más pequeño entre todos vosotros, ese es el más grande. Cuanto más Juan Bautista, San Juan Bautista, Iñan de Yara, es necesario, va, profesor Richard, es necesario que Jesús crezca. Pero que yo mengüe.
2: Que yo disminuya.
1: Mengüe. Menguar es disminuirse a sí mismo. El más pequeño entre todos vosotros, ese es el más grande. ¡Ah! Haseñembo líder seinaguri. Haseñwa coordinada seguridad. Coordinador de tal grupo yo quiero ser. Ya yo pise de ministro entre Eucaristía y Nerolí. Hoy por años, pero hoy miramos ya por de corazón, no buscando la grandeza, sino ser servidor de todos. Allí va. Hay una cosa, una gran diferencia. Hoy qué más es la portugués el asunto ahí. ¿Para qué quiero ser coordinador general? ¿Para qué quiero liderar un grupo? ¿Para engrandecerme por el estatus? ¿O realmente para hacerme el más pequeño y servir a todos? ¿O para ser servido por los miembros del grupo? Por los demás. ¿Para eso quiero ser coordinador? ¿Para eso quiero ser la cargo? Iglesia, tu paobe. Que te mancha. Porque el ministro Yupijo repartí la Eucaristía. Yo acompañaba y se convierte en servidor. Pero y quién amo Iñacame, ese ministro de iglesia. Entonces le pasé ministro. Ahí es diferente, se engrandece. Ah, la palabra y aniqueña enaltece. Upeana y ella apoyana. Porque. Pea, oña humillata. Jape, oña humillada. Pea, oña enalteceta. San Lucas 14:11. Porque cualquiera que se enaltece será humillado. Y el que se humilla será enaltecido. Entro en la iglesia, niña que yela. Ñaña humilla jamuá, ñaña su jamuá. Va, hijo, la gente se añe zumba en lo que tú pagas. Va, hijo, la gente. San Juan 3:30.
0: pasaje muy importante dice, es necesario que él crezca, pero que yo mengue. A ver, San Juan Bautista es ahí, pues.
1: Anila, ñandeña, ñembotuyate, nondeo tuyajaojina. No, enfrente debe ir Jesús. A Jesús debemos presentarlo. Él es el verdaderamente grande. El Señor de señores. El Rey de reyes. Añande, mishimite yaja. Añambotuyaña de yarab. Aniñandeña, ñembotuya.
0: Vea de manera individual. Ja, de manera grupal. Ya dividí ahí con el Evangelio. En dos partes entonces, de manera individual, buscar ser cada vez más pequeño, más humilde, y sepea ja, a ni ñaña botuixá, sino que ñaña humillá, ñande yara en ondepe, ja ñande yara tuixá, ñande vida, individualmente. Y después grupal, de manera grupal, je y ñande yara Jesucristo en el Evangelio, de hoy también leemos San Juan, dirigiéndose a Jesús, le dijo: Maestro, hemos visto a uno que expulsaba demonios en tu nombre y tratamos de impedírselo, porque no es de los nuestros. Pero Jesús le dijo: No se lo impidan, porque el que no está contra ustedes está con ustedes. Lo mitaba a San Juan, no porque tal grupo, vea la icatupurida, vea pe grupo viene pertenece, no, vea donde ya salvamos. Ay. Donde coi derecho en yembo eo jamás. Oyo coyo cola coordinador, no lo alén de joñembo es. Sea mondo a nada, tal grupo o corresponde y nando alén de joñembo es. Va a decir que ya pota o mía. Oñembo tu charla coordinador de grupos. Ando y yo y más, oñembo es a no yembo eitano. Ja, peangonda ya es la evangelio. 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Oñemomba es la iglesia. Oñemomba es la parroquia. Oñemomba es la comunidad. Oñemomba es la movimiento. Vean oñande yaramba. Añande yaraje y ve ya, toñembo esto ya po. No, y oñande contra, pues oñande en 10. Y claramente. Dice, no se lo impidan. No se lo impidan.
1: Hoy, por ejemplo, distintos movimientos, comunidades. Por ejemplo, hoy ve el movimiento campista. Pea vendo joya, doy esa bye. O si no, movimiento, otro movimiento. Lo invitado a correr de movimiento en movimiento. De como de parroquia, ande que en el grupo, no andáis que el movimiento tal, no. De que en el convivio, de Yesalvay. ¿Eh? De que en renovación carismática, de Yesalvay. Pesa y fanático, no. Y está bien que se haga una evangelización, una campaña para acercarle a Jesús. Pero a moite japo vengo de grupo en grupo donde lo mitad año ahí no llegue. O uhanwa itaira convivio campista convivio, pechajo, renovación carismática, ahí está otro grupo. Oño ahí no es la miembro. Allá. Ah, mi protestante de iglesia ahí. Oño ahí un bajo ellos. Más baja esta vez ahí. Hoy tirá, pero ya otro tu papá, otra iglesia. O sea que no es algo solo. Pero esto no es para criticar. No estoy criticando. Ya muestra caja, no es eso. Ella ya tira jamás de grupo en grupo. Ella ya tira jamás de gente dentro de la iglesia. Ni coba y pa por miembro de la iglesia. Hañan de grupo de la UAP antes los yesalbandas a ellos pesa. Los grupos, las comunidades, los movimientos no salvan. Ayuda a la salvación. Pero el que salva es Jesús. Primero vea. Jesús es el que salva. O sea, una persona que no pertenece a ningún movimiento se salva. Puede que no se haya ido a ningún movimiento católico, pero se salva. Va a ere porque oñesuñan de yara. Ojo.
0: coña de llana o recibí Eucaristía, ni confesado, viví por el cotín vida de gracia. Jamaná la movimiento cuero, pues yo, japeango y catujamá, o sea, ya serví. Da ñeño a los agua, los distintos grupos, los distintos movimientos. Jamba, él ya pone allá, una suila y miembro cuera, ya tiran, ya yo tirapá, política ya. Tauta, un de la, no, eso no funciona. En realidad, pediablo vela tauta undera ya pediablo veo ia de barrio jano mindo ia la grupo por aquellas personas que no están en la parroquia, no van a misa, no pertenecen a ningún grupo, por las ovejas perdidas que hay que pelear, pero no entre los miembros, sino que contra el diablo. Vea ahí la tauta undera gana los que están en los diversos grupos. Hay que respetar. Algunos ahí no se bromean. Y a tu hoy, 20 movimientos, a 20 movimientos pertenece, 20 movimientos. No, pues tú, uy. Pero tiene movimiento, coño, más. Pues tú, uy, carne, familia. Arrieron de Mireco, coño, que la gente mena. Hoy no hay tiempo. Y la evangelización comienza en casa. O sea, de nada te sirve estar en los muchos grupos y ausente en casa. Hay que saber entender eso. Y si un movimiento está haciendo bien el trabajo, no enojarse con ese movimiento. Porque está haciendo bien. Al contrario, aplaudir y rezar más para que en ese grupo en donde estoy también se haga más trabajo de rescate de almas para Jesús. Pero pea, da ahí, ñañe boto y chagua. Pea. Ñaño humilla, vean a cada vez más. Porque con ayuno y oración es donde se hace eso. Al final, da ñan de la yajaya rescata almas. Sino que por medio del Espíritu Santo, nuestro Señor Jesucristo, manifesta la gloria de Dios, Padre Celestial. Jaja este oeru. 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Y en el catuy, na convencéis, ve, Espíritu Santo de poco y corazón. Japeamos hasta el momento, el tiempo de Dios es perfecto. Pecara y oñe pregunta, ojo, y la tu paope, oñe convertita. 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Y maridos, lo mismo. Si el marido va a la iglesia, su esposa no quiere. Bueno, rezar para que esa señora también vaya. O algún miembro de la familia. Rezar a Dios, arrodillarse, humillarse. Que Dios sea enaltecido en el nombre de Jesús ahí en esa familia. Y esa familia servirá a Dios. Entonces, y por la yayapoa. Individualmente, ser servidor. Grupalmente, ser servidor. Entre grupos. O individualmente competir entre nosotros. Es para servir a Dios. Servir verdaderamente. No competir. Ser cristiano no es para competir con nadie. De manera individual o grupal. Servir a Dios es para servir verdaderamente. No es una competencia política. No es una competencia de religión, no es una competencia empresarial. Si tomamos como una competencia y queremos ser engrandecidos, estamos mal, estamos equivocados. Debemos tomar como un verdadero servicio, sirviéndonos y sirviendo a los demás con alegría, sirviendo al mismo Jesús, al mismo Señor Jesucristo. Y dice él, si me sirven a mí, están sirviendo al Padre. El que da de comer al hambriento, ese me está dando de comer. El que está dando de beber al sediento, ese me está dando de beber. Y así sucesivamente. Si estamos haciendo algo por alguien, si estamos haciendo algo por alguien, es precisamente que estamos haciendo algo por Jesús o por el reino. Humildemente. Tenemos que hacerlo. Y en el nombre de Jesús, sin
1: competir, sino servir para salvación, para vida eterna, para mi salvación y para la salvación de aquellos que están como ovejas perdidas. Esa es campo nativo, ¿verdad, profesor? Voy a
2: dejar. A la pinta, es importante, Teresa. De Castillo ya Santiago tipo regadera, sepa las gente de movimiento. Algunos se sienten dueños del movimiento. Andas ahí, upea. De go. Petejí 20 años a servir allá, upepe. A upepe ya puedo andar ser lugar cristiano. Eres ahí, Sandé, Santiago. En primer lugar, andé lo gapu, vaya. A upepe en el testimonio de Biela, andé. Da ahí, porque andé en camisetas agora de diferentes movimientos, upea de salvata. Andas ahí, upepe, allá. Entonces, y claro, interés, Santiago, ahí. Para mí que ya tomaba conciencia ya de que servir al Señor también no es una tarea fácil, desprendimiento y también una decisión personal de cada uno de nosotros, tratar de mejorar, de mejorar, y de medida que ande mejorar, otros echan ahí, de va, ese va y que actúa. Entonces,
1: Petein coordinador, petein grupo, no hay movimiento, se invita a eso, ahí tu pao. Sí, pero para el llamado a la conversión y a la salvación, tenés que formar parte de nuestro grupo. Se ofende.
2: Te castigo. Fanatismo, Santiago.
1: Eso ya es fanatismo. Fanatismo. No es, la salvación no es grupo.
2: Sí.
1: Ni movimiento. La salvación no. Es Jesús.
2: Claro que sí. Va a vender la herida y movimiento. Es la misma cosa. Ya, si uno quiere cambiar la conversión, pues no hace falta que yo, si yo soy me considero católico, no hace falta que yo me vaya a otra secta para cambiar. Y Catusha cambia ya. Yo soy un...
1: Está bien, a iglesia protestante y más católico tiempo. Ese
2: antes no lo mío, te digas tú.
1: Cuñacero. Católico, nunca fue católico. Cuñacero, tatacio, casi. Pero católico no. La iglesia no le cambió, Jesús es el que cambia.
2: Cambia.
1: Y viceversa, ya. A mí, el protestante vino un católico y más el protestante tiempo. Se sinvergüenza formarla ya por campaña juntas más plata. No, anda ahí cristiano, el verdadero cristiano protestante ama a Jesús, hace campaña claro, para salvación.
2: Claro
1: que sí. Indio la pastor sí. Ya por la campaña juntas más la plata. Ya. Por bolsillo le dije aquí. Pero hay quienes no.
2: Sí.
1: Entonces, no pelear por religión, por movimiento, por grupo, por nada, ni individualmente competir entre uno y otro, sino amar a Jesús y al prójimo. Peande.
2: Anda ahí ve y sabes tú cuáles no ve oye ve ministro extraordinario de Coristía no anda allí salvo ahí ve
1: no la saipucú y la pierna bien depilada y será allí el saipucú hoy come saipucú vaina no anda ahí ve juega su idea juega su públicamente entre cuatro paredes más hoy coina. Entonces ahí vamos,
2: sí. te damos gracias Señor y te pedimos que nos des un corazón sencillo para acoger a los demás y trabajar unidos por tu reino. Tú conoces nuestro corazón y tú sabes cuántas veces buscamos ser los primeros o queremos poner barrera a los demás. Perdónanos por dividirnos y por creernos dueños de tu gracia. Jesús, tú tomaste a un niño y nos enseñaste que el más pequeño es el más grande. Danos la humildad así como el tuyo, así como tú, generoso y misericordioso. Amén.
1: Amén.
2: Y rezamos juntos. Padre nuestro, que estás en el cielo, santificado sea tu nombre. Venga a nosotros tu reino. Hágase tu voluntad en la tierra como en el cielo. Danos hoy nuestro pan de cada día. Perdona nuestras ofensas, como también nosotros perdonamos a los que nos ofenden. Y no nos deje caer en la tentación y líbranos del mal. Amén.
1: Con semana recta final, domingo 4 de octubre, vamos a elegir a nuestras futuras autoridades. Ñañembo Emino Añón 10 de Secuela, de la mano de nuestra Madre Santísima Virgen María, Madre nuestra y Madre de nuestro Señor Jesucristo. 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
0: 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Ya elegiramos a los mejores. 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Entonces, no por el dinero. O me eja no me vende plata a la mitad. Es pun a, ña pun amba y te, ya haya vota. Ya elegí. Peñan de yara. Jesucristo muy añan de ñan de corazón. 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Senda y ve mejina pejo ve votar fulano o fulana. Momento de reflexión, momento de oración. Que se haga la voluntad de Dios. No mi voluntad. Que se haga la voluntad de Dios. En el nombre de Jesús. Que no se haga la voluntad del dinero. Que no se haga la voluntad del dinero. El poderoso caballero don dinero suele elegir a las autoridades de una ciudad. Y que entran solamente con su dinero, 100 mil guaraníes me deja o pay, o recuperan a pea. Hoy que sé cargo, hoy que cargo, solo un mundo jamás. Deja ellos servir jamás ley pueblo. Entonces, que no se haga la voluntad del caballero don dinero, sino que se haga la voluntad de Dios. Eré amén. Que se haga la voluntad de Dios en el nombre de Jesús.
2: Amén.
0: Amén. Dios te salve María, llena eres de gracia, el Señor es contigo. Bendita tú eres entre todas las mujeres y bendito es el fruto de tu vientre, Jesús.
2: Santa María, Madre de Dios, ruega por nosotros pecadores, ahora y en la hora de nuestra muerte. Amén.
0: Que tampoco se haga la voluntad de los brujos. Mi bruja, ¿cuál va por formal y no está político, papá? Se anula todo, queda inoperante en el nombre de Jesús. Que se haga la voluntad de Dios. Dios debe ser y es el que pone y quita reyes. Que se haga la voluntad de Dios en Pedro Juan Caballero y en todo Paraguay, para que el pueblo esté feliz, para que el pueblo reciba ese servicio de sus autoridades que el pueblo eligió con sabiduría de Dios, no con el poder del dinero. Que eso ya no suceda, que no te convenzan con el dinero. Elegí libre, libre. El único que te puede decir quién, a quién le vas a elegir, Dios. Veo que araña ñembo e. 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Tuya esa. Ñembo e. Padre nuestro, que estás en el cielo, santificado sea tu nombre. Venga a nosotros tu reino.
2: Hágase tu voluntad.
0: Hágase tu voluntad en la tierra como en el cielo.
2: Danos hoy nuestro pan de cada día. Perdona nuestras ofensas, como también nosotros perdonamos a los que nos ofenden.
0: Y no nos dejes caer en la tentación y líbranos del mal. Amén. Padre nuestro, hágase tu voluntad. Aniquen a la voluntad del dinero. Hágase tu voluntad. Ya medita. Eñembo, hañan de yara, tañan de mongo. Todo ganado, ganado, domingo. Pero que sea la voluntad de Dios. Amén.
2: Amén.
0: Alabado sea nuestro Señor Jesucristo.
2: Por siempre sea alabado.
0: Ave María Purísima.
2: Sin pecado concebida.
0: En nombre del Padre, del Hijo y del Espíritu Santo. Amén.
2: Amén.

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11: Son las 9 de la mañana con 58 minutos, 9 de la mañana con 58 minutos. Ya en instantes, Angélica Valdés, ya en instante el espacio exclusivo de Angélica Valdés por Radio Imperio FM. Mientras preparamos aquí la conexión en las redes sociales, vamos al espacio con Eduardo Vera desde RP Shopinogar. Adelante, Eduardo.
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2: Estamos aquí en el estudio Radio Imperio FM para seguir escuchando una semana muy importante, última semana, días decisivos ya para llegar a todos los electores, Pedro Juan Caballero, y está aquí con nosotros la concejal, actual concejal y candidata postulante para seguir trabajando en Pedro Juan Caballero, para seguir presentando proyectos, acompañando a la ciudadanía. Concejal municipal, candidata, señorita Angélica Valdés Maeshaba, buen día.
3: Muy buenos días, querido amigo, queridos amigos, porque Ape Pendereta, en contacto con la distinguida audiencia de nuestra querida emisora Radio Imperio.
2: Para comenzar, la lista y la opción de Angélica Valdés.
3: Lista 2 para intendente municipal, Ronald Enrique Acevedo Quevedo, para que el progreso continúe. Lista 2, opción 10, Angélica Valdés, la servidora del pueblo. La mujer trabajadora, ya es redundancia, pero siempre es bueno frisar. Entonces, es con alegría, con satisfacción, que seguimos trabajando, seguimos haciendo bien el trabajo en pro del bien común.
2: El trabajo que siempre has realizado, uno de los trabajos que se destaca bastante y que seguís haciendo y seguramente vas a seguir realizando, el trabajo adultos mayores, personas de la tercera edad, en el momento en donde se debía realizar más trámites, en donde estaban tantos problemas, tanta burocracia, siempre al lado de los adultos mayores, de sus familiares, Angélica Valdés.
3: Así es, querido amigo, y a la ciudadanía le consta, porque soy amante de la verdad, y así debemos de ser entre todos, evidentemente. Daiporige Ivana, Shendaikuayla Angélica, trabajo, porque desde el 2009, cuando Fernando Lugo se presentó para presidente de la República, he acompañado a este señor, y él se ha comprometido conmigo. Él honró su palabra, y honró a nuestros mayores. Me siento la más feliz de las personas, mi querido amigo. Y queridos oyentes, de cuán importante es hacer bien el trabajo entre todos. Apea la sembobaba, peba la se fortaleceba, porque ajajapente entero y lleve. Angélica, mediante ende, dengo la orera y juponaba. Y da gusto escuchar la verdad también de mi querida familia, porque a todos les considero mi familia, mis hijos, mis padres, mis abuelas y abuelitos.
2: Angélica Valdés. Tu chao, Pedro Juan Caballero, va creciendo la ciudad. Hablando en otros aspectos, en otras áreas, ¿cuáles son algunas necesidades todavía que te plantearon los electores? Pepe Dio, Yapoandés y Cuaijina, que no se pudo realizar en este periodo. Hay que actuar una agenda a través de tu gestión para realizar, acompañar, solicitar.
3: Porque a solicitar a la intendente, ja. Oyapó la trabaja.
2: Oyapó no
3: la Oyapó. Jaupe va ningún GIC. Añete jape. Ore responsable. A la ciudadanía le consta que eso es real. Entero ningún yaipotá. La ñan de barrio taipona. La calle cuera. Toña en pedra. Toya asfalta. Porque de un hoy potaba el asfalto. Otro hoy potaba. Otras familias hoy potaba la empedrado. Entonces. Ñandé, ñame en respuesta, oye, solicita ñandebe, ñame en la respuesta, es la mayor alegría para toda nuestra familia que habitamos este bendito suelo de Pedro Juan Caballero, mi querido amigo.
2: Alguien que te está acompañando, siempre te acompañó y hoy nuevamente está aquí nosotros, tu sobrino. ¿Qué tal, Gerardo? ¿Cómo estás? Buen día para la audiencia de Radio Imperio FM. Gerardo Valdés, buen día.
4: Sí, buen día, Recalde, y toda la distinguida audiencia de Radio Imperio. ¿Cómo están?
2: Bien, bien. ¿Qué podemos decirle? Vos que trabajás, vos que le acompañaste siempre a tu tía. ¿Qué le podemos decir a todos los electorados, principalmente a esas personas indecisas en esta mañana?
4: Bueno, en este recorrido de casi 6 meses de campaña, ya visitamos 540 casas, ¿verdad? 540 familias. Entonces yo le solicito a la gente que deposite esa confianza, porque ya sabemos, ya conocemos el trabajo de Angélica Valdés en la Junta Municipal. Es, vamos a decir así, que ella es la única que hace, o sea, están también otros legisladores que están de lunes a viernes, de que hacen oficina de las 8 hasta las 12, atendiéndole a la gente ahí, acompañando junto al intendente, y si aparece algún inconveniente, entonces ella está predispuesta a solucionar esos problemas que aparecen allá en la Junta Municipal.
2: Exactamente, y es uno de los puntos que se destaca bastante también de Angélica, ¿vale? Esa predisposición, esa apertura, voy por A siempre, en Aiporia más, Aiporia y en la feriado, siempre Angélica Valdés con esa predisposición a favor de los ciudadanos. Esa responsabilidad.
3: Así es. Jaupeba Ningola Shemon Bareteva, porque admiro esa predisposición, esa voluntad, esa garra que el Todopoderoso nos da a cada uno de nosotros. Entonces, Jai Jai Shashé, siempre agradezco al Todopoderoso. A Padre Ningoya agradecema, porque ome eñan debe tezconesain, ome eñan debe inteligencia, ome eñan debe te garra, te fibra, y que a tu jamaisa ya yujú solución a los problemas que aqueja a nuestra familia que habitamos nuestra querida ciudad Pedro Juan Caballero. Añatende, como siempre soy reiterativa, desde un recién nacido hasta el último adulto mayor. La respuesta. Y agradezco a las personas, a los responsables de las instituciones públicas y privadas también, porque demuestran también la buena voluntad, la buena predisposición para ayudar y también ser partícipe del progreso, del desarrollo de nuestra querida ciudad Pedro Juan Caballero.
2: Exactamente, así mismo es. ¿Dónde estarán en esta jornada? ¿Cuál es el mensaje que vas a entregar a todos los que van a recibirte? ¿Dónde te pueden esperar en esta semana, Angélica Valdés?
3: Y ahora ya ultimar los detalles, estar siempre, ¿verdad?, en contacto, lo que se puede, porque está ningún la trabajo.
2: Sí, está la trabajo, tú y charla, Pedro Juana, llevas, está la problema, con el crecimiento que tiene la ciudad,
3: ¿verdad? Así es. Entonces, la ciudadanía también eso comprende, pero cuando se acerca, llega junto a mí, le acompaño donde haya necesidad. La solución. Por eso es importante, ñaño putumo, estemos unidos en una sola voz, porque upeango geise, ya yo ayjú, ya yo respeta, ya yaiko o yo jebe cuera. Porque peyana, la servidor, porque el político tiene que ser transparente, el político tiene que tener sensibilidad social. Upean derere coinamo, dere serviri, de servijanma. Ni ahí adornado por todos estos requisitos, evidentemente, automáticamente ya recibí la bendición del Todopoderoso. Jae, ñane ilumina, jae ñanderobasa, jayaguatapábana, enterobeteba, tapepotí, jatapeponare. El camino de la verdad, de la justicia, del respeto entre todos. Pea xela xelema, mis queridos amigos y queridos oyentes. Jae, vivo para servir y me justifico a carta cabal porque cumplo con responsabilidad el compromiso que con sus votos valiosos han depositado por esta servidora que se llama Angélica Valdés. Angélica Valdés vive para servir. Voy a estar solicitando a los diputados, a los senadores, ya es hora del aumento de nuestros adultos mayores. Peatala che primer paso. Y seguir acompañando siempre todos los proyectos que presenta nuestro intendente Ronald Enrique Acevedo Quevedo. Peala compromiso aprobando todos los proyectos, buscando solución y también por consiguiente, cuando surge cualquier inconveniente, le acompaño donde sea a mi familia que junto a mí se acerca.
2: Exactamente, yo vuelvo a insistir y ese llamado para todas esas personas que hoy están accediendo al beneficio del cobro, cuando se tenía que hacer el censo, cuando se tenía que hacer la inscripción, cuando venía la lista, había problemas, cancelación de esas tarjetas. A todas esas personas que tuvieron el acompañamiento, ahora es la oportunidad también de pasarle la mano nuevamente a Angélica Valdés.
3: Es verdad, y ellos saben, Daiporige Ivana, Shekon Daikwai, porque es verdad lo que acabas de mencionar. A la verdad, Ningo ya Ivana con todas las letras. Y tengo certeza absoluta que cada adulto mayor, cada familia del adulto mayor, estarán depositando con la bendición del Todopoderoso su valioso voto por esta mujer que demostró desde el inicio, sigue demostrando amor, sigue demostrando respeto, sigue demostrando responsabilidad, transparencia y honestidad.
2: Ahora, favor de todos. Exactamente. Gerardo Valdés, ahora el sistema de votación es más fácil ahora, ¿verdad? Por la cantidad de partidos políticos habilitados, ¿no? En comparación con la interna del PLRA. ¿Cuál es la indicación, cómo uno debe sufragar en el día?
4: Sí, primeramente presentar las cédulas de identidad civil. Entonces, las autoridades desde mesa hacen la recepción, le dan la tarjeta y el elector deposita esa tarjeta en la máquina. Bueno, y ahí van a aparecer lista 1 y lista 2 para intendente municipal. Y la persona clica en la lista 2 y aparece el rostro de Ronald Enrique Acevedo Quevedo. Y ahí entonces clica y después pasa para la Junta Municipal. Lista 2 y van a aparecer 12 candidatos.
2: Las opciones.
4: Sí, las opciones. Y Angélica está en la opción 10. Y entonces en su foto clicar ahí. Y al costado va a aparecer, verá, el verde, como yo dice, el botón verde, y ahí confirmar, y ya se culmina la votación del ciudadano.
2: Ahí está, fácil, ¿verdad?
3: Perdón, sí. También hay que auditar, ¿verdad? Para que esté grabado tu voto.
2: Para la verificación que uno puede realizar.
3: Antes de doblar.
2: Uno puede verificar, ¿verdad? Existe esa posibilidad de verificar, ¿verdad?
4: Exactamente, por QR, ¿verdad?
2: Por QR.
4: Pero a veces, pues, las personas ya, por ejemplo, dicen, bueno, yo ya voté bien, entonces...
2: Te da la confirmación, ¿verdad? Pero para las personas que quieran confirmar, existe el mecanismo también para confirmar, ¿verdad?
4: Sí, exactamente. Ese mecanismo está también ahí.
2: Angélica Valdés, lista 2, la opción 10. ¿Qué podemos decir nuevamente a todas esas personas que se van conectando a través de las redes sociales? ¿Para qué debe depositar su voto? ¿Por qué debe optar que Angélica Valdés siga en la Junta Municipal de Pedro Juan Caballero?
3: Tengo certeza absoluta que el Todopoderoso estará en el corazón y la mente de cada joven, de cada indígena, de cada trabajador del campo, de la ciudad, desde el más humilde al más encumbrado, a los empresarios, en fin, todos que habitamos este bendito suelo de Pedro Juan Caballero, estaremos depositando nuestro voto por Ronald Enrique Acevedo Quevedo, lista 2, Angélica Valdés para la Junta Municipal, lista 2, opción 10, para que el trabajo siga realizándose con la responsabilidad que nos caracteriza a todos. Angélica Valdés lucha desde los 7 años. Siempre traigo a colación porque da no mala impresión, ¿verdad?, de que Jaeteba y Shaku astorbaba. Pero eso es normal. Entonces, para quien no sabe, Angélica desde los 7 años lucha por la libertad, por la democracia en nuestro querido Paraguay. Y también demuestro y sigo demostrando el trabajo responsable, el trabajo serio en pro del bien común. Ya valoraman de Aránigo, Daikatuínigo ya desconocé. Y tengo certeza absoluta que las personas trabajadoras, las personas honestas, somos mayoría. Y todos tenemos la bendición del Todopoderoso cuando actuamos bien, cuando actuamos con amor, con respeto, con la verdad va a triunfar siempre en nuestras vidas. Que el Todopoderoso nos ilumine, nos bendiga para el 4 de octubre que es el día de mi cumpleaños. Va a ser el regalo.
2: Festejo doble Yabarecota, Gimnasio Domingo.
3: Festejo triple, inclusive. Porque agradeciendo en primer lugar al Todopoderoso, porque vivo para servir, y eso transpiro por todos los poros, porque Peixamaná entero beteva, ñande conducta, una conducta intachable, ¿verdad? Entonces, humildemente me pongo como ejemplo. Mezquino mi juventud, les mezquino a todos nuestros trabajadores, a todas nuestras familias. Entonces, la unión es el triunfo. Pero con la verdad, con respeto, con consideración entre todos. Que el Todopoderoso nos bendiga, nos ilumine a transitar siempre por las huellas de Jesús.
2: Gracias, Angélica Valdés. Excelente jornada para usted. Concejal municipal, candidata nuevamente a la Junta Municipal en Pedro Juan Caballero, lista 2, opción 10. Gerardo Valdés, muchas gracias.
4: Muchas gracias a ti. Y para la audiencia también de Radio Imperio. Y mañana estaremos nuevamente acá, como yo le había explicado a la chica, ¿verdad? Que mañana es día de sesión y vamos a estar para las 15 horas, si es posible.
2: Sí, señor. Sí, señor. Ahí está.
3: En nombre de Dios.
2: Escuchando,
3: muchas
2: escuchando.
3: Bendiciones a todos.
2: Escuchando a la concejal, candidata, una persona de larga trayectoria en la política, que ha hecho mucho ya por Pedro Juan Caballero, y nuevamente a consideración para seguir trabajando en la ciudad en el siguiente periodo en la Junta Municipal. Son las 10 de la mañana con 20 minutos. 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Nosotros establecemos una pequeña pausa. Ya en instante vamos a seguir compartiendo más informaciones a través de la 106.7.
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0: Son las 10 de la mañana con 27 minutos. Seguimos nosotros a través de Radio Imperio. Y nosotros seguimos acompañándole con todas las informaciones y por supuesto también con las firmas comerciales que hacen posible nuestra programación. 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
1: Son las 10:30. Vamos al contacto desde exteriores con Esteban Escobar. Un principio de incendio que se tuvo en esta mañana en una residencia. Los detalles con Esteban, adelante.
2: Sí, muchas gracias, compañeros. Estamos aquí en el lugar justamente donde estamos observando el trabajo que están realizando los integrantes del cuerpo de bomberos azul, así también los integrantes de bomberos color amarillo, donde estamos observando tres piezas que realmente se incineró esta mañana aquí en la fracción Amambay, barrio San Blas. Estamos en compañía del teniente Diego Ibarra, de integrante de bomberos amarillo. ¿Qué tal, teniente? Buenos días, con la forma de decir, ¿verdad?
3: Sí, buenos días a toda la audiencia.
2: Bueno, se incendió esta vivienda, ¿verdad?
3: Así mismo, aproximadamente a las 9:30 de la mañana, ahora recibimos un llamado de un incendio en la vivienda del barrio de San Blas.
2: Bueno, la propietaria dice que cerró todas las puertas, la ventana, pero al regresar dijo que una de las ventanas se abrió, según ella.
3: Sí, según ella, ¿verdad? Podría haber sido causado intencionalmente, ¿verdad? Pero verificando así, posiblemente fue por a raíz de cortocircuito. El tema de la ventana abierta posiblemente sería los vecinos, ¿verdad? Para tratar de sofocar, ¿verdad? Ya que cuando llegamos al lugar, habían varios vecinos que se acercaban con gas de agua para tratar de sofocar el todo.
2: Prácticamente sin nada se quedó la señora, según relato ella, ¿verdad?
3: Así mismo, prácticamente consumió tres piezas, ¿verdad? Quedándose ya con una pieza más o menos, lo cual en las piezas que fueron afectadas tenía su negocio, ¿verdad? Varios de sus alimentos fueron dañados por el humo y por el fuego.
2: bueno, un almacencito, Ángel, que tiene la señora, pero prácticamente ya sin nada, ya no sirve más nada, mercadería incendiada aquí en esta pequeña defensa de la señora. Te está escuchando el teniente Diego Ibarra.
1: ¿Qué tal, teniente? ¿Cómo estás? Buen día. Este incendio que se tuvo, ¿en qué porcentaje afectó la residencia, el fuego?
3: Buen día, ¿qué tal? ¿Todo bien? Aproximadamente un 70-80%.
1: ¿Qué tipo de cosas se quemó en el interior?
3: Electrodoméstico, ¿verdad? Como escalera, heladera, y también sus cosas, ¿verdad? Como sería su cama, su ropero, entre otras cosas personales, ¿verdad?
1: Estamos hablando de una pérdida importante para la propietaria de este local.
3: Sí, correcto, así mismo.
1: ¿En qué consiste el trabajo ahora mismo?
3: Ahora mismo ya terminamos el trabajo, ¿verdad? Hicimos lo que es el enfriamiento, ¿verdad?
1: ¿Dónde, en qué fracción se produjo?
3: Sería en el barrio San Blas.
1: Gracias, teniente, por atendernos, muy amable.
3: Perfecto, muchísimas gracias.
1: El teniente de la compañía de bomberos voluntarios de Pedro Juan Caballero,
2: color amarillo y de color azul también
1: están ambos voluntarios, ambas compañías trabajando en este lugar. Teniente Diego Ibarra, bomberos de color amarillo y también los bomberos de color azul que están trabajando para apagar este incendio. 10:35, hoy partidazo, hoy el clásico blanco y negro. Liderazgo en juego en el clásico blanco y negro. Libertad y Olimpia protagonizarán este lunes en Tuyucuá el clásico blanco y negro, en el que estará en juego la punta del campeonato clausura. En el inicio de la rueda de las revanchas, el inicio de la primera fecha de la segunda rueda. Libertad, saluda a todos los liberteños, humareros, y saluda a todo el pueblo azul, el pueblo... Vamos a perder el triqui. Lo estoy viendo nomás acá, que Cerro quedó allá en el fondo, porque Cerro y Olimpia están en el fondo juntos, ¿verdad? Uno levantó totalmente su nivel, que está peleando por la punta, y otro que sigue estancado allá abajo, Saludos al pueblo olimpista, fuerza al pueblo azulgrana, que allá en el fondo, sí. Vaya pa' señora, buen día. Que a tu bañe voy a poner el micrófono de ella, por favor.
4: ¿Cuáre?
1: Sí. Vaya pa' la señora.
4: María Nimia Ortiz.
1: María Nimia
4: Ortiz.
1: Va de Panderumía, Estudio Radio Imperio, vecina señora.
4: Allá organizando rifa.
1: Rifa.
4: Ahora hay que tuicen y papes.
1: Pero va el problema pico ya, verecota, señora. Andego le manda. Andego ni le pone anduya, la mía.
4: La esa pone ahí coseja.
1: Es ya, verecota.
4: Desde el primer premio.
1: ¿Vos premio ya, verecota?
4: 8 premios.
1: 8 premios, apeago.
4: O sea, Gina. Oye, anotá.
1: A ver, a ver, ya no, gente, señora. A ver, ahora anotá. 8 premios, pues. Va para el primer premio. Hoy va, oíese. Atención, ¿a beneficio de qué se realizó este...?
4: Para ir a Concepción para tratarme de mi ojo.
1: Para... De Guana, hoy la de rifa, ella, pues.
4: Sí, señor, sí, señor.
1: Ahí está.
4: ¿Cómo
1: organizar? ¿Va a barrio Guande, señora?
4: Barrio San Blas.
1: San Blas. Atención a todos los que compraron la rifa de esta señora. ¿Me reiterás tu nombre?
4: María Nimia. Ortiz.
1: María Nimia Ortiz. Que a tu mañana anota a mí la premio a Peña Nojeta, Gina, por favor. Ahí el profesor va a anotar. ¿Cuáro y la tera o y la premio ella
4: sí,
1: lleva?
4: Sí, señor.
1: Entonces...
4: Número de teléfono.
1: Ya sacando aquí el primer número. Atención, Mercedes Aquino. San Gerardo. ¿Esta qué se ganó?
4: Primer premio, cesta básica.
1: Una cesta básica, profesor. Acá puedes escribirle, cesta básica, por favor. Espera, profesor, te escribí. Si yo recopo ahí la jera, ahí está. Cesta básica. Ahí está. Una cesta básica, una canasta básica. Una canasta básica. Primer premio. Vamos con el segundo premio. A ver. Alicia Figueredo Medina.
4: Ese anulá porque no me pagó.
1: No pagan ya yo. A la pinta, Alicia, man. Ay, pesan, ¿eh?
4: Ah, está jano,
1: se de bala, no, no sé. Ay, suerte y nada, ¿eh? ¿De qué pasó, Alicia? Veala, ¿eh? Al aire, muñeca, y eres chuchay, eso, ¿eh? Y seguramente tuvo su motivo,
4: ¿eh? Compraron.
1: Está bien, está bien. Bueno, vamos al segundo, 10 mil. Y barato, irá, ya va a ver. Dionisio Riquelme. ¿Este qué se ganó?
4: Primer premio, segundo premio, un termo.
1: Un termo, ahí está anotado, profesor. Ahí por atrás, Dionisio, un termo. ¿De dónde pueden retirar sus premios esta persona?
4: Es de mi casa.
1: ¿De tu casa?
4: Yo le llamo y que venga a retirar de mi casa.
1: Tercer premio, Karen Joana. Karen Joana. Es. Tercer premio. ¿Va a ganar Karen?
4: Ah, este termo, una jarra con térmica nunca.
1: Ahí está, una jarra térmica. Ahí está, Una jarra térmica. No está que me recuperan ni han a Jorge Tirajan. Jarra térmica se ganó ese. Cuarto premio, cuarto premio. ¿Qué hay que pagar a él? O pagar, sí, mando a parte.
4: Vea, chico, yo no puedo pagar ese.
1: ¿Mano ese?
4: Y chico, yo chico,
1: no puedo pagar ese. Y chico, vea, se porte todo y vea, la debo pagar para
4: cinco premios yo guardo.
1: Cinco premios, ahí está bien, bien. Va a ser el amigo, ahí, O pagar, Vale, yo vea, ya, problema, ya de la pisada, Micaela Ortiz. Micaela Ortiz, el cuarto premio. ¿Qué se ganó ella?
4: Creo que una jarra.
1: También, una jarra. Ahí está Micaela Ortiz. Ahí anotada atrás, por favor, Micaela Ortiz. Quinto premio. La señora, ¿tu nombre?
4: María Nimia.
1: María Nimia organizó para seguir su tratamiento en el ojo, En el ojo. A ver. Una jarra, una jarra. Micaela, una jarra. Hay que ser 10, pues, ahí, ¿no? Jale. ¿Ah? Sí, señor. David.
4: Samir.
1: David.

0: Centurión.
1: Ay, ganó también.
0: Shirley Centurión. Felicidades, Shirley. ¿Qué se llama ella?
1: En el mercado.
0: ¿En el mercado?
1: Sí.
0: Séptimo premio. Ahí está. Apoyan a la cuña cara. Yo, ya estamos en. Séptimo premio. Octavo y último premio. Octavo y último premio. A ver. Séptimo. Este es el último. ¿Quién es el. En este caso, la. Ganadora? Clarice López. Barrio Jardín Aurora. Clarice López. Ganadora del octavo premio. ¿Qué quieres decir, señora, a todas las personas que te apoyaron?
1: Y agradezco muchísimo por su apoyo. Todas las personas que han colaborado, hay muchísimos que compraron y hay muchísimas personas que solamente aportaron conmigo.
0: Ahí está.
1: En especie.
0: Gracias, señora, por llegar hasta el estudio de Radio
1: también
0: Imperio FM.
1: Agradezco al gobernador. Él también me ayudó con dinero. Si me falta algo, me voy a virar de otra forma.
0: Ahí está. Y pronta recuperación para vos, señora. Pronta recuperación.
1: Muchísimas gracias a ustedes.
0: Estamos a las órdenes. Estamos a las órdenes.
1: Muchas gracias.
0: Mucha fuerza.
1: Vamos a
0: sí, señora, enseguida, ¿eh? Y ahora se va a encargar ella de coordinar y de llamar a los ganadores. A los ganadores de este sorteo que realizó. Mucha fuerza para la señora. Eugenia Ortiz. Mucha fuerza para la señora Eugenia Ortiz por el momento complicado que está pasando su hijo Luis Carlos Ortiz. Fuerza, fuerza, señora, para vos, para la familia, y que pueda recuperarse, pueda salir de esta situación difícil que está pasando tu hijo. Mucha fuerza para vos, que el Todopoderoso pueda bendecirle, tocarle a tu hijo y que pueda salir de esta situación difícil de salud que está pasando. Que esto pueda superar y que pronto pueda estar bien nuevamente con la familia. Para la señora Eugenia Ortiz y a todos sus familiares, amigos, conocidos, parientes. Fuerza, fuerza, fuerza. Mucha fuerza. Son las 10:42.
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0: con 53 minutos, 10 de la mañana con 53 minutos. Estamos retornando nosotros a través de Radio Imperio, saludando hacia todos los que están en sintonía. Una jornada calurosa que estamos teniendo en la terraza del país. A hidratarse, tomar mucho líquido, agua, a eso me refiero, para que el cuerpo pueda mantener la temperatura. Sí, así como Robert, pasaron ayer la raya y hoy están con dolor de cabeza, con mucha sed. Entonces, hay que moderar con este calorcito, cuidar el cuerpo, ¿sí?
1: Así
0: es. Uy, no, Robert. 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La buena música ya en este horario, mientras estás disfrutando de tu tele. 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
0: Bueno, la última semana, por cierto, también de las campañas políticas, ¿sí? De estar escuchando hasta el jueves a todos los políticos, candidatos. De esta manera, todo se va centrando ya para este domingo, lo que va a ser el 4 de octubre, elecciones municipales. Y Radio Imperio también está preparando su equipo para que de esta manera ustedes estén bien informados desde las 6 de la mañana ya en todos los puntos de votaciones, como así también en nuestras distintas plataformas digitales. Ahí vamos a estar nosotros con la noticia, con la información. 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Se viene con todo la primavera, el calorcito que se hace sentir en Pedro Juan Caballero. 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

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Al ritmo de buena música, nosotros despacito, despacito vamos despidiendo ya la programación de hoy. 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

0: señora, ¿cómo estás? Va, ya va.
1: Todo bien.
0: Va, Pandero, mira, estudio radio Imperio Página.
1: Checo, yo reclamo y no se me voy con mi cárcel, ve allá.
0: ¿Me puedo en cárcel, ve?
1: Sí.
0: Va, eres con mi cárcel, ve, jae.
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0: A ver, ¿dónde yo voy a ser el director de la cárcel en el endujo, Andrés Chávez, señora?
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1: Blanca Mariana Prieto.
0: Ahí está el reclamo, gracias señora, el reclamo. Vamos a ver si hablamos con el director de la cárcel en esta tarde o mañana de mañana, pues son varios los reclamos que se está teniendo en los últimos días en relación a la administración de,

0: la penitenciaría. Son varios los reclamos que se está teniendo. Se le dio oportunidad ahora a un Pedro Juanino y Malao Manoa, y directos los reclamos que vienen ante esta administración. Dale, gracias, señora.
1: Gracias.
0: Estamos cerrando la programación. Ya en instante el espacio de la lista 1.
1: Sí.

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6: Son las 11 de la mañana, 6 minutos.
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0: Muy, pero muy buenos días a toda la audiencia, a todos los que están en sintonía. Ya estamos nosotros en este espacio exclusivo de La Lista 1, faltando ya nada más una semana. Señoras y señores, para las elecciones municipales 2026 de la ciudad de Pedro Juan Cabral.

0: manera acercarle a todos ustedes esta opción que estamos teniendo para que puedan de esta manera elegir bien, escuchar propuestas de trabajo, escuchar cómo el candidato está llegando, cómo de esta manera va presentando propuestas y por supuesto escuchando a la ciudadanía también de cuáles son los reclamos, los puntos esenciales que ellos quieren que de esta manera se dé solución en las comunidades, en las fracciones, y de esta manera es un espacio exclusivo justamente dando opción a Pedro Juan Caballero, a todos los ciudadanos. Artemio Cabrera, ¿cómo estás? Buenos días.
1: Muy buenos días, mi querido amigo, compañero de lucha y de causa Gerardo Recalde, de toda la amable audiencia en la Radio Imperio, compañero Robert de todos los días, Robert Batecobaina, buen día. Correligionarios, correligionarias, lunes por nada, y mañana, espíritu me mete cementerio, cuella ña moña por un año de programación exclusiva de la lista 1, Luis Guillén, intendente de la mitad.
0: Así mismo es. Bueno, llegó el momento de poner las cartas sobre la mesa, Artemio. Ya el jueves, el último día de la programación que vamos a estar realizando, ¿verdad? Y es importante que la ciudadanía en este caso tome ya conciencia. No mirando el color, sino mirando ya a la persona. Como Pedro Juanino, ñama Egena Lomita, ñama Epona, el 4 de octubre. Pero coángame ya esa mapa la candidata. O me donde esa y mapa la candidata. O me donde esa y mapa la candidata a concejal y pluma es esa. Porque muchas veces ñande como ciudadano ya en va épico se dice importante. O me han cojonte hoy, Pepe, o mondaja. Es la cruda realidad que muchas personas piensan, ¿verdad? Pero es importante saber elegir a personas que quieran el cambio para Pedro Juan Caballero. Va Ereupea, porque son 5 años. Ya pensa por alguien lo mitad. 5 años. De tener lo mismo de siempre o dar un cambio, dar un paso, dar una oportunidad a una nueva persona que quiere hacer algo por Pedro Juan Caballero. Mostrar lo que es el cambio en cuanto a mejoras de las calles. Ya llamó bien la situación, me llamó a la situación actual de las calles. ¿Cómo están las calles? ¿Cómo está la situación, por ejemplo, de las plazas? Algo visible. Algo que nosotros podemos ver ahora mismo en Pedro Juan Caballero. Da iñañerita cuape, sino que es momento, porque falta nada más una semana para las elecciones. Y es importante que la ciudadanía deje de lado el color, la persona y el fanatismo. Pero que ya ve.

0: Ya Guatá venían de calle 40 y por iluminación. Otra cosa, el tema de la limpieza de nuestra ciudad. ¿Por qué estoy mencionando todo esto? Porque es importante demostrar y decirle a la ciudadanía que no nos vayamos por el fanatismo ni por el color. Si elegimos a la misma persona de siempre, en este caso, eso va a continuar el bache, pe, calle Bahía, o solo para una parte, o continuata, pe. Y son 5 años de sufrimiento nuevamente para Pedro. Y si damos esa alternativa, esa opción a una persona nueva que está trayendo propuestas de esta manera, demostrando y que tuvo ya echar las cambios, lleva. Podemos, porque Anicen en la Pesa y Teba uñan en Botave y después no hace, porque dice que va a mejorar las calles. Va a poner hospitales, un hospital municipal. Además de eso, va a reducir el impuesto para Pedro Juan Caballero. Iluminación en las plazas, en las calles. Muchas mejoras que podemos ver dentro de la ciudad de Pedro Juan Caballero. Estamos teniendo en algunos meses a un intendente que está dando otra cara a Pedro Juan Caballero. O sea, si puede hacer algo por Pedro Juan Caballero. Y lo mitad, calle de volado pintaje. Pero se ve esa otra cara, otra imagen de Pedro Juan Caballero. Le da otra imagen. Limpieza de las calles, por ejemplo, se está notando. Las podas de los árboles en las principales avenidas se están notando. Las pinturas, las iluminaciones. Jamaico veo ya por un nuevo intendente que estamos teniendo en Pedro Juan Caballero. Y eso es importante que nosotros como ciudadanos, si es que queremos un cambio, dar una alternativa, una alternancia en el poder. Para que de esta manera podamos tener a una persona que recorra la ciudad, que recorra y escuche a la gente, o Gendú Marazo Becuera. Y hoy esa alternativa nos está dando una persona que tiene toda esa formación y la capacitación. Es un abogado, es docente, tiene una empresa, sabe cómo administrar, sabe dónde tocar las puertas si es que necesitamos de recursos, si la municipalidad no tiene recursos y cuata mopa o tombotana o qué, va a botón pa o yo pinará. Porque es una persona entendida, una persona que entiende de leyes, que entiende de administración, sabe cómo gestionar y dónde gestionar. Por eso pedimos hoy a la ciudadanía. Ya páguenlo mitad. A nivel que ya jala colores. A nivel ya jala fanatismo. Ahorita la plata o repartía. Ahorita aumenta la combustible. Pero pe combustible lo datan de 1, 2, 3 días. La ne 100 mil oñe me datan de la 200. Pe ande de yucue bota parire. Yo guata malan de asado la cervecita. Ja opama, bebe. Oñe promete dan de tal cosa. Ja, quién sabe. Pa. Por eso hoy. Este es nuestro discurso, esta es la propuesta que le estamos trayendo a toda la ciudadanía. Es momento de dejar todo de lado, todo lo que es, así como el fanatismo, lo que es el color. Añama en la ñane Pedro Juan, va ellos lo encontrarán a Pedro Juan Caballero, va él lo encontrarán a lo mejor a San Juan. O si no, ya ayer el fanatismo, ya la colores, y dejemos de reclamar, por ejemplo, cuando los baches están todos. O los baches están por la ciudad, las calles, o solo pa. Nañan de luz, nañan de iluminación. Y todo eso se puede cambiar. Y está en tus manos, señora, señor, joven. Vos que ahora mismo estás escuchando la radio. Piaoín de pobre y nare cambiamos. De pobre y nare cambiamos. Jamba eisa ya poto a mí por anduina. Y el 4 de octubre, joven, que ve. El cuarto oscuro, ve. Da esporio lo mitad en de. Sengo y cuando de mare para botán de votar y gocher de gris. Más, ve andas y no hay de pea. Porque es secreto que tu voto vale y mucho más, Artemio.
1: Upe, ya está Gerardo. Bueno, y destacando también el glorioso labor que vino realizando a esto largo y extenso trayecto de esta campaña electoral, Gerardo. Ya esa agenda nunca se vio en la historia a un candidato. Un partido, principalmente el Partido Colorado, que fue, llegó en cada barrio, en el rincón más alejado de Pedro Juan Caballero, como a jefe en el endave, hay candidato de panfleto, de gigantografía, sino que juega un jefe o me hay presencia pendero gagupe lo mita taja mango gupe taja esa piranga gupe upe vengo la luigi lleno más pender en dape

0: alternancia, ya cambia mil la mitad. 20 años de yugo de un mismo sistema político, y Andrés ya cogina la mitad de un clan familiar específico. Jaupear en ñandé, yarecope, compromiso, tu charla, Pedro Juan Caballero, donde el 4 de octubre tenemos una cita importante, tenemos un gran compromiso, la mitad. A ni que nadie útica oportunidad que importante tendría, porque la emboria juja la rico el mismo poder en la decisión que es el voto. Algo sagrado, ñandé, yarecope, la mitad, que la democracia nos otorga a nosotros para que podamos ejercer nuestra libertad y soberanía en los votos. Así hay mes seguro. Un ajeo van a ver las 4 y media, las 5 de la tarde. O rebosata más de urna en favor de la lista 1. Luis Guillén, intendente, la mitad, ¿eh? Nosotros estamos firmes y confiantes, estimado amigo Gerardo, Robert, de que va a ser realidad nuestra gran victoria. Va a ser realidad este sueño que nosotros tantos anhelamos para Pedro Juan Caballero, donde cada niño, cada madre de familia o cada padre de familia le pueda llevar con seguridad a una plaza, Robert, donde no pueda más estar en el abandono o la oscuridad, constantemente, Robert, porque ni puntú abandonado y la gente de plaza escuela, ave, y la gente de calle escuela, tu desastre, tu Bosnia Herzegovina, Beñaía, bomba, agua y bomba. Entonces vivimos en una situación de abandono, y esa persona es lo, eso es lo que Luis Guillén viene a proponernos. Esa es la persona, Luis Guillén. Por eso llegó en tu hogar, mi querida amiga, mi querida señora de familia, ama de familia, ama de casa, dueña del hogar. Vengo y naja, es la pecomandada penderuga. Entonces ya me vino oportunidad la Luis Guillén, la misma persona de que viene haciendo ese trabajo incansable. Ustedes también van a ser con él, ustedes van a ser los protagonistas principales del cambio, y yo estoy seguro, mis queridos amigos, mis queridos conciudadanos, Luis Guillén no va a defraudar, no nos va a decepcionar, porque ese mismo compromiso que ha ejercido perante de ustedes en cada abrazo, en cada mirada y en cada sonrisa que hicieron con ustedes a lo largo y ancho, nosotros esta semana llegamos a una etapa culminante de la prensa y propaganda que ha ejercido la lista 1, que va a ser hasta el jueves. Pero ese compromiso, pero esa confianza, eso es inquebrantable. Nosotros vamos a llevar eso como un compromiso muy grande que tenemos con ustedes, principalmente Luis Guillén, que tiene tanta esperanza y sueños que van a realizar con ustedes, mis queridos conciudadanos de Pedro Juan Caballero.
1: Así que en la mitad, este 4 de octubre, Aniqueña Andrés Aray, tenemos a una persona joven, trabajadora, capacitada, que puede traernos el cambio que tanto anhelamos en Pedro Juan Caballero. Japeado de Pendetán de Ereje, en Dúa Radio, en Acuán Eterno. Ella, pues, sacado de Ereje, Luis Guillén, es la alternativa que estamos teniendo ahora mismo para Pedro Juan Caballero. Ahora sí, ¿quieren el cambio? Ahí está, en tus manos, y está en tus manos, señora, señor. 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

0: 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Y puedes elegir uno de los 12 concejales. Nosotros apoyamos a Jorge Medina. También pedimos votos para Jorge Medina. Al igual, si es que no le convence Jorge Medina, están más 11 que podés ayudar a que vaya a la Junta Municipal y que desde ahí nos ayuden. El compromiso ciudadano debe ser contundente. Si yo quiero una mejor ciudad, el próximo 4 debo ir a votar. Debo cumplir con mi deber cívico. Con o sin plata, debo ir a cumplir mi deber cívico, a estar apoyando así a otro ciudadano. No al candidato precisamente, no únicamente al candidato, sino a apoyar a los demás ciudadanos y que los ciudadanos me apoyen a mí. ¿Cómo es eso? ¿Cómo es eso? Y elegimos al mejor y estamos eligiendo uno que nos va a servir verdaderamente. Alguien que va a ayudarnos desde el cargo donde está. La pregunta hoy es contundente, Gerardo Artemio. ¿Qué hizo el que estaba anteriormente? Nosotros no vamos a decir nada. Pero de ciudadano, Ñeporandumí, va a ir ya vos, intendente anterior. O merece o no merece, ojo, yo como intendente. Va a promesa y goyapo. Va a la y proyecto. Abego. Ñanguajena metí conclusión. El cambio. No es. Y hablo así porque muchos no quieren ir a votar. Tal partido han traicionado. Hoy votar en blanco. Hoy votar en blanco. De votar la hora intendente, de votar en blanco. Hay votar en concejal. Elegí en concejal. Hoy mantano 24. Voy total candidato concejal. Liberal Colorado 24.
1: 24.
0: Uno de los. Hablando objetivamente. Ella por la campaña política, por el trabajo que otro hizo. Allá, ya popona. Estamba, oye, po. La iña, hermano. Pero, va, oye, po.

0: 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liberales pero hoy mira mundo ya pues imba de pa eren de votar eso pa eren elegita por fanatismo no porque ese partido gua vamos a mí se ve cargado va eres mucho va eres verado la ya legítala o ya tiene argumento la por fanatismo porque hago y fulano ya elegían a la ya mañana y propuesta va eva así a considerarla impuesto más barato tu sectarismo y va
1: y anda ayudada
0: y anda ayudada impuesto más barato y que tú estás ya pagando la ñan de impuestos. Ah, oye, pagar la impuesto, Pepe. Y que tú estás ya por la obra. Porque las expiramos la impuesto. De que tú ya pagas 20% de lo pagas. Entonces, va, eso ya por la obra. Solo funcionario ya paga Juan. Funcionario municipal y sueldo ya paga Juan de los Islas Plata. A veces ni upean anda y poli. Amba eres, porque no me estamos forzando. La impuesto se puede tener ahí. Hay captura de oye en Boyle. Y captura de oye ya por la rebaje. Entonces, objetivamente, cortame música, vea mi hijo. Cortame a ella, por favor. Y en Mongueta, en familia, y en Mongueta. Allá es el capeo conveniente. No, pero peado, oye, ese tal cosa. Narco abogado, hey. Jamba, o defender a Santo, vio. Mi país a veces lo tiene problema. Mi país.
2: El trabajo del abogado.
0: El trabajo del abogado, ya mío.
2: La profesión.
0: Jamás no tiene problema. A ver, Pedro Juan. Narco, ella. Jalanda y pone un abogado defender a veces y me dice un Z. Ahí viene. Oye, por ponerle trabajo y no perderla. Y todos merecen que se le defienda. Todos merecen que se le defienda.
2: La Constitución establece eso.
0: A la defensa donde hay que ustedes no es agua, sino que es acompañarse y que tú es condenar. Deje vivir en el cliente. Allá. Pero donde es acompañarse, respeta agua ley y derecho. Y si es inocente, lógico, tiene que salir afuera. A otro lado, es que tú y. Se oye, que estás hablando de que tu hijo a sala a Brasil. Se oye, pero solucionan más. Ojo. Ya vos te video, Guri.
2: Hizo el video. O ya vos te video, Guri.
0: Ah, ojo, aclarar justamente, vea. O aclarar. De que, y que tú vas a la Brasil, tranquilo, pasa. Porque solucionó. Un tiempo sí tuvo problemas. Yo testigo falso. O ella acá. La hija era la. Testigo falso. Documento recojo. O justificar. A la ley lo corresponde. Si existen los documentos, los documentos son los que cantan.
2: No existen.
0: Y ahora se va tranquilamente al Brasil. Sí, un tiempo no hay problema. 20 la lleve hoy con la mitad. O el coigri, la problema. Ya puedo solucionar. Jamás no hay problema ya. Pero esta clase de problemas ya huereco. Pero lo importante es resolver esos problemas. Y hay que darle oportunidad a la gente a hacer bien su trabajo. Pe tembia po. Hoy cotejean a la ciudadanía. Yo no quiero atacar a nadie. Como en otros tiempos. En más allá no es eso que le he dicho a poquita. Pero hoy considero que la ciudadanía sabe todo. Lo. Hoy cuapa hoy. Hoy cuapa y te. Ja. Oñe puno o mañana. Pero, ¿a dónde?

0: se pelejita nada ese partido, weón. Ahí donde el partido yo le elegía nada. Yo elegía nada porque realmente Deneco tiene persona intendente de ayudar, aconsejarle de ayudar. Y según estas últimas encuestas, la ciudadanía entiende. Estoy viendo encuestas que le dan una victoria, no por amplio margen a Guillem, pero le da.
1: Pero le da.
0: Le da victoria. Empate técnico favorable a Guillem. Y hay que agradecerle al otro por lo que hizo. O no hizo, no sé. Hay que agradecerle. Muchas gracias. La ciudadanía, Don Jovey Macolores, otra cosa que quiero aclarar. Oí el discurso de Seo Yeyucase, dice hermano. Y sí, nuestros pésames. Pero eso no es. Esa no es una propuesta para ser electo. Si es que, entonces, no debe ser utilizada esa, no debe ser utilizado ese discurso, esa tragedia para ganar votos. Para entender ahí lo mitad. La lleva. Doa ley, a ver, más, veo atacarse, yo quiero pegar. Pean, petín, va, y veis, tereyen, ya va a ser formal. Tú ya.
2: Desgracia.
0: Desgracia. Eso se repudia. Pero Luis Guillem es la culpable. Javier lo llevó acá. Esa es una cosa. No puedes responsabilizar a tu adversario por ese hecho.
1: Ocasional otra vez.
0: Ocasional más otra vez. Adversario político no, no es. Adversario no es el responsable del trasfondo. Entonces andas ahí la. Ay, si ya ranga se venían ganando. Ya tú la propuesta. Ay, pon adelante propuesta de ganata. Ande propuesta y ven a Matu. Debe perder. Esa debe ser la ciudadanía, el pensamiento del ciudadano. Estamos viendo igual y más lejita. Apoyamos. Oye, ponamos, oye, ponamos mi virgen de ciudad. O merece la ya lejilla. Pero cuando ya fue bien, va eres. Ya lejilla está, pero. Va eres. Oye, en Juan, en Botillo y Cotibe. En oficina. Javier decía, en Juan, en Pireco, llévinte. Allá. Últimamente nada, ahí me en la internet. En Vireco. Allá. Oye, pagar la sueldo del cocinero, del guardia. Canasta básica. Para hacer campaña política. Mi amigo iba ahí. Iba ahí. Vamos a tomar una decisión diferente. Pero si este pueblo quiere el continuismo. Quiere que todo siga igual, entonces no se plagueen después porque tenemos calles feas, baches. No se plagueen después que las autoridades no hacen nada. Ni un periodo de plagueate. Porque hagan el 4, déle decidida. Cambio o continuismo. Hay que pensar, ¿no? De yeje, de familia, de presente, de futuro. Ani han aupei. 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Porque la andoye ya poijamba bebé. 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
1: Está a la vista.
0: Está a la vista, no hace falta. Calle Sorocue, esquina Sarambí. Y ande de ciudad. O anga. Está bien. 30 mil millones de guaraníes se hizo de préstamo. Para arreglar las avenidas. No solamente Fernando de la Mora. Carlos Domínguez, Fernando de la Mora, para recapar, para reparar los baches. ¿Se hizo? No se hizo. Dos veces 30 mil millones. Gran parte solamente para pagar salario de funcionarios. Entonces, ñande ya huere con la municipalidad, ya pagan a funcionarios sueldo donde vio. Mará la municipalidad ya huere con. Para que se hagan obras de bienestar para el pueblo.
1: Se devuelvan con servicio.
0: Añe que ustedes de internet te ponen un jatá. Resolvean el problema. Oña, pánese la pueblo. A oportunidad, ñame, Luis Guillermo. O Mondorono, doy coiramos, 5 años a web. Chao, güey. Vea las deseas que tiene Grigo Araco. Muchas gracias.
3: Bueno, con esto nosotros vamos cerrando la programación de la lista 1. Opción, lista 1 mejor dicho. Las opciones quedan a cargo de la ciudadanía, ¿verdad? Entre los concejales.
4: Tenemos 12 concejales.
3: Sí, 12 concejales. Y de esta manera queda a consideración de la ciudadanía. Analizar toda esta semana tienen. Hasta el domingo, Pejón de Malomita te decide. Nos vamos, Artemio.
4: Así mismo. Nos vamos, Gerardo. Hasta mañana.

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2: en Burundi estamos cuando es verano acá.
3: También a la gente de la intermedia hubo cambio de horario para los partidos que cierran esta fecha. Van a jugar a las 5 de la tarde en Betanil Paraguarí. Este partido se va a jugar en cancha de Rubio Ñuñoa Arboleda y 19:15 en el municipal de Carapeguá. Fernando Lamora ante Guaireña. Guaireña hace local en la cancha de Carapeguá.
2: Antes de meternos en el partido de Cerro Porteño, les quiero recordar esta promo de un nuevo programa que empieza en alcance, también con una nueva figura, una persona muy querida que se llega justamente a nuestra emisora. Vamos a la promo.
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2: Desde octubre, entonces, de 8:30 a 10:30, la mañana de alcance con Fernando Eid, evidentemente una persona muy querida. Nos llamó la atención la gran repercusión que tuvo esta promoción en redes sociales. Para que tengan una idea, recién estaba actualizando, sumó a Radio Alcance, al Instagram de Radio Alcance, solamente Fernando Eid, desde su aparición, 1.400 seguidores. Así que nos pone muy contentos poder tener a una figura tan querida, sobre todo por las señoras,
7: Fernando. Es una figura con alcance.
2: Es una figura con alcance, tenés razón, Luana. Y nuestro querido amigo Alberto Barreto va a ser el dueño de las tardes ahora, con la tarde de alcance, que desde octubre va a ser de 15 a 17 horas, así que van a escucharlo siempre, Alberto. Las fans de Alberto, sobre todo las de Arroyos y Esteros, te van a escuchar
8: la señora
2: a la tarde.
8: Por sobre todo.
2: La señora, no, no, en tu casa no.
1: No, Alberto.
2: No, no, no. La de Fernando, su target es señora. Sí. Las tuyas son más jovencitas, ¿no?
8: Ah,
2: la,
8: bueno.
2: No te haga de...
7: Las
2: albernáticas.
8: Se ve que estás haciendo una medición, estuviste haciendo.
2: Sí. No, yo, perfectamente yo ya sé tu target, Alberto, porque todas son jovencitas las que le envían mensajes, audio y compañía, y a las que él saluda, obviamente.
1: Él hace una discriminación selectiva.
2: Sí. La tarde de alcance, entonces, con Alberto.
1: Y la discriminación... Está en la discriminación negativa y la discriminación positiva. La discriminación positiva es cuando vos ves, bueno, esto es negro, entonces yo le pongo en un lugar naranja, y esto es rojo, entonces le pongo en un lugar blanco. No es algo negativo, es algo positivo.
2: Ya.
3: No entiendo mucho, pero todavía.
7: Tampoco entendí mucho.
2: Sí, entendí.
1: Tampoco entendí legalmente.
2: Lo que
3: Google. No te pongas rojo, Richard.
2: Lo que sí entendé es que no hay caso con Cerro, parece.
3: No hay caso con Cerro.
2: Qué mal Cerro. Delataste el partido de Cerro.
3: Qué mal Cerro. Vos sabés que Hernán, y yo le decía al compañero en privado, qué club sufrido Cerro. O sea, cómo sufren sus hinchas, ¿verdad? Porque se ilusionan, no le abandonan a su equipo. Van a Itaguá, van a todas partes.
2: Ese para Zócalo. ¿Qué club sufrido Cerro Porteño? Sí, Víctor Alberto.
3: Un club muy sufrido Cerro Porteño. Los primeros 15 minutos marcó la diferencia con el gol de Pablo Vegetti. Una muy buena jugada de Iván Ramírez por derecha con Aliceda. El centro, como indica el manual, y ahí con gran clase definiendo Pablo Vegetti. Después se fue de a poquito afirmando en el partido Sportivo Trinidense, porque le sorprendió el arranque de Cerro Porteño. A partir de los 15-20 minutos, Trinidense apretó la acelerador y ya fue mejor que Cerro en grandes pasajes del primer tiempo, con un Nelson Gauto que cada día juega mejor, fue integrante de la selección paraguaya sub-20 en a sub-20-22. Después lo de Víctor Zamudio, sobrio, por algo le sacó el puesto a Dufour en el arco de Sportivo Trinidense. En la zona defensiva, gran trabajo de Agustín da Silveira, impasable por arriba y por abajo, bien asistido por Axel Cañete y César Benítez. Después en la mitad de la cancha, decía Gauto, Gustavito Viera, Tomás Rayer, arriba Clementino peleando todas las pelotas, y también muy buen trabajo de Tobías Morínigo, que está a préstamo, su pase pertenece a Olimpia, hoy en día en Sportivo Trinidense. Y sobre Sobre la mitad del primer tiempo llegó la paridad de Sportivo Trinidense, donde Tobias Mourinho aprovecha una muy buena acción. Ganó bastante bien Gauto, una pelota que venía de un rebote que no pudo sacar Klimovic. Ganó Gauto, le encontró bien parado a Tobias Mourinho. No hacía la defensa del Cerro Porteño. Un remate bajo cruzado para vencer a Rofo y poner la paridad en el primer tiempo. Después, en la etapa complementaria, como que Cerro Porteño comenzó un poquito mejor, pero no fue suficiente, no le alcanzó, confundido. Cerro Porteño errático, con intermitencias, increíble. Lucas Quintana, a lo mejor la defensa no hizo un buen partido. También Guillermo Benítez, que fue reemplazado por Blas Riveros, que fue probado todo el segundo tiempo. A Gustavo Costa no le gustó porque está fuera de forma, no llegaba a los cruces, perdía los mano a mano, lo dijo él, yo simplemente lo reitero. Después, en la mitad de la cancha, lo mejorcito Robert Pires da Mota, el más luchador en el sector del campo de juego. ¿Cuánto más le vamos a pedir a Dele Rodríguez, que demuestre su categoría de lo que fue en Guaraní? Nada que ver con lo que hoy en día es en Cerro Porteño. Klimovic también con mucha intermitencia. Y arriba, obviamente, a Liceda con Pablo Vegetti. Sin embargo, Trinidense me gustó bastante cómo juega. Y siempre digo, ¿cómo Trinidense puede jugar bien a la pelota con mucho menos que Cerro Porteño en cuanto a nombre, plantel, verdad? Cerro no puede tener un equilibrio futbolístico porque comienza bien y termina siempre pidiendo hora, a veces con el resultado a favor, con un empate, pero esta vez con el resultado en contra, porque llegó el gol de Agustín da Silveira sobre 38 minutos de la etapa complementaria, con el centro de Néstor Camacho, bien ubicado, mal a la marca la defensa de Cerro Porteño, se acomodó bastante bien da Silveira para colocar esa pelota lejos de Rofo y darle un triunfazo, el golpazo de la fecha, dejarlo nocao a Cerro Porteño, con muy poca vida en cuanto hace a su permanencia entre los candidatos a quedarse con el campeonato clausura. Matemáticamente sigue en la lucha Cerro Porteño. El tema pasa por lo futbolístico. ¿Qué va a hacer Gustavo Costa para mejorar el nivel futbolístico de Cerro Porteño y nuevamente retomar esa chance que tiene Cerro Porteño en el campeonato? Repito, matemáticamente puede. Hay que ver si en lo futbolístico puede mejorar y le puede alcanzar al final del campeonato.
1: ¿Te puedo responder una pregunta que hiciste?
3: Sí.
1: Porque dijiste, ¿qué es lo que... ¿Cómo es que hace Trinidense para con muchos menos nombres jugar mejor a la pelota que Cerro Porteño?
3: Sí.
1: Y yo creo que Gustavo Costa lo respondió el sábado. Ah. ¿Están gordos algunos jugadores? Digo. O sea, es increíble la parte física en Cerro Porteño, cómo no da. O sea, cómo estos mismos jugadores en Argentina, en Brasil y compañía se destacan y vienen y se desarman en Paraguay. Es notable.
2: Sí. Vos sabés que, Richard, ese detalle que vos mencionás es algo que fue lo primero que Nelson Haedo pidió en Libertad cuando llegó. Él pidió el informe nutricional de los jugadores y vio que algunos jugadores estaban... con los pliegues de más, ¿verdad? Y vos decís, sí, pues vos le mirás y no ves que está gordito, no parece, ¿verdad? Porque tiene la remera encima. Pero en realidad hay cierto sobrepeso en los jugadores cuando tienen pliegue de más. Y lo primero que hizo es hacerle bajar a toditos el pliegue. Por eso es que hoy Campuzano, por ejemplo, juega como juega. Porque nosotros decíamos antes, ¿se acuerdan? Que siempre
7: sí,
2: cuando tratamos los partidos...
7: Que se lesionaba
2: siempre,
7: era
2: estaba pesado,
7: irregular,
2: era irregular. Sí. Bueno, el primero que bajó los pliegues, y que es completamente diferente hoy el físico que tiene, por más que vos miráis, parece el mismo tipo, es Campuzano,
3: sí,
2: ¿verdad? Y el otro es Rodrigo Villalba, por ejemplo, ¿verdad? Que vos decís que ahora está más, es más ágil, llega más a la pelota, está más regular, y es por eso, porque cuando hablas de Cerro y que supuestamente tiene jugadores que están gorditos, ¿verdad? Vos mirás y realmente no todos son el ancho... ¿Cómo se llama nuestro ancho?
1: Ibarra.
2: El ancho Mosquera. Ibarra, por ejemplo, antes, en esta época no iba a jugar,
1: no,
2: ¿verdad?
1: No.
2: Pero el ancho Mosquera, vos mirás y vos te das cuenta que está grande. Mm. Pero hay muchos jugadores que, de Cerro, que vos mirás y no parecen que están gordos. Pero cuando vos le haces ese análisis del pliegue, te das cuenta de que sí están lentos por esa razón, ¿verdad? Entonces, lo que dice Costa, él lo dice tipo broma, pero realmente una preocupación. Porque por eso es que los jugadores están lentos, por eso es que los jugadores se lesionan, por eso es que los jugadores no aguantan los partidos. Campuzano, de jugar la mayoría de los partidos 60 minutos, ahora juega todos los partidos, Dani, ¿verdad?
0: Sí, todos los partidos.
2: Todos los partidos.
3: Y seguramente va a ser llamado.
2: Y sí.
3: En un futuro. En
2: de hecho, yo creí que ya iba a estar en la selección ahora.
1: Lo que pasa es que yo creo que como deportista, esos 1 o 2 kilos de repente, que pueden ser incluso líquidos por una mala alimentación en la semana, por comerte una hamburguesita o unas cuantas rebanadas de pizza, a los deportistas eso les suma, sí, o sea, suma. Porque te sentís pesado a la hora de correr. Sí, cualquier totalmente. Persona que corra, o que sea 1 o 2 kilómetros semanales, va a saber que es eso así, ¿verdad?
2: Así.
1: Y más en un deportista de élite, de alto rendimiento.
2: Totalmente. Vamos a escuchar a protagonistas también de este partido, José Arrua y Gustavo Costas.
9: No, antes que nada, felicitarle al plantel, ¿verdad? Yo creo que hoy se jugó como se tenía que jugar. En la charla y en la semana habíamos hablado que teníamos que ser intensos, presionar alto, ¿verdad? Por momentos creo que conseguimos, por momentos por ahí Cerro también nos metió atrás por la característica y la jerarquía que tiene. Y bueno, hoy dejamos todo, habíamos hablado de que hoy uno podía continuar ahí arriba en el pelotón porque sabemos que se enfrentan Olimpia Libertad, ¿verdad? Y los jugadores entendieron. Yo creo que es mérito de ellos, hicieron un gran partido ante un gran rival como Cerro Porteño. Y ahora mismo disfrutar y, bueno, prepararnos para Luque, ¿verdad? Somos conscientes, como siempre hablamos, de que no tenemos esa mochila, pero queremos pelear cosas importantes, queremos dar ese salto de calidad, ¿verdad? Por ahí sentimos que en la primera rueda perdimos puntos innecesarios, a veces por errores nuestros. Expulsiones que podíamos haber evitado, ¿verdad? Entonces, ahora en la segunda rueda queremos mejorar eso y llegar lo más alto posible, ¿verdad? Yo creo que el torneo en sí está muy parejo todo, se está definiendo por detalles los partidos, no hay un equipo que imponga un juego o algo diferente. Bueno, ahora disfrutar y ir paso a paso, ¿verdad? Después vamos a ver dónde Dios dice para que podemos llegar, pero vamos a dejar en cada partido todo y hoy los jugadores entendieron, ahora es sostener esto.
10: Porque habíamos empezado muy bien el partido y después del gol, está bien que ellos el primer tiempo llegaron una vez que patearon el arco y la de los córneres, otra cosa que tenemos que corregir, no nos pueden hacer todos los goles de córner, fueron, no se hicieron, no puede ser, y aparte cabecean solo, no sé si tendríamos que cambiar ahora para marcar en zona, vamos a pensarlo, porque marcando así nos están haciendo goles todo cada partido. Y después, coincido también, en lo físico, hay jugadores que aparte estaban lesionados y bueno, y uno trata de ponerlos porque, como dije el otro día, aunque corren toda la semana, entrenan con los profes, bárbaro, pero uno agarra, el fútbol agarra jugando. Y bueno, tiene que correr ese riesgo. Y son muchos los que están lesionados, pues, los que estaban lesionados. Y ahora, gracias a Dios, están bien, pero le falta mucho juego. Muy intensos en los 20 minutos primero, porque pasábamos constantemente al ataque y después tenías que volver, ¿no es cierto? Más para las personas del mediocampo para atrás. Y bueno, ya el primer tiempo vimos que había jugadores que ya estaban cansados. Y es algo que bueno, te lo va a dar el tiempo esto. Como te digo, no hay tiempo en el fútbol, pero esto de ponerse bien físicamente siempre te va a costar. Y más cuando estás en pleno campeonato.
11: Y permitirme terminar la
10: consulta, perdóname, profe. Disculpame.
11: Y si a partir de ahora es prioridad absoluta ya la Copa Paraguay, dejando de lado ya el torneo por esa diferencia de puntos que se quedó Cerro, ¿te parece que a partir de ahora Cerro está con esa obligación de salir campeón en Copa Paraguay?
10: Y sí, somos un equipo grande y siempre. Los equipos grandes tienen esa... siempre se apuesta a salir campeón en la mayoría de los campeonatos que se juegue.
2: ¿Levanta Cerro o no levanta Cerro?
7: Y...
3: ¿Qué pregunta?
7: Creo que es una pregunta que nos va a llevar horas buscar la respuesta, porque realmente es una situación extremadamente preocupante. Hasta incluso me parece que el estado físico y las pocas ganas que le ponen algunos jugadores es una falta de respeto para la institución y para el fútbol paraguayo, porque estamos hablando de que estos jugadores son futbolistas de la máxima categoría de nuestro fútbol paraguayo. Y caso específico, por ejemplo, Agustín Almendra no puede estar un partido más en Cerro Porteño. Realmente una verdadera vergüenza. Yo no sé qué buen editor habrá sido el que presentó ese video para mostrarle a los dirigentes de Cerro Porteño, porque sinceramente en ese partido, dentro, encima que entró ya prácticamente cuando estaba por terminar el partido, no sé, 20 minutos habrá jugado y corría 2 segundos, yo con aquí mi panza de 7 meses.
3: Entró a los 14 minutos por Klimovic. 14 sí. minutos del segundo tiempo entró. Acá está.
7: Yo con esta panza de 7 meses te voy a correr mucho más que Agustín Almendra. Porque habían momentos donde Agustín Almendra se quedaba así, con la mano en la cintura, sin respirar prácticamente. Ojo, error también incluso de Gustavo Costas del por qué lo puso Agustín Almendra buscando una solución. Sin embargo, fue uno menos en la cancha. Cada partido que ingresa Agustín Almendra en Cerro Porteño cada vez es peor. No sé, andáselo jugar en reserva con la categoría sub-17, sub-18.
3: Usted explicó lo inexplicable en torno a Almendra.
0: Sí.
3: A mí me rindió bien en Racing hace ¿cuántos años?
0: TBT.
1: Por lo menos 3 años.
7: Sí, pero renovar, no puede quedarse en el pasado.
3: A ver, le preguntaron. Pues.
2: Nosotros,
3: ver,
2: que, nosotros estamos bien, Luana, ¿verdad?
7: Sí.
2: Todo bien. Ojalá nunca te enojes conmigo.
1: No, no yo no, la vez que se enojó conmigo le pedí disculpa al servidor del aire.
7: No, porque para mí, a mí me parece realmente una falta de respeto a la institución y una falta de respeto a nuestra máxima categoría de nuestro fútbol paraguayo. No pueden venir jugadores que prácticamente ya están, no sé, están prácticamente sin jugar y vienen acá a recuperarse. Bueno, uno dice, bueno, tal vez va a venir a recuperarse acá, pero este jugador no viene ni siquiera a recuperarse, no sé a qué vino a Cerro Porteño, porque lo que menos hace es jugar.
2: No, le salvó la campana a Almendra, porque tenemos que irnos, tenemos que irnos. Guaraní le ganó 1-0 a Luqueño en Itagua, y y bien por Chiquiarse, que le está levantando a Guaraní.
1: Está invicto.
2: Nacional y Ameliano igualaron 1-1 en otro partido.

0: Alcance Noticias también aquí en Alcance con la querida Fabi. Nosotros, para la gente de Alcance, nos volveremos a encontrar a las 13 con Benito Fleitas, con Lizel Recalde, con Fabi González, con Lucas Sosa también en un gran día. Así que no se despeguen. Hoy también el partido. La transmisión. Sí, una hora antes por lo menos estamos
1: ahora. De 18 a 15.
0: Sí, Libertad contra Olimpia desde
2: tempranito,
0: la huerta.
2: Tempranito.
0: Sí. Así es, sí. Así es. Gracias. Chao, chao.
3: Chao, chao. Chao,
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2: Buenas tardes, bienvenidos a Alcance de Noticias. Hablemos del caso Hugo Javier. Seguimos haciéndole el acompañamiento justamente y las novedades que surgen con respecto a su avance en los cuidados que está recibiendo el ex gobernador de Central. Continúa internado en terapia intensiva y debido a su estado neurológico todavía no se encuentra en condiciones de prestar declaración ante la Fiscalía. El director del Hospital Nacional de Itagua, el doctor Miguel Ferreira, señaló que presenta una evolución favorable en el aspecto físico, sin fiebre ni signos de infección. Sin embargo, persisten episodios de incoherencia y delirios que dificultan que pueda mantener una conversación continua. El exgobernador permanece bajo estricta custodia policial y por disposición médica recibe visitas limitadas exclusivamente a sus familiares directos.
3: Está evolucionando bastante bien, cada día está mejor, signos vitales normales, él está sin fiebre, se está alimentando por vía oral, respirando oxígeno en ambiente, o sea, como nosotros, como cualquier persona. Parte neurológica es lo que día a día sí está mejorando, pero todavía no estamos en condiciones, digamos, como para salir de terapia. Él por el momento salió del cuadro infeccioso y actualmente está sin infección, laboratorio dentro del rango de la normalidad. Sí, es imposible todavía. Él no está en condiciones de emitir todavía una declaración así de esa envergadura. Todavía no está en condiciones.
2: Entre el 9 y el 29 de 1932 se desarrolló la Batalla de Boquerón, uno de los primeros grandes enfrentamientos de la Guerra del Chaco y parte de la campaña Boquerón-Saavedra. El ministro de Defensa, Óscar González, destacó la importancia de esta batalla en el desarrollo de la primera etapa del conflicto. Según explicó, la estrategia del mariscal José Félix Estigarribia contemplaba enfrentar al ejército boliviano a lo largo del eje Boquerón.
4: Incidió muchísimo. La batalla de Boquerón se desarrolló entre el 9 y el 29, algunos inclusive dicen que el 7. Esta batalla forma parte de la primera campaña que se denomina Boquerón-Saavedra para sentar postura, digamos que de soberanía, enfrentar abiertamente al ejército boliviano que estuvo inaugurando fortines en nuestro propio territorio. Este fortín nuestro, Boquerón, fue fundado el 19 de julio de 1928 por el entonces mayor Félix Cabrera, que después llegó a general, ¿verdad? El objetivo que tuvo el mariscal de Estigarribia en esta primera fase fue el de la destrucción del enemigo sobre el eje Boquerón, Arce, Alihuatá, Saavedra. Y esta campaña comprende justamente la batalla de Boquerón, luego las conquistas de Castillo, Ramírez, Lara, Herrera, Platanillo. Imagínense la cantidad de fortines bolivianos que fueron recuperados por Paraguay en esta primera fase, ¿verdad? Fue la primera gran batalla. Han habido otros episodios muy importantes, pero en esta batalla de Boquerón, imagínense que fueron empleados 5.000 soldados paraguayos.
2: El Ministerio de Salud Pública lleva adelante un programa de cirugías oftalmológicas gratuitas que ya permitió realizar 2.024 operaciones de cataratas en distintos puntos del país. Los procedimientos benefician a pacientes de entre 18 y 87 años y se realizan en centros de referencia como Coronel Oviedo, Presidente Franco, Concepción, Itapúa y María Auxiliadora, además de otros hospitales que se encuentran en lo que tiene relación con un proceso de fortalecimiento. Las intervenciones se realizan mediante la técnica de facoemulsificación, un procedimiento mínimamente invasivo que utiliza ultrasonido para retirar el cristalino afectado y posteriormente colocar un lente intraocular. Salud Pública avanza también en la habilitación de nuevos quirófanos oftalmológicos en Itagua y en jornadas itinerantes para acercar este servicio a regiones que no cuenten con el mismo. Cambiamos de tema, pero seguimos hablando siempre de salud por esto que se da justamente ahora de la complementación de servicios entre el IPS y el Ministerio, que se plantea como uno de sus principales desafíos la definición de un margen legal y presupuestario. La gerente del IPS, Irene Benítez, explicó que ambas instituciones cuentan con fuentes de financiamiento diferentes, por lo que primero deben establecerse las reglas para el uso de los recursos y el funcionamiento de los servicios compartidos. La intención, según señaló, no es fusionar las instituciones ni mezclar sus fondos, sino coordinar capacidades para ampliar la atención a los pacientes.
0: El plan está en construcción. El plan necesita un marco normativo, jurídico, necesita una estructura que todavía se está conversando entre las autoridades actuales. Esto realmente ya es la complementación de los servicios. Ya existe en algunas instituciones del Ministerio de Salud y de IPS, que como ustedes saben, busca integrar los recursos humanos, la infraestructura, y el único fin es optimizar la atención médica, ¿verdad? En ese sentido, sabemos que algunos especialistas son escasos, sobre todo las subespecialidades más demandadas, endocrinología, neurología. Entonces, hay lugares específicos donde

0: suelo en el predio del Comité Olímpico Paraguayo, donde fue localizado un artefacto explosivo. El hallazgo fue confirmado por el coronel Irán López, quien explicó que el dispositivo encontrado contaba con carga activa. Según el militar, el artefacto representaba un riesgo debido a que podía haber explosionado. Tras este descubrimiento, técnicos explosivistas realizaron una inspección del lugar para verificar las condiciones de seguridad y determinar justamente las características de este dispositivo.
1: Efectivamente, en fecha 26 de septiembre, siendo aproximadamente las 15 horas, hemos recibido una llamada telefónica en donde personales que estaban trabajando en remoción de tierra en el Comité Olímpico. En esa excavación entonces quitaron un artefacto explosivo que es una granada. Este que ahora que se encontró tiene carga activa, podía haber explosionado.
0: El fiscal Marcelo Pecci, que había sido asesinado en Colombia en mayo del 2022, cumpliría hoy 50 años. En esta fecha, su viuda, Claudia Aguilera, volvió a reclamar justicia y pidió que la investigación no se limite a quienes ejecutaron el crimen, sino que también permita determinar quiénes estuvieron detrás de la decisión y cuáles fueron los motivos.
2: En estas fechas que son muy especiales para mi familia, para mí, para todas las personas que honran la memoria de Marcelo, me parece siempre oportuno reiterar que él merece justicia. Merece realmente no conformarnos con la condena a los autores materiales de su atentado, de su magnicidio, sino también saber quiénes decidieron en qué momento y por qué acabar con su vida. Así que en esta fecha de su cumpleaños, número 50, hago nuevamente el pedido que siempre reitero, que es un compromiso real a los investigadores nacionales e internacionales con su memoria para dar con esos autores intelectuales. Así que yo creo que si hoy debemos pedir un regalo para Marcelo Pecci, es justicia, compromiso, honrar su legado, no solamente a las personas que están en cargos públicos, porque él al fin era también un buen servidor público, sino también comprometernos como ciudadanos con su ejemplo. Así que mi amor eterno para Marcelo Pecci y el compromiso que sigue intacto y fortalecido en su nombre y también en nombre de nuestro hijo, de seguir peleando por justicia y recordándolo.
0: Atención a este dato, el Hospital Nacional de Itagua procesa de manera diaria, básicamente, 550 estudios de imágenes, según informó su director, el doctor Miguel Ferreira. Los tiempos de espera varían de acuerdo con el procedimiento. Las mamografías pueden realizarse el mismo día. Las ecografías tienen una demora de entre 1 y 2 semanas, mientras que las resonancias magnéticas requieren entre 30 y 60 días. Ante la elevada demanda, el hospital reforzó los requisitos para acceder a estudios de mayor complejidad. La institución exige que las órdenes sean emitidas por médicos especialistas con el objetivo de evitar solicitudes consideradas innecesarias.
3: Nosotros en el Hospital Nacional tratamos de exigir que los métodos de auxiliares de diagnóstico solicitados fuera de la institución sea por el especialista correspondiente. Ejemplo, resonancia del encéfalo tiene que ser un neurocirujano, un neurólogo, un especialista, no, por ejemplo, un médico general o un médico que no está habilitado para expedir la solicitud de los estudios. Nosotros tratamos de exigir al máximo de eso que sea de esa manera, porque caso contrario, los pedidos son en exceso y lastimosamente a veces, así como dijo el profesor Fretes, algunos colegas no bien formados solicitan estudios sin justificación y eso implica tiempo, gasto, le saca lugar a otro paciente que realmente necesita. Entonces nosotros al máximo tratamos de exigir que los estudios sean solicitados por los especialistas correspondientes.
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1: El director nacional de ingresos tributarios, Oscar Orue, y el embajador de Taiwán, Iván Lee, recorrieron las obras del nuevo centro de escaneo de billeta. Esta visita se da en el marco de una importante cooperación internacional mediante la cual el gobierno taiwanés donó a nuestro país dos modernos escáneres tipo portal, diseñados para inspeccionar las cargas de los camiones de forma rápida y sin necesidad de abrirlos. Uno de estos equipos operará justamente en el centro logístico de billeta, lo que representará un salto de calidad en la capacidad operativa de la aduana. Con la incorporación de esta tecnología, las autoridades apuntan a lograr controles mucho más eficientes, garantizar la seguridad en los procesos y, sobre todo, dar un paso firme en la lucha frontal contra el contrabando.
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0: buenas tardes, señoras y señores. Sean bienvenidos a una nueva edición de Un Gran Día. Les saludamos desde los estudios de Alcance FM Play TV. Muy buenas tardes a todos. Hoy feriado, un hermoso lunes feriado para muchos que siguen disfrutando del puentazo. Otros que ya estamos trabajando bien tempranito para acompañarles, para llevarles la información de primera mano, acompañarles en esta tarde también. Y como es costumbre, aquí les compartimos la mejor música. No solamente buenas informaciones, sino también la mejor música. Agradecemos a todas las emisoras en los distintos puntos del país. Cordillera, Misiones, Paraguarica, Nindeyú, Alto Paraná, Amambay. También gracias a Giganet llegamos en Central, Alto Paraná, Itapúa, Caaguazú. Muy buenas tardes a todos. Feliz inicio de semana. Estamos casi finalizando el mes de septiembre. Qué rápido está pasando el año en esta tarde calurosísima, tras un fin de semana también muy caluroso. Y ya es momento de saludar a quienes hacen parte de este gran equipo, del batallón de periodistas. Muy buenas tardes, señor Benito Fleitas.
1: Hola, querida Lizel.
0: Salud.
1: Salud. Buenas tardes a vos. Calurosa, lindo día, pero demasiado calor.
0: Mucho calor, mucho, muchísimo calor.
1: Ya en septiembre,
0: calor,
1: ¿no?
0: No sé si es así en todo el país. De hecho, sí, vi un boletín de meteorología que marcaba, dividía el territorio por colores: rojo, naranja, amarillo y verde. Y hoy,
1: rojo,
0: hoy nadie está en zona verde, que es menor a 35 grados la máxima. Todo el país con muchísimo calor. Y hoy un feriado muy importante.
1: Feriado,
0: victoria de la batalla
1: de Boquerón, que significó el inicio de el paso triunfante de nuestras armas. 3 años llevó. Una guerra realmente lamentable por la cantidad de muertos. Y estamos recordando eso. Hoy es el Día del Fotógrafo también en Paraguay.
0: Día del Fotógrafo.
1: Sí.
0: Eso no sabía.
1: Porque es la primera que llevó una cámara fotográfica en 1850 ya. La familia López fue la primera en fotografiarse. Hay fotos de don Carlos con forma de pera la cara, ¿no es? La cara habitual que está en el billete, ese no es don Carlos Antonio López.
0: Esa historia había escuchado y justo sí. Eso te iba a preguntar, Benito, porque dicen que el rostro que está en el billete no es el rostro de don Carlos Antonio López, que usaron fotografías de su hermana para más o menos graficar cómo se vería él.
1: Yo creo que más se refiere al doctor Francia también, esa historia de su hermana.
0: También.
1: Don Carlos, bueno, saludamos a los amigos fotógrafos.
0: Ya existía en la época de don Carlos entonces la
1: don Carlos,
0: cámara
1: 1850, de la primera vez que se trajo cámara al Paraguay. Eso se recuerda. Hay un Día Internacional en septiembre del fotógrafo. Así que saludamos a los amigos fotógrafos. Yo recuerdo que en mi tiempo en mi ciudad había solamente 2 fotógrafos.
0: Y para sacarse la foto, la criatura, el bebé, se tenía que marcar con el fotógrafo. Iba y sacaba las tradicionales.
1: ¿Y qué pasaba
0: fotos?
1: Si estaba ocupado con varios cumpleaños un sábado a la tarde, por ejemplo.
0: Y yo creo que en
1: una semana tenías
0: que agendar tus sesiones de fotos. Buenas tardes, señorita Fabi.
2: ¿Qué tal, Lizel? ¿Cómo estás, Benito? A todos los que nos están acompañando. Muy buenas tardes. Estaba mirando hace rato algunos datos estadísticos. Más de 500 estudios por día se piden en el Hospital Nacional de Itagua. Ustedes saben que Isaías Fretes, quien asumió hace poco nada más el cargo de ministro de Salud, está tratando de optimizar los recursos y de que todo esto, digamos, también de trabajar o insistir más en lo que es la especialización del médico, ¿verdad? En el ojo clínico, ¿verdad? Así que entre todos está recorriendo varios hospitales, ya lo hizo en el Hospital del Trauma, estuvo por Cordillera también. Y hoy estaban dando desde Itagua la cifra, que es mucha, 500 pedidos de estudios para diagnósticos se hacen por día.
0: Muy grande la suma.
2: Muy grande.
0: Y es lindo que se comparta, porque generalmente no conocemos, no es habitual saber de estos datos. Gracias, Fabi. Vamos a profundizar ese tema durante la tarde de hoy. Y ya saludamos al señor Hernán Rodríguez Otelo, que estuvimos a punto de hacer ya el pedido para la merienda, pero como vimos, se cancela nomás. Buenas tardes, Hernán. ¿Cómo estás?
3: Como ya viene, se cancela.
0: Se cancela nomás.
3: ¿Para qué creen en mí, señora? ¿Cómo están? Un saludo para vos, Lizel, para Benito, para Lucas, para Fabi, para todos los oyentes, seguidores y televidentes también. Hoy ya nosotros nos estamos preparando obviamente para el partidazo de Libertad contra Olimpia. Estamos preparando unos materiales justamente ahora con Yamil. Y vamos a tratar de ir temprano porque creemos que va a haber buena cantidad de público hoy.
0: Lo hablábamos con Lucas el fin de semana. Sí. Es el partido estelar de la fecha.
3: Es el partido más importante. Y acá Lucas lo va a explicar mejor porque realmente es su área. Para mí, el que gana se vuelve candidato automáticamente de este campeonato. Candidato a ser campeón.
1: Sí.
3: Porque si gana Olimpia, pasa a ser puntero y después va a ser difícil que lo paren Olimpia. Si empata Libertad, que para mí es un buen resultado para Libertad, ahí ya va a depender siempre Libertad de sí mismo, ¿verdad? Y ya no le quedan partidos muy complicados en la segunda ronda a Libertad, porque los partidos difíciles contra, por ejemplo, Olimpia, ya lo va a jugar en su casa, y después le va a quedar contra Cerro en su casa.
1: También.
3: Y le va a quedar contra Nacional, que es otro que está ahí peleando también en su casa. Y el de Guaraní, no me acuerdo si ya jugó de local o de visitante. Me parece que fue de visitante.
1: Visitante perdió.
3: Sí, exactamente. Sí, en la cancha de Rubio Ñu.
1: Así es. Una pregunta.
3: Y si gana, Benito, si gana Libertad, ya son 4 puntos. Sí.
1: 9 puntos de Cerro con eso.
3: Sí.
1: Cerro Porteño se despidió ayer del campeonato. No lo digo con intención, lo digo con afán de discutir seriamente la cuestión. Lucas.
3: Y no sé qué pasa, Lucas. ¿Cómo estás, Lucas? Bienvenido.
4: Hola, Hernán. ¿Cómo te va? El saludo para vos, para los compañeros seguidores también y a todos los oyentes. Yo creo que depende mucho de lo que pase hoy, Benito, porque hoy uno mira la tabla de posiciones, Cerro Porteño está a 6 puntos, si Cerro Porteño ganaba, si Libertad ganaba, iban a seguir manteniendo la misma distancia en cuanto a puntos, pero Cerro Porteño no pudo acercarse, es más, Cerro Porteño perdió, Guaraní y Treniense, que tenían la misma cantidad de puntos que Cerro Porteño, por ejemplo, sí ganaron y hoy por hoy están a 3 de la cima.
1: Sí.
4: Para ellos sería conveniente que hoy empate Libertad, así quedan a 4. Ahora, si Libertad gana, sí iría a 8 de Cerro. Chao, Cerro. Si Olimpia gana, se iría a 8 de Cerro.
1: Libertad 9 ya, Lucas.
4: Si Libertad gana, se va a 9. Si Olimpia gana, se va a 8. Si empatan, bueno, Cerro Porteño va a quedar todavía 7 puntos de la cima. Igual ya es complicado porque hablábamos el otro día con Lizel de que a partir de ahora equipos como Cerro Porteño, 2 de Mayo, que quieran aspirar al título, ya no pueden ceder puntos. 2 de Mayo estuvo cerquita de ganar. Hoy tenía que ser puntero 2 de Mayo y Rubio Ñu le arrebató sobre el final la chance de liderar el campeonato porque le empató sobre el final. Y bueno, quedó bastante comprimida una vez más la tabla de posiciones porque arriba está Libertad, seguido de Olimpia, 2 de Mayo y Nacional, que ahora mismo tienen la misma cantidad de puntos. Y ahí a 3 nomás están Treniense y Guaraní. Así que está dando gusto este campeonato. Y si Libertad gana con Misernán, ahí sí. A 4 ya se va a Olimpia.
3: Y 2 de Mayo se sigue desarmando, Lucas. Para la gente que nos escucha a través de Radio Imperio, les contamos que ya sacó un comunicado Diego Gavilán, que era el compañero, que era una dupla, realmente era una dupla con Ledesma en la dirección técnica de 2 de Mayo, porque hace poco hablábamos de que se fue su presidente, que renunció su presidente, y ahora también renunció Diego Gavilán, que hizo un comunicado bien serio, vamos a decirle, no tan desagradable. ¿Y por qué digo esto? Porque él podía decir me voy y gracias por todo y ya está. No, explicó.
0: ¿Pero qué expresa en su comunicado?
3: Y él expresa
0: que
4: estaba hablado.
3: Ya estaba hablado. Él dice que Ledesma le invitó a hacer una dupla, que Ledesma es el otro técnico que ahora se queda, obviamente, como principal otra vez, ¿verdad? Que ya estaba lo de Eduardo Ledesma. Y que él le agradece mucho a Ledesma por esta oportunidad, que esto ya estaba hablado, como dice Lucas, y que él
4: hasta la primera
3: él iba a quedarse solamente hasta la primera
1: ronda. No es un abandono del barco.
3: Y no, pero vos sabes que a mí me queda una duda, Benito. ¿En qué cabeza entra que vos le decís? Yo en primera ronda no me voy a estar contigo.
4: Él quiere seguir apostando a su carrera personal.
3: Y él dice,
4: personal,
3: que, ahora, si en una semana nosotros nos enteramos que Gavilán tiene un nuevo equipo.
4: Técnico.
3: Ahí sí, puede ser, ¿verdad? Pero ¿por qué él dejaría en la primera ronda? Y donde más, ahora donde más le necesita 2 de Mayo.
0: Es como cocinar algo y dejar a la mitad.
3: Exactamente. Y en la mitad del torneo.
0: ¿Para qué? Y justamente a la mitad del torneo.
3: Pero algo está pasando en tu equipo,
1: sí.
0: Algo está pasando.
3: Algo está pasando. Algo raro. Renunció el técnico. El asistente. Renunció el presidente.
4: Le escapan puntos importantes porque estaba ganando el otro día contra Rubio Ñu.
3: Y puede pelear todavía. Eso es lo que a mí me da un poquito de tristeza.
4: Puede pelear, pero está cayendo. Está cayendo 2 de Mayo. Ya hace cuánto que no gana. Perdió contra Nacional, perdió contra Libertad, quedó fuera de la Copa Paraguay y ahora volvió a empatar. No pudo ganar un partido que era ganable, ¿verdad? Suena mal, pero se enfrentó a un equipo como Rubio Ñu que está ahí en la parte baja de la clasificación. De hecho, 2 de Mayo estaba ganando. Empezó perdiendo otra vez César Ramírez, aquel mismo jugador que había convertido gol en contra Libertad. Ya en Pedro Juan Caballero tuvo la acción desafortunada, pero remontó. Y al final se le escaparon los puntos al 2 de Mayo. Y Nacional que sigue ahí nomás. Nacional sigue ejerciendo presión. Viene a ganar también esta... Bueno, la fecha pasada le ganó al 2 de Mayo. Ahora se frenó contra Ameliano.
3: Y si me permiten también, quiero hablar un poquito de la selección nacional.
1: Sí, no. Le escuché ayer en el partido.
3: ¿Me escuchaste?
1: En gran parte.
3: Qué bueno, qué bueno. A mí me gustó, Benito. Sí. A mí me gustó la selección paraguaya. Me gustó que...
1: Independientemente del resultado.
3: Sí, porque propuso el fútbol. Nosotros siempre estamos acostumbrados a esperar. Y ayer Paraguay, si bien es cierto que Bolivia es un equipo considerado de media tabla para abajo siempre, es un equipo, es una selección que jugó el repechaje incluso y que juega las eliminatorias, obviamente, de Sudamericana. Un rival directo para nosotros en la Sudamericana, perdón, en Sudamérica, más allá de que nosotros estamos ya clasificados al próximo Mundial. Pero a mí lo que me gustó, futbolísticamente analizando al equipo, es que estuvo bien ordenado en defensa, que siempre esperó con una línea, con un bloque alto defensivo, o sea, Paraguay jugó adelantado, eso me gustó, no todos metidos atrás, porque a veces siempre jugamos a la desesperada y a reventar.
0: Fuimos más ofensivos,
3: y después todos los nuevos a mí me gustaron. El caso de Robert Morales para mí fue una de las principales figuras, hace la asistencia para el gol de Almirón. Miguel. El caso de Enzo González también me gustó, por más que se equivocó, pero como suele decir el profe Alfaro, esto le decía siempre a Enciso, equivocate, pero seguí intentando. Y ayer yo le veía reflejado en Enciso a Enzo González, que es un chiquitito, joven, juvenil, ex-salonista de Atlántida, hoy jugando en el Wolverhampton de Inglaterra, y él y intentaba, se equivocaba, es cierto, entregaba algunas pelotas, pero seguía luchando y seguía peleando. Y en 2-3 jugadas vos ves que es un jugador diferente. La manera en que hace los toques, esos toques de primera, son toques de neurociencia que le llevan microsegundos para decidir. Y además de eso, te hace lujo, te hace toques con el taco, por ejemplo, ¿verdad? Entonces, es un jugador diferente que le puede ser muy útil a la selección paraguaya. El otro que también me gustó es Caballero, que entró en el segundo tiempo y que es rápido. Me gustan los rápidos que se sumaron a la selección. El caso de Enzo, el caso de Caballero, que ya jugó el último Mundial. Después le tenés ahí a Ramoncito Sosa. Enciso y Almirón.
0: Es uno de los puntos que nos faltó en el Mundial pasado, sí, que no teníamos la agilidad, la rapidez que sí tenían otros equipos.
3: Así mismo, así mismo. Y después debutó también, por ejemplo, este muchacho Clever Ferreira, que es un jugador que juega en el fútbol argentino, no desentonó. Otra cosa para destacar también, la vuelta de Matías Villasanti, que se recordará no pudo jugar el Mundial por lesión, y ayer terminó siendo capitán y fue el eje del equipo, jugando como el último en la línea cuando salió ya Gómez y cuando salió Alderete. Él terminó ordenando a la defensa, porque Paraguay, como les decía, jugaba con un bloque alto, ¿verdad? Después lo de siempre, Almirón dos goles, Olveira un arquerazo, atajó un penal.
1: Yo pensé que te ibas a olvidar.
3: No, Olveira. Olveira para mí
1: demostró
3: fue,
1: sí, que nosotros tenemos dos buenos arqueros.
3: Sí, totalmente. Sí. Yo creo que ya tenemos dos arqueros titulares, ¿verdad, Benito? Sí, sí. Tranquilamente podemos decir. Y Almirón que marcó doblete.
1: Porque Enciso, imagínate nomás si Olveira le entraba un gol fácil. Sí.
3: No, transmite seguridad. Transmite seguridad.
1: Con el penal.
3: Sí, totalmente.
1: Los compañeros mismos, ¿verdad? Sí. La imagen que refleja en los compañeros de que te da seguridad, eso es muy importante.
3: Totalmente. Pero ahora, no sé si Luca va a compartir conmigo, el parámetro real va a ser Colombia.
4: Sí. Sí. De hecho, sí. Porque mucha gente estaba leyendo por ahí que decían, bueno, Bolivia no es parámetro, pero como decía el profesor Gustavo Alfaro, ahora es el momento que tenemos que equivocarnos, ahora es el momento que hay que empezar a probar. Ponía, por ejemplo, el caso de José Canales, que cometía el penal. Estos errores no nos puede pasar, decía él, pero nos tiene que pasar ahora. Porque, como él decía, Paraguay está clasificado a la Copa del Mundo, pero no nos tenemos que relajar. Si es por él, él quiere terminar dentro de los 6 primeros nuevamente en la clasificatoria para sentir que Paraguay ganó el derecho de disputar la Copa del Mundo y que va a ir probando a partir de ahora, poco a poco, no va a venir y meter ya cambios de golpe, sino que de a poquito, que él lo tiene bien estudiado a todos. Y me gustó, por ejemplo, que en su conferencia de prensa mencionó el caso de Alan Will, por ejemplo, un jugador al que él lo está siguiendo, que no lo pudo tener por una cuestión de bloqueo, decía él. El tema de la citación a las selecciones, ¿verdad? Decía también que él en un periodo anterior ya lo quería ver a Robert Morales. Robert Morales, recordemos que empezó a levantar su nivel antes de la Copa del Mundo, pero Gustavo Alfaro optó por los jugadores que habitualmente venían formando parte de la selección y ahora es el momento donde ellos tienen que empezar a aprovechar.

0: estar el día de ayer y que tampoco estarían así como están las cosas ante Colombia, pero que sí seguramente los va a probar ante este equipo de la MLS. Colombia sí, un rival más duro, viene a empatar 1-1 ante México. Las características que tiene esta selección colombiana, bien ya lo decía ayer Gustavo Alfaro, que estuvo mirando el partido ante México, ya lo estaba analizando. Y resumió él al decir que el partido contra Colombia va a ser un poco más intenso, va a ser de hecho más intenso que el de Bolivia, porque por ahí Bolivia era una selección que se dedicaba más a esperar, ¿verdad? Con esa línea que puso en el fondo y que Paraguay tenía que tratar de buscar la forma de meter pases filtrados, de romper la barrera. Y Colombia va a ser una selección que te va a venir, ¿verdad? Una selección que tiene poderío ofensivo, ¿verdad? Es el caso, por ejemplo, de este chico que volvió a convertir, Luis Suárez. Así que el partido del viernes, ahí va a dar más gusto. Ahora, el resultado no sé si va a dar tan gusto como el de ayer, pero
1: Y
0: forma
1: ojalá
0: parte
1: que
0: de este
1: sí.
0: nuevo proceso que está encabezando Gustavo Alfaro.
1: Y fue un fin de semana de victorias. Realmente, Lucas, también en Odesur tenemos que hablar del desempeño de Paraguay. Eso lo haremos después de este bloque de música que Oli ya está preparando una buena selección para refrescarnos este lunes.
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0: 13 horas 31 minutos, ya estamos en línea de comunicación con el comisario que tiene la gentileza de atendernos esta siesta, el comisario general inspector Luis Justiniano. Él es director de Policía de Cordillera. Comisario, ¿cómo le va? Muy buenas tardes.
1: Muy buenas tardes, señora, para su amable audiencia.
0: Bueno, comisario, el departamento de Cordillera definitivamente saltó a los titulares esta mañana. ¿Qué es exactamente lo que aconteció? Dos mujeres que resultaron víctimas de un ataque, según manejamos, en Eusebio, ya en la comisario.
1: Así mismo, señora, siendo las 06:40 horas aproximadamente, la comisaría séptima de Eusebio Ayala reportó un caso de donde dos personas de sexo femenino fueron interceptadas por una camioneta marca Toyota tipo Fortuner color blanco. Y luego de una conversación de 3 a 4 minutos, abordaron el vehículo para retirarse del lugar y dejar abandonada la motocicleta. Posterior a 30 a 40 minutos, ya el reporte del hallazgo de estas personas en el interior del cementerio. Una sin signo de vida y la otra con heridas en la cabeza.
0: ¿Qué sabemos en cuanto al vehículo en cuestión, comisario, la Fortuner, que al menos es lo que logran identificar ustedes, el rodado de color blanco? ¿Cuántas personas estaban a bordo? ¿Qué información más se tiene al respecto?
1: Asimismo, según un vecino, son cuatro personas en el interior. Tanto víctima como victimario estaban participando de una fiesta de jineteada a 3 kilómetros de donde ocurrió el hecho. Y supuestamente hubo una gresca entre el exnovio de la víctima fatal con los supuestos autores. Y de ahí, posteriormente, vinieron hasta el lugar mencionado donde ocurrió el hecho y abandonaron la motocicleta.
2: ¿Qué se sabe de los ocupantes de esta camioneta, comisario? ¿Hay alguna pista, alguna identidad ya que ustedes están manejando?
1: Así mismo. Estamos teniendo buenas pistas. Personal técnico, tanto de investigaciones como también personal de la Dirección de Policía de Cordillera, están ya investigando para tratar de identificar. De hecho, que ya tenemos algunos datos importantes para poder esclarecer este hecho lamentable.
0: En este evento social, entonces, comisario, disculpame, voy a insistir en este punto que mencionabas. Estaban presentes la expareja de una de estas víctimas y también quienes se presumen involucrados en una nueva relación. Quiero hilar un poquito más en cuanto a ese punto, comisario.
1: Así mismo. Tenemos ya algunos datos que los supuestos autores estaban bailando con estas mujeres.
0: Okay.
1: Y ahí de por medio también el novio, o sea que el exnovio, la expareja de la víctima fatal. Inclusive detrás del escenario ya ocurrió una gresca entre ellos.
3: ¿El trasfondo sería pasional entonces, comisario, o existe otro trasfondo?
1: Y mira, no podemos descartar nada, atendiendo que la víctima fatal tiene antecedente por transgresión a la ley 1340. Ya un tiempo estuvo recluido inclusive en la cárcel.
2: Ya.
1: Tenemos. Se está hilando esa información, estamos trabajando.
2: Tenemos esa imagen de ella, comisario, la fallecida, 28 años. ¿Pudo haber tenido algo que ver? ¿Ese es su antecedente vinculado con...?
3: Cuando hablamos de la ley 1340, comisario, tráfico. Estamos hablando del tráfico ilícito de estupefacientes, sí. ¿No?
1: Así mismo. Y también un dato no mayor es la forma que dispararon a estas víctimas. La víctima fatal tiene en la parte maxilar.
3: ¿Qué tipo de arma utilizaron?
1: Y se presume revólver, porque no se encontró vainilla en el lugar. No se pudo ubicar ninguna vainilla en el lugar. Se presume que sea revólver. La que está con signo de vida, está en el hospital, tiene una bala en la cabeza. Seguramente ya después vamos a tener, después del trabajo técnico de los profesionales, de qué tipo de arma pudo haber utilizado.
2: Ya, vamos a ver cómo está ella, porque si se salva puede dar una importante mención. Esta es la víctima, Fabi, vamos a recordar enseguida el nombre de ella. Comisario
1: Carolina Aguilar.
2: Carolina.
1: Carolina Aguilar Aguilar, de 32 años, ella, la que se encuentra en el hospital.
2: Ya, ¿y la fallecida?
1: Rebeca Martínez, 28 años de edad.
2: Ari Calle, un nombre guaraní. Comisario, sí, así que señor. ¿Hay pistas? ¿Usted cree que puede lograrse la detención de estos autores en algún momento rápido, digamos?
1: Así mismo, tenemos buenas pistas, tenemos testigos, inclusive de cuando se pelearon. Entonces eso nos va a facilitar para poder llegar a estos autores.
3: Comisario, ¿en el cementerio hay algún sistema de seguridad, circuito de seguridad que podría ayudar para la investigación?
1: No, no, del cementerio no. Del lugar donde fueron alzadas en la camioneta, sí, de ahí tenemos. Pero del cementerio no.
0: Comisario, por lo general, en la localidad suele ser bastante tranquila. O sea, no solemos tener tanto contacto contigo, por lo que podemos presumir de que efectivamente estos hechos no son, digamos, tan... no ocurren por lo general en la zona, comisario. Bastante llamativo.
1: Así mismo, un hecho aislado. Justamente a nivel departamental le estoy hablando. Muy poca esta naturaleza tenemos, casi nada.
0: Gracias por este tiempo, comisario. Estaremos siguiendo el caso y también volviendo a contactar con usted en caso de que existan más novedades con respecto al tema. Gracias por su tiempo.
1: Por favor, señora, cuando guste.
0: El comisario Justiniano es justamente director de la policía en el departamento de Cordillera, una cordillera bastante tranquila por lo general,
2: sí.
0: Que amanecer hoy con estos eventos. En primer lugar, los dos contactos que se tuvieron de seguido. La alerta que se le dio a la Policía Nacional acerca de la gresca en un evento público, jineteada, nos decía el comisario recién. Y por el segundo momento, con una cuestión de horas de diferencia nada más ya, el reporte de dos mujeres que habían sido atacadas en el cementerio.
2: Uh-huh. Ellas estaban en una motocicleta.
0: Estaban en una motocicleta al momento en que fueron abordadas.
2: Abordadas, sí, eso se vio. Sí, sí.
0: Y se abandonó la motocicleta.
2: Se abandonó la motocicleta y después ya se les encontró. ¿Qué es lo que pudo haberles enojado tanto para una muerte tan violenta?
0: Es bastante llamativo el caso. Y claramente también que no deja, digamos, o sea, ya nos decía, nos explicaba el encargado policial que también se va a investigar si es que existe relación o no con el antecedente policial de la fallecida, ¿verdad?
3: Y de lo que resaltaba el comisario también acerca de dónde realizan el disparo. Realmente mucho que investigar. Agradecemos la gentileza del comisario y también de la producción por lograr esta entrevista. Vamos nuevamente a música, luego volvemos con más información.
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1: Gracias, Fabi. 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
1: 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Okay. Lucas, ahora sí te quiero preguntar acerca de lo que vivió la selección paraguaya sub-20 en los Juegos Odesur. ¿Cómo fue esto? ¿Cómo se llevó a cabo el encuentro? ¿Quiénes se destacaron? Ya les veía llegar por la madrugada todos con la medalla de oro.
2: Sí, lograron el objetivo, conquistaron la medalla de oro el viernes por la tarde. Fue empate sin goles ante la selección local, ante Argentina, en un estadio repleto, casi en su totalidad por hinchas argentinos, porque Paraguay también tuvo su hinchada, tuvo su público y logró imponerse en tanda de penales. Mauro Coronel, futbolista nacional, tuvo la chance de convertir el último tanto para desatar el delirio y el festejo de nuestros jugadores. De esta manera, Antolín Alcaraz y su equipo conquistaron la medalla de oro. Es la tercera en la historia de la albirroja. Ya lo había hecho en 1978 en ASU 2022. Y ahora por tercera vez en Santa Fe, Rosario en este caso, 2026. Tres medallas de oro tenemos, al igual que Colombia. Somos los máximos ganadores junto a ese país en medallas de oro. Porque Colombia ya tiene también medallas de plata, medallas de bronce. Uh-huh. Paraguay no tiene ni plata ni bronce, pero sí tiene 3 medallas de oro. Y los chicos fueron recibidos como se merecían, como unos héroes. El sábado por la madrugada, buena cantidad de gente se fue a recibir a estos chicos. Los chicos que ya se fueron acoplando de vuelta a sus equipos. El caso de Mauro Coronel, por ejemplo, Nacional, subía la foto de este futbolista posando con la camiseta del equipo y también con su medalla de oro. Lo mismo con Libertad, los chicos de Olimpia que ya se presentaron el sábado por la tarde, y Eduardo Delmas, que estaba en duda, ¿llega o no llega para el duelo trascendental ante Libertad? Está en la lista de citados, está en la lista de convocados, podría arrancar en la banca y sumar minutos en la etapa complementaria siempre y cuando así lo considere Pablo Vitamina a Sánchez. Pero fue una de las figuras que tuvo la albirroja sub-20 en los Juegos Odesur. Jugó 4 de 5 partidos. Después hubo otras figuras como Milan Freires, Kevin Amarilla, jugadores que se destacaron, ¿verdad? Pedro Zarza, Junior Gamarra. Así que Paraguay tiene potencial en cuanto a las inferiores. Se refería también a ellos, por ejemplo, Gustavo Alfaro el otro día en la víspera del partido ante Bolivia, y ponía un parate, por decirlo de alguna manera, un ojo con este detalle, es decir, cuidado con marear a los jugadores. No, al parecer no le convence del todo que los llamemos la joya, o la joya esto, o la joya aquello, porque los podemos marear, decía Gustavo Alfaro, pero que por supuesto estuvo mirando la campaña que realizó
1: eso,
2: el equipo de
1: que se le suba el humo, ¿qué significa?
2: No, por ejemplo, Eduardo Delmas, chico de 19 años, ¿cómo se le está apodando? La joya de Olimpia. Uh-huh. La joya. Y esto lo puede marear el chico, decía él, porque se la puede creer, ¿verdad? Eso le puede desconcentrar, es como que se lo abruma también. Pero todo debe ser a su debido tiempo, decía él, porque él quiere mirarlos a todos. Es más, habló de un proyecto que tiene en mente de juntarse con algunos jugadores del plano local en Ipané, pero está mirando a los chicos. Tenemos potencial, tenemos materia prima en nuestras inferiores, estamos demostrando que estamos haciendo bien las cosas. Hace unos años conquistamos el Proolímpico, ahora ganamos de vuelta los Juegos del Sur, también nos estamos consagrando en otras categorías. Así que ahí en la parte baja, todo bien, y por supuesto en la parte alta también de la mano de Gustavo Alfaro, que justamente hace poquito jugamos una Copa del Mundo y estamos encarando un nuevo proceso.
1: ¿Viste quién es el sobre Eduardo Delmas? Más te quiero decir, ¿viste que dijeron sus familiares en una entrevista de que es un bicho lover más?
2: ¿Quién no?
1: ¿Quién no, verdad?
2: ¿Quién no? ¿Quién no es fan de Cristiano Ronaldo?
1: Es parte de nuestro club.
2: Sí, de nuestro team.
1: Es fanático de Cristiano Ronaldo, Benito, y lo comentaban sus familiares.
3: Sí, Cristiano es un ejemplo a seguir por su disciplina, fundamentalmente, ¿verdad? Ahora, Delmas, hubo una tasación, ¿de dónde vino eso, Lucas? ¿De qué es considerado?
2: ¿Tasación? El club lo tasa, no, Rodrigo Coto Nodés dijo abiertamente...
3: Un ranking de jugadores jóvenes que tienen su propio precio.
2: Ah, no llegué.
3: Si Eduardo Delmas está con una cotización de más de 6 millones de dólares.
2: No llegué a ver ese ranking, Benito, pero sí. La cotización la hizo el mismo presidente abiertamente en los diferentes medios de comunicación. Él decía, oferta menores a 12, 13 millones, Olimpia no escucha. Uh-huh. Es decir, el que se lo quiera llevar a Eduardo Delmas, mínimamente 13 millones sobre la mesa de moneda.
1: Vengan con una billetera bien
2: Venís
1: cargada.
2: Con 10, no te escuchamos.
1: Chao,
2: ni con 8, ni siquiera te atrevas luego a mencionar
1: ni
2: una
1: nos
2: puerta.
1: Saludes.
2: son cosas no que suelen decir también cerca los dirigentes, de nosotros. ¿Verdad? Pero todo es cuestión de hablar. Igual yo creo que el chico del MAS debe madurar un poquito más, ¿verdad?
1: Ya lo habías dicho, Lucas, estoy totalmente de acuerdo contigo.
2: Debe encarar todavía algunos desafíos con Olimpia, ganar más experiencia y a partir de ahí pensar en el exterior.
1: Y recordarás que en algún momento, precisamente Cristiano Ronaldo, cuando le preguntaban acerca de Lamine Yamal, había dicho lo mismo. Esto que dice Alfaro, que no lo abrume la prensa. Claro. Que lo dejen ser, que disfrute el proceso, pero de forma sana, no de esa forma estelar que muchas veces genera cambios en las actitudes del jugador.
2: Claro, porque hay casos en donde un chico se la termina creyendo y ahí ya se descarrila.
1: Y
2: no digo que sea el caso.
1: Es difícil lidiar con todo eso con una edad tan corta.
2: Y sí, por eso decía, no los mareemos a los chicos, decía Gustavo Alfaro. Me gustó esa parte, esa frase, porque se refirió a este tema, porque algo que nosotros estamos acostumbrados, parece una figura y ya es. La joya, la perla, el diamante, como estábamos dando los ejemplos el otro día. Antes de entrar en detalles del partido estelar de esta noche de Olimpia Libertad, quiero tomarme el tiempo para hablar de la categoría intermedia, Lizen.
1: Sí, señor.
2: Porque en este último tramo se está tornando atractivo. Bueno, de hecho ya venía siendo atractivo, pero está lindo.
3: ¿Cómo está el equipo de Bachi que se frenó un poquito?
2: Se volvió a frenar, Benito. Tenemos nuevo puntero. Hay que mencionar el día de ayer, tanto 12 de junio de Bachi Núñez como el Deportivo Santaní tenían la oportunidad de ser nuevos líderes de la categoría intermedia, Benito. Esto porque el viernes cayó en casa General Caballero 3-1 ante 3 de noviembre, que está último en la tabla de promedios,
3: General
2: pero
3: Caballero
2: que está buscando
3: de
2: la
3: Mallorquín.
2: General Caballero Juan León Mallorquín,
3: que quiere volver,
2: que está buscando el retorno. Ya venía de perder, igual seguía siendo puntero con 2 puntos de ventaja, pero el viernes perdió. ¿Y qué pasaba?
3: Qué increíble.
2: Habría la posibilidad de que si 12 de junio ganaba y también Santaní, iban a ser nuevos líderes. 12 de junio no pudo una vez más. Y conste que estrenó nuevo entrenador, como es el caso de Felipe Jiménez. Y Deportivo Santaní sí cumplió, sí ganó. Santaní, que tuvo que venir hasta la Arboleda, hasta Trinidad, la cancha de Rubiñú, para enfrentar a Resistencia. Fue triunfo de 2-1. Este equipo es dirigido técnicamente, ¿sabes por quién?
1: ¿Por quién?
2: Julio Irrazábal. Julio Irrazábal, que el año pasado quedó ahí nomás de ascender la Capiatá y ahora ya tomó la punta. Faltan 4 puntos de diferencia. Segundo es General Caballero con 50. 51 tiene Deportivo Santaní.
3: Sí.
2: 50 General Caballero Juan León Mallorquín. Y 49, 12 de junio de Villavalles. Ojo a este detalle.
3: ¿Cuántos partidos faltan?
2: 4.
3: La pucha.
2: Y ojo a este detalle.
3: Ese
2: Benito,
3: de 51 Santaní está cerca, ¿eh?
2: Los dos primeros de la tabla de posiciones son equipos del interior. Si se llega a dar esto, quiere decir que el año que viene vamos a tener 3 plazas en el interior, porque ya está el 2 de mayo.
3: Sí.
2: Pedro Juan Caballero. Podría ser Deportivo Santaní, de Santaní, y también General Caballero.
3: Santaní gana 2 partidos y está adentro.
2: O en todo caso, si asciende el 12 de junio, es una plaza linda también porque está remodelando su estadio, digo bien, el 12 de junio. Te digo, ¿qué les queda a cada equipo, Benito? A General Caballero, Fernando de la Mora, Deportivo Santaní, Encarnación, 12 de junio. Es decir, General Caballero se va a tener que enfrentar todavía a Santaní y a 12
3: ahí
2: de junio.
3: Se definen
2: los tres
3: partidos.
2: Candidatos se tendrán que enfrentar entre ellos, porque a Santaní, por ejemplo, le queda Guaireña, General Caballero, 3 de noviembre y Fernando de la Mora. Y al 12 de junio le queda Sol de América, Resistencia, Guaireña, General Caballero. En la última fecha se enfrentan General Caballero y 12 de junio, lo que podría ser ese partido.
3: Inclusive,
2: se volvió apasionante, Benito.
3: Inclusive en ese programa, Santaní lleva la delantera porque no tiene que jugar con su rival directo.
2: Santaní, Santaní juega, te decía, contra General Caballero.
3: Sí, solamente. Pero no juega con 12 de junio. O sea,
2: con 12 de junio no, a ver.
3: General Caballero tiene que jugar con los dos.
2: En 2 fechas se enfrenta a General Caballero. Sí. Y depende de sí mismo General Caballero, ¿verdad? A ver, te digo el partido de la última fecha. General Caballero va a tener que jugar contra 12 de junio.
3: Sí.
2: En Mallorquín.
3: Sí.
2: Así que, ¿qué pensás, Lice, de este tema? 3 plazas del interior en la primera división. Aparte de 2 de mayo, podrían ser General Caballero, podría ser Santaní. Y no es tan lejos la distancia de la cancha de 12 de junio, pero sería cruzando el puente también en Villa Hayes. Así que tres equipos que no son de esta zona.
1: Sí, me encantaría. Ya lo dijimos aquí una vez, Lucas, que el fútbol paraguayo no es Cerro Porteño, Olimpia, Libertad y Guaraní. Tenemos que, de esta forma, vamos a enriquecer, me parece, nuestro futuro y también la participación, porque incluso si te vas al interior del país, se apoyan mucho más estos torneos y también la división intermedia que los partidos de primera división.
2: 2 de mayo, Lizel supo jugar la Copa Libertadores este año, avanzó una fase, de hecho, sí. El año pasado fue finalista de la Copa Paraguay. Creo que el mayor condimento que tuvo ese torneo en la temporada 2025 fue que en la final se enfrentaron dos equipos del interior. Sí o sí, un equipo del interior iba a ser campeón. General Caballero ya fue campeón de la Copa Paraguay 2 de mayo, por ejemplo, viene a jugar la Copa Libertadores. Santaní en su momento jugó la Copa Conmebol Sudamericana y eliminó a un equipo como Once Caldas, campeón de la Copa Libertadores de América. Así que los equipos del interior también tienen lo suyo. En el caso de 2 de mayo, ya de hecho jugó una Copa Internacional en su casa. Es un tema que pendiente para General Caballero, que de ascender podría buscar el mismo objetivo. Y también para Santaní, porque si bien Santaní ya jugó una Copa Sudamericana, había hecho de local acá en Asunción, en el Estadio Defensores del Chaco. Pero tiene lo suyo, tiene su público, tiene su arrastre. Ayer veía buena presencia de los hinchas de Santaní, por ejemplo, en el Estadio de Rubio Ñu, que en gran masa se llegaron al sector de plateas. Así que creo que le hace bien también al fútbol paraguayo tener equipos del interior.
1: Le hace bien. Y les queremos mucho a la gente.
2: El que nos está pasando bien es Guaireña, pero también es del interior.
1: También. Los queremos mucho a los equipos grandes, por decir de alguna forma. Pero que tengamos varios equipos del interior nutre nuestro fútbol. Fue uno de los pedidos de Alfaro, precisamente. Sí. Y si te dice una persona con esta preparación, es porque se instala también una cultura futbolera. Lo que vemos en Argentina, por ejemplo, y que terminan surgiendo muchas más estrellas. Y me parece que estamos en un buen momento futbolísticamente aquí en Paraguay para lograr eso.
2: Tenemos muchas plazas. Te decía el caso de Guaireña, por ejemplo, que no está pasando bien, lo mismo con Encarnación, pero hay varias plazas en la categoría intermedia. Hoy por hoy, 12, justamente Santaní, General Caballero, Encarnación, Guaireña, equipos que en algún momento supieron ser también de la primera. En el caso de Guaireña, por ejemplo, Encarnación es un equipo nuevo, pero tiene un lindo escenario también allá en
3: Itapúa. Sí, Valencia tiene que tener representantes.
2: 3 de febrero ahora mismo está en el Nacional B nomás. Sí. Pero también tuvo su
1: tiene que ponerse las pilas. Sí. Vamos a lograr ahora, un fútbol mucho más lindo.
2: En algún momento fue de primera también.
3: Lucas, ¿cuándo es que se va a ampliar la cantidad de equipos?
2: Y eso, si sigue en estudio ahora, para el año que viene todavía no. Creo.
3: Porque se había pensado 2028. Que no habría descenso para eso, por eso te pregunto.
2: Pasa que cuando un reglamento ya está establecido, no se puede modificar ahí nomás sobre el pucho, como se dice. Es decir, si va a haber un cambio, tendría que ser recién para el 2027, es decir, reglamentar que en el 2027 no haya descenso, entonces la cantidad de equipos se incrementaría recién para el 2028. Este año ya está, este año va a terminar así, o sea, con 2 equipos descendidos, probablemente hoy ya uno termine de decretar su descenso. Si hoy sí. San Lorenzo pierde contra Recoleta, ya se baja. Ya que estamos hablando de ese partido, llegaron a ver el efecto Ale Silva.
4: Qué duro estuvo, con el tema de la temperatura.
2: El tema de la temperatura, sí. Y la manera enojado, en la que ironizó. Pero como bien. Supuestamente programa los partidos.
3: Sí.
2: Logró el objetivo. El partido entre San Lorenzo y Recoleta estaba programado para las 16:30, la divisional. Retrasó ese partido, finalmente va a arrancar a las 17 y el partido de Olimpia Libertad, que era a las 19, corre 15 minutos. 15 va a arrancar 19:15 horas, pero logró su objetivo. Aparte tiene razón también con el calor.
1: Totalmente.
2: Esta fecha se programan 3 semanas antes y eso.
0: Sabes que hay algo que a mí no me termina de cerrar. ¿Cómo es que hasta ahora tenemos que estar discutiéndolo, verdad? O sea, es una cuestión humana.
2: Pasa que se programa con anticipación, de repente te salen 3 fechas.
3: Ustedes saben que antes los clásicos se jugaban, bueno, los partidos los domingos se jugaban a las 3 de la tarde.
0: Sí, o sea, yo recuerdo, Benito, que llegó un tiempo en que esos eran los horarios.
3: Y nosotros en la reserva jugábamos a la 1 de la tarde.
2: Sí.
3: Sin problema.
2: Yo me acuerdo de esa época, Benito, cuando los partidos preliminares eran justamente...
3: Te llamaban camión de carga a las compañías y de ahí te bajaba y jugaba el partido.
1: Para dar contexto a toda la gente, estamos hablando de lo que escribió y específicamente esto dijo Ale Silva a través de Instagram. Para la gente de streaming, ya estamos compartiendo la imagen, pueden leer ustedes también. Lunes, ¿a qué hora ponemos Recoleta versus San Lorenzo? 16:30 está bien, pero a esa hora marca 40 grados. Sí, pero nosotros no jugamos. Que se jodan los jugadores. Escribió Ale Silva en su historia de Instagram haciendo un duro cuestionamiento, ironizando, ¿verdad? Pero es muy duro el cuestionamiento, sí.
2: La forma en la que supuestamente los dirigentes programan los partidos. Y después salió el comunicado, no el comunicado oficial, el cambio oficial de parte de la divisional. Y también Los partidos de la categoría intermedia también se modificaron para la misma hora.
3: Eso ya va a quedar para este...
2: 19:15. Y hay que ver qué tal este fin de semana.
3: Nosotros horario de verano empezábamos en octubre.
0: Claro, o sea, por más que sean con 3 semanas de anticipación que se programan, me parece nada más que ya debería ser una cuestión de sentido común de que en el verano el horario ya sea a partir de un punto en adelante.
3: Y eso es, se adelantó nomás porque este calor no estaba previsto.
2: En el momento que ellos programaron, tal vez... todavía se sentía, claro. Pero el domingo pasado hizo frío, por ejemplo.
3: Claro. ¿Entendés? Y estamos pero septiembre
1: todavía.
3: Pero bueno,
1: para el próximo domingo ya sabemos ayer más ya hizo, o menos cómo va a ser la calor. Temperatura.
2: Ayer ya hizo calor.
0: Digo nomás que está dentro de lo que podría suceder y que si no hay muchos otros compromisos,
2: o en todo
0: es una
2: caso
0: cuestión...
2: programar por semana como era antes. Los sí. lunes programar los partidos del fin de semana.
0: ¿Y por qué ahora hacen eso de adelantarse tanto a la programación?
2: Algo que adoptaron desde que empezaron a hacer la programación, ¿cómo se dice? Ya por WhatsApp y esas cuestiones, ya no de manera presencial.
0: Ah, ¿no se reúnen más?
2: Antes era presencial, ahora ya
1: sí.
2: No. Ahora
1: no,
2: sí.
1: Lunes ya sale.
0: Grupo de WhatsApp nomás ya.
2: Hay veces
0: no,
2: que se reúnen presencial, hay veces que se reúnen
3: la divisional,
2: virtual.
3: ¿Cómo se dice?
2: Pero ponerle que se reúnen una vez cada 3 semanas y ya te programan los 3 partidos o las 3 fechas.
1: No, no es solamente para los jugadores, también para el hincha. ¿Qué hincha va a querer ir a ver a esa hora de retirarse?
0: Justamente ahora, mientras que ustedes hablaban, yo estaba haciendo rápidamente un escroleo, estaba mirando porque hoy es el festival, Todos al Ataque. Estaba mirando en redes.
3: Hoy es.
2: ¿Escroleo? ¿Qué
0: hoy
2: es el escroleo?
0: Sí, sí, sí.
1: ¿Cuándo te quedas en Instagram mirando,
3: en Cacupé?
0: Hoy, a las 10 de la mañana, arrancó en un parque en Cacupé.
3: Qué
0: estaba
3: calorazo,
0: mirando, imposible,
3: shit.
0: No. Al menos las
3: ¿cómo
0: imágenes
3: los grupos que,
0: yo pude que ver,
3: estaban programados, que están para la siesta? Qué terrible.
0: Es lo que les estoy diciendo, no alcanzo a ver gente. No hay público.
1: Por el calor.
0: Al menos en las
3: pero
0: imágenes.
3: Iba a ser
0: que
3: multitudinario. Ahora 25 mil guaraníes.
0: Una cantidad
3: en la entrada
0: increíble de grupos confirmados. Nosotros tuvimos una reunión con el cáncer la semana pasada, justamente con una de las
3: qué
0: organizadoras
3: pena
0: del evento. Y estoy mirando.
3: Es probable que la gente haya comprado antes la entrada y asegurada sí la recaudación, digo, ¿verdad?
0: Y sí. Porque 25 mil guaraníes sí era el costo de cada.
1: Pero es que salir ahora está difícil.
0: Imposible. Pero está imposible. Imposible. Está imposible.
1: Incluso fue boletín especial este calor del fin sí, de semana que sí, se extiende sí hasta hoy. Mañana ya comienza un leve descenso de la temperatura. Hablando de calor, de evento, de mucha gente, Palma Joven y lo que dejó. Recogieron más de 18.000 kilos de basura. Y les voy a compartir, Fabi, Benito, Lucas, imágenes de cómo quedó Palma después de Palma Joven.
5: Esto que parece un vertedero es calle Palma, festejo del Día de la Juventud. Queremos un gobierno de primer mundo, pero actuamos así. O sea, exigimos que los de arriba sean honestos, limpios, y nosotros mismos ensuciamos lo que es de todos. Y así queremos un país mejor.
1: Y lo más lamentable es que en los comentarios algunas personas dicen no había basurero. Pero en otras imágenes se ve que sí había basurero, sí, algunos basureros un poco tristes porque no tenían nada adentro. Y lo que refleja es que la gente es perezosa para atajar un ratito su basura y llevar hasta el basurero
3: la
1: más
3: gente
1: cercano.
3: La gente de Ancha, tenemos que hablar con la gente de Ancha a ver un poquito cómo está Palma los sábados. Nosotros participamos de algunos 14 de mayo, 15 de agosto, digo como Ignaciano reciente en Asunción con nuestra parrilla ahí, ¿verdad? Ahora no pudimos, se suspendió de hecho de la lluvia anterior del sábado. Y cómo la gente de Ancha cuida esto a nosotros. Las 4 de la mañana a mí me llamó el representante de Ancha, dejaron acá sus cosas para reclamarme en la limpieza del sitio, ¿verdad? Cómo se cuida eso y que la gente tiene que colaborar.
1: ¿Y no te parece, Fabi, que siempre son los jóvenes los que son muy guapos en redes sociales?
0: Exacto.
1: Pero este fue un evento para jóvenes, dirigido a jóvenes, y quedó en un estado nefasto, Palma.
0: O sea, es que lo que estás señalando y el enfoque que le estás dando es bastante interesante, Lizel. Nada más, y juntando a esto que estamos a puertas de unas nuevas elecciones, por ejemplo, ¿verdad? En donde siempre tenemos como democracia la posibilidad de elegir, ya que decías lo de la edad, el rango de edad y los guapos que son en redes sociales muchas sí veces, cuando te cuestionan todo, ¿verdad? La pregunta es, ¿qué estás haciendo vos?
3: Exacto.
0: ¿Verdad? Por tu país, además de lo que estén haciendo los gobernantes, de lo que estén haciendo los otros, ¿qué estás haciendo vos? ¿Verdad? Cuando vemos estas imágenes, y decía la primera dama en su cuenta de ex, José Más, si podemos ir, creo que ella mencionó la cifra como que de 70.000 presentes, 70.000 almas con esto de Palma Joven. Y yo decía, se preparó un evento tan lindo para que otra vez sean los jóvenes los que vayan a adueñarse del espacio, como para no valorarlo y hacer lo que estaba diciendo esta persona que subió a redes sociales, el modo en que se quedó, ¿verdad? Una cuestión de hábito, demasiado queremos que hagan las cosas por nosotros y no nosotros mismos, ¿verdad?
1: Y no cuesta nada atajar un ratito la botella, la servilleta, lo que tengas en mano y dejar en el basurero más cercano. No puede ser el hecho de que, porque te decía Benito, veían en algunos comentarios que decían no había basurero. O sea, esa es la excusa, ese es el permiso que tenés para dejar tu basura
3: Busca
1: en el
3: lugar. Una...

0: por nuestros espacios, ¿verdad?
1: Sí. Es importante la crítica que hace este joven también, porque muestra, y esta muestra puede servir para que tengamos más cuidado,
0: claro,
1: y darnos cuenta que había sido, no estamos haciendo las cosas tan bien. Y es un lindo momento también para recordar lo que dijo el Papa el fin de semana. No sean jóvenes.
2: En Francia, no el país jóvenes, más laico del mundo, cómo la gente se comportó.
1: Uh-huh. Y da el Papa precisamente un mensaje para los jóvenes, Benito, y creo que contrasta perfectamente con lo que sucedió este fin de semana en Palma. No sean jóvenes de sillón. El mensaje que da el Papa León. ¿Qué significa no ser un joven de sillón? No estar ahí, en las redes sociales, desde digital, siendo muy guapos, en el sillón, pero al momento de actuar, nada.
2: Hay que ser coherente. ¿Cómo que decía Francisco los jóvenes?
0: Hagan lío, pero ayuden a resolverlo, decía sí, el Papa
2: después,
0: Francisco.
2: Tuvo que explicar un poco, ¿verdad?
1: Sí. Porque claro, podía ayuden a resolver lo que dice Fabi.
0: Claro, lo que pasa es que en ese momento también hacíamos una analogía de lo que es la juventud, ¿verdad? Y el tema de esa etapa maravillosa en la que haces el berrinche, en la que protestás, en la que querés llevar el mundo por delante, ¿verdad? Y está bien que tengas eso, ¿verdad? O sea, está bien... pero ayuda nomás a resolver lo que creas, ¿verdad? O sea, no solamente que todos sean, digamos, cuestiones y no busques una solución, ¿verdad?
2: Hablando de jóvenes, habíamos dicho que puede ser decisiva la participación de los jóvenes. Era en poca, 50 en las elecciones sí. municipales. Poca participación en relación con adultos y adultos mayores. Vamos a decir, los jóvenes se comportan de manera diferente este domingo,
1: ¿eh? A 6 días, Benito. ¿Te parece sí. si en el siguiente bloque hablamos de las elecciones? Estamos a días de las municipales, así que es importante que hablemos de cómo será esto a nivel país. Compartimos en este momento música con ustedes.
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0: 14:45, tarde muy calurosa en todo el territorio nacional. Estamos viendo de farándula argentina, los temas preferidos de la farándula argentina en el momento. La China Suárez y Cardi WandaGate, acerca de este triángulo amoroso que se dio en algún momento. Y de que Icardi dijo que no había traicionado a Wanda Nara. Sin embargo, él mismo ahora se expone esta frase que dice que la mentira tiene patas cortas.
1: ¿Qué hizo?
0: Sube una foto del hotel en el que estuvo con la China Suárez con la fecha en la que él todavía estaba con Wanda Nara. ¿Viste?
1: A mí que se me hace que lo hace de propósito para tener prensa.
0: Pero ahora su propia novia está enojada ahora. La China está enojada por esta exposición. La mamá de la China también está enojada. Que tiene una fama, de meterse en relaciones la China. Y por otro lado, Joaquín, Lucra y también Tiago PZK. Lucra, que sacó una nueva canción con Thalía. No una nueva canción, en realidad la canción de Thalía, okay. Pero esta vez una versión cumbia. Una colaboración que recién nos estaba compartiendo Oli, la canción. Muy linda canción, un remake, por decir así, de la canción. Y le dijeron de todo al Tiago PZK. ¿Te acuerdas que Hernán, defensor número uno de Tiago, y Tiago salió a decir un traidor, porque cómo se va a meter con la ex del amigo, ¿verdad? Eso en la farándula argentina. Hablemos ahora de las elecciones, Benito, elecciones municipales. 6 días estamos.
1: Horario de verano. ¿Recuerdan que en las elecciones anteriores a mí me llamó la atención? Porque nosotros ya tenemos un horario único, ¿verdad? Entonces se había extendido hasta las 4 de la tarde nomás, manteniendo lo que antes fue el horario de invierno.
2: Sí.
1: A mí me llamó la atención, inclusive me equivoqué cuando yo dije que era hasta las 5, me parecía que podía extenderse más, darle más oportunidad a la gente. Entonces ahora sí, de 7 a 5 de la tarde, las votaciones. Y una cosa que me parece interesante, que no recuerdo, creo que ya se hizo esto de poner máquinas en todos los lugares de votación para que la gente practique antes
2: sí,
1: de entrar.
2: Sí, previo. Ya tenemos antecedentes, sí.
1: No va a haber tanta complicación ahora, ¿verdad? Porque no hay tantas listas, me parece, a diferencia de esas elecciones generales que vos tenías que buscar. A mí se me complicó un poco encontrar un movimiento y el nombre. No es fácil, pero es importante practicar. Ahora tenés que saber, ¿verdad? Porque en cuanto a concejalía, vos tenés tu candidato a concejal, tu vecino, tu amigo. Entonces tenés que buscar, necesitas practicar.
2: Sí.
1: ¿Verdad?
2: Sí.
1: Y puedes hacerlo antes de ingresar al lugar.
0: Pueden hacerlo ese día y también pueden hacerlo, Benito, a través de la página de la Justicia Electoral.
1: Sí.
0: En su buscador, sea Safari, el buscador que tengan, ponen TSJ. Ni siquiera hace falta que pongan Justicia Electoral. Ponen simplemente TSJ. Y la primera página que les sale es la página de la Justicia Electoral. Y ahí te da todas las opciones. La Justicia Electoral accede a nuestro sitio web. Ahí puedes ver toda la información que necesitas.
1: ¿Tu lugar también de votación
0: te dice,
1: también
0: eso es importante. Te dice, consulta tu lugar de votación.
1: Eso.
0: Elector informado. Descarga la aplicación y entérate. Candidaturas. Es decir, muchos son como pequeñas imágenes. Sí. Vos seleccionás la imagen de tu interés. En este caso, consulta tu lugar de votación. Si presiono consulta tu lugar de votación, ya me lleva a un lugar donde puedo poner...
1: Yo creo que
0: no sabes
1: lugar de votación. La mesa es lo que es un problema, pero es importante saber ya qué mesa para irte directamente.
0: Claro. Y ahí te tenés la opción de poner tu número de cédula, Benito, y ahí ya te sale toda la información de dónde vas a tener que votar. Así que para que puedan informarse previamente, tienen que ingresar a la página de la Justicia Electoral. Y para el día llevar la cédula sí o sí. La cédula electrónica no sirve en casos de votación. Tienen que llevar la cédula física para la votación.
1: Es.
0: Sí o sí.
1: El Ministerio Público desplegará 100 agentes fiscales. Mañana vamos a hablar de los delitos electorales.
0: Sí.
1: Porque a diferencia de las internas, yo creo que en las internas no había prohibición de bebidas alcohólicas, por ejemplo, ¿verdad? Sí rige eso, ¿verdad? Cerca del lugar de votación, etcétera, ¿verdad? Y la propaganda va hasta el jueves a medianoche.
2: En medios de comunicación.
1: En medios de comunicación, ¿verdad?
0: Y el cierre de campaña, imagino que se tiene que hacer ya en esa fecha también, Fabio.
2: Sí, ya empezaron. De hecho, muchos ya lo hicieron, Lizel. Algunos estaban incluso anoche o el sábado, el viernes.
1: Hay caravana de uno de los candidatos en Asunción. No sé
2: Vos sabés que lo que sí leí y coincidí 100% es en que muchísima gente cuestionando los fuegos pirotécnicos en los cierres de campaña, las bombas, ¿verdad? Qué innecesario.
1: Yo en general estoy en contra de las bombas, claro, sea en la cancha, sí, en fin de año, porque son peligrosas.
2: Pero imagínate que de un tiempo a esta parte hablamos más acerca del estruendo, de lo que es el sonido, el impacto en sí, y cómo afecta, por ejemplo, a la población que tiene familiares con autismo, o de repente incluso hasta las mascotas se alteran.
0: Sí, también.
1: Vos capucete, Colomita. Bueno, ya empezó la distribución de las máquinas, ¿eh?
2: Llegó en Concepción, por ejemplo.
1: Concepción, sí. Y en Concepción se distribuye inclusive para Presidente Hayes.
2: Sí.
1: Y para los departamentos del Chaco, que son los más lejanos. Y para los de la región oriental, va a empezar el miércoles. Yo digo, el miércoles es suficiente ya para llegar hasta el sábado. Sí, ¿verdad? No habría problema.
0: Sí, sí. Además, sí, la instalación es bastante rápida. Sí. La instalación es bastante rápida.
1: En un día, ¿verdad? Ya llega en el camión.
0: Sí. Y sería interesante que si tenemos la tablet poder hacer aquí en vivo.
2: Vamos a probarlo mañana. Sí,
0: exactamente.
2: Sí.
0: Para mostrarle a todos.
2: Pero el TSJE viene trabajando muy bien en ese sentido, tanto en lo que guarda relación con que los maletines, los kits lleguen a tiempo, ¿verdad? Habló hace un ratito nada más Pedro Aliana, vicepresidente, sí, de la República, jefe encargado de despacho en este momento de la presidencia. Estuvo recorriendo con Juan Carlos Baruja, haciendo un día de gobierno y una entrega de viviendas en Caguazú. Sí. Y claramente le consultaron tanto a Baruja como a Aliana lo que guarda relación con la chapa.
1: Claro, porque él habló el viernes con el señor Cartes.
2: Sí.
1: ¿Verdad? Y la gente quería saber qué...
2: ¿En qué quedaron?
1: ¿Qué conversaron? ¿Qué hablaron?
2: Tenemos parte de lo que decía Baruja a los colegas que estuvieron cubriendo justamente esta actividad. Compartimos con ustedes.
3: Hoy nuestra prioridad son las elecciones municipales. Todos estamos abocados si hablamos de lo político. Y en cuanto a lo que es la gestión, estamos trabajando. Ustedes se dan cuenta, un día lunes, feriado, estamos acá con todas las autoridades trabajando por la ciudadanía. Y posterior a las elecciones municipales, como dije anteriormente, vamos a estar conversando a lo que viene el 2028. Hay tiempo suficiente, hay muchísimo más de un año todavía tiempo, así que vamos a seguir conversando y dialogando, buscando lo mejor para el movimiento, lo mejor para el partido y sobre todo lo mejor para el país.
4: ¿Dentro de su pretensión está la de ser vicepresidente, ministro?
3: Mi pretensión es ser un jugador que ayude a que el equipo político pueda proceder. Si tengo que jugar lateral derecho, voy a jugar lateral derecho. Si tengo que ser delantero, si tengo que estar en la banca, voy a estar en la banca.
4: ¿Pero personalmente?
3: Si tengo que estar en la gradería, voy a estar en la gradería. Eso es lo que he expresado. Yo no tengo ninguna aspiración. Lo que aspiro es ser parte de un proyecto que haga que pueda seguir nuestro gobierno. Estamos haciendo muchísimo en estos 3 años, pero es poco tiempo para poder consolidar todas las obras de gobierno que se están llevando a la...
2: Donde el equipo me necesite, reiteraba Baruja de este modo, quien mencionaba después, concentrémonos ahora en las elecciones del domingo, que son las que importan, el movimiento y sus principales líderes, que se mantienen firmes en el relato de acaparar la cantidad de intendencias posibles, ¿verdad? A Pedro Aliana también le consultaron lo mismo con respecto a la chapa, él ya daba otra fecha, sí, más, pateaba un poco más incluso, así que vamos a esperar cómo continúa todo.
0: De hecho, noviembre, Juan Carlos...
2: Sí.
1: Aliana. En cinco horas extrañemos que está, ¿eh?
2: De la reunión con Cartes.
1: Sí.
2: Claro, pero imagínense ustedes todo lo que hay por organizar. Si es que...
1: 5 horas de discutir, ñemo, y de acuerdo, afinar.
2: No sé, para mí 5 horas pasan rapidísimo,
1: no
2: Benito.
1: Creas.
2: ¿Crees que te diga qué hora arrancamos el no? O sea, no, pero es cierto, te pones a hablar y se te va la hora.
0: Pasa el
1: ahora
0: tiempo, ¿verdad?
1: Tiempo. Como dicen.
2: Cuando
1: eso,
2: la conversación es amena.
1: Y sí, si se comparte con una espirituosa.
2: Claro, claro. No, a eso voy. Si es incómodo, pues liquidas rápido, ¿verdad? O sea.
0: Pero después, si estás a gusto, ¿verdad?
2: Claro, pero si estás a gusto.
0: Que sí, siga la conversación.
2: Que siga la conversación y no, nadie mira el reloj.
0: De hecho, que a Juan Carlos Baruja, te decía Fabi, siempre se lo ve muy pacífico.
2: Sí,
0: y comunicacionalmente sí, sí, muy institucional también, siguiendo bastante la regla acerca de cómo tiene que ser el que integra Honor Colorado, que siempre hablan de una persona obediente.
2: Es así, es así. Bueno, y esto fue parte de la actividad que se registró el día de esta mañana, con la entrega de más de 137 viviendas a pobladores de la zona. Hermosas realmente las casas. Sí. Que hay que destacar siempre lo que guarda relación con estos programas del gobierno de soluciones habitacionales, todo lo que es, lo que incluye, ¿verdad? Mano de obra paraguaya, ladrillos paraguayos, tejas, o sea, todo, o sea, la dinámica económica y la forma en la que se inyecta también a la economía.
1: Me gustaría revisar y hablar con Baruja en algún momento de Cerugapona, ¿verdad? Que es un programa espectacular, sí, para gente de clase media, ¿verdad? Y cómo avanza. Había un inconveniente con los bancos, ¿verdad? Porque era muy barato el crédito y al banco se le daba, qué sé yo, 5%, y tenían que dar a 6%. Entonces el banco ganaba uno nomás. Entonces sí, no era negocio, no era para negocio ellos. Antes. Entonces y el jefe te decía, ah, vení, nosotros tenemos también un programa. Mm. Y eso hacía que los desarrolladores tuvieran inconveniente. No era tan fácil arrancar.
0: Claro.
1: Veo que ya en varias partes, inclusive en el Chaco, hay construcciones. Me gustaría saber cuántas viviendas ya se hicieron en Chirucaponá. Si ya llegó la segunda partida, porque Taiwán dio 200 millones de dólares más, que fue un gran aliciente también para la campaña Baruja, hay que decirlo, ¿verdad? Porque está caminando.
2: Vamos a trasladar la invitación al Ministerio de Urbanismo, Vivienda y Hábitat, si no es el propio Baruja, que nos indique en algún vocero que pueda venir a acompañarnos. Claramente, siempre que decimos BUF, lo asociamos directamente sí, a Baruja, ¿verdad? Pero sí, asumo que deben tener también técnicos preparados para responder nuestras consultas al respecto.
0: Quiero compartir esto con ustedes, porque recién ingresaba a la página de... que le estaba diciendo, de TSJ. Para ver y relatarles qué información pueden encontrar. Ahora al ingresar a Instagram me dice, Lizel, prepárate para votar en Paraguay. Ver más información.
2: Directo.
0: Es una notificación, me parece muy interesante, que sale en nuestras redes sociales, en donde te informan a través de la página, en este caso a través de Instagram, cómo puedo votar en Paraguay. Me dice, ver más información, probar stickers de elección. Cuando entro en ver más información, me sale elecciones.gov.pi. Consulta tu lugar de votación, me da tutorial, fechas, muy interesante, publicaciones de la justicia electoral. Pero me llama la atención lo que venimos hablando hace días. Hablamos de votación, ingresé a un lugar de votación y al ingresar a Instagram, la primera notificación, ni siquiera es un perfil, la primera notificación que me sale es Lizel, prepárate para votar en Paraguay.
2: Directo.
0: Directo. Padrino Lucas Sosa, ¿hay favorito o no hay favorito para esta noche? Libertad versus Olimpia, Olimpia versus Libertad, el clásico blanco y negro.
5: Para mí no, puede pasar de todo. Por eso el otro día te decía, me reservo el pronóstico. Ustedes sí tiraron sus candidatos, pero yo me sigo manteniendo mi postura. Para repasar los probables antes de cerrar, Lizel, compañeros, Olimpia saldría a la cancha con Sebastián Lentinelli en la portería, zona defensiva con Raúl Cáceres, Juan Vera, Mateo Gamarra y Alan Coyote Rodríguez, medio sector. Juan Fernando Alfaro, Richard Ortiz, Franco Alfonso y arriba Fernando Cardoso, Gabriel Ábalos y Romeo Benítez. Por su parte, Libertad saltaría hoy al campo de juego con Rodrigo Morínigo en la portería, Robert Rojas, Gilberto Flores, Nicolás Freire, Néstor Jiménez en zona defensiva. En el medio, Marcelo Fernández, Álvaro Campuzano, Lucas Sanabria y Elvio Vera y arriba Federico Pachi Carrizo con Gustavo Aguilar. Los más probables 11. Tanto de Olimpia como de Libertad. Libertad, Olimpia, Libertad, en este caso es el conjunto local, no pierde desde abril del 2021 ante el Decano en su cancha. Así que es un plus que tiene Libertad, una racha que buscará extender, ya bien lo decía hace rato Hernán. Un empate sería favorable todavía para el equipo de Libertad, no tanto para Olimpia, porque la intención es adueñarse de la cima. El empate le va a permitir a Libertad seguir como único líder. Y Olimpia tendrá que buscar la hazaña. No es un terreno fácil. Se va a sentir visitante porque Olimpia, al menos su parcialidad, solamente tiene un lugar habilitado y el resto del estadio va a ser para los hinchas liberteños.
0: Te consulto, padrino. Vos sos el especialista en el área deportiva. ¿No te parece que es un versus de directores técnicos también? Siempre nos concentramos en los jugadores, pero en este caso estamos hablando de Vitamina Sánchez, director técnico de Olimpia, que ha logrado campeonar y ahora podría lograr nuevamente conquistar este título. Y Nelson Aedo Valdés, muy nuevo, un director técnico que si bien ya tiene conocimiento, es la primera vez que está con un equipo de primera división en el plano local de Paraguay, pero que está logrando con pocas herramientas, te diría, algo muy lindo para Libertad. Actualmente puntero.
5: No veo como un verso. De hecho, Nelson Aedo en su primer partido ya le ganó a Vitamina en la primera fecha del torneo de clausura de Estadio Defensor del Chaco. El primer partido de Nelson Aedo Valdés al frente de un equipo principal. Ya fue triunfo. Y no, así como un verso en sí, no veo. Para mí, el condimento está especialmente en cuanto a los equipos. Olimpia, Libertad, peso de ambas hinchadas, no tanto de entrenadores, porque un verso de entrenadores normalmente suele dar cuando son viejos conocidos o de por ahí en los...
0: Claro, porque acá estamos hablando de alguien muy experimentado y alguien nuevo que para mí está logrando una hazaña.
5: Y ya le ganó a Edo en la primera fecha.
0: Pero Vitamina Sánchez es el defensor del título actual, y logró levantar a su equipo.
5: O sea, de por ahí ese versus, sí, para mí se aplicaba en la primera fecha. O sea, Pablo Vitamina Sánchez viene de ser campeón y se va a enfrentar a un debutante, pero hoy por hoy Aedo ya tiene experiencia. Y de hecho ya le ganó a Vitamina en la primera fecha.
0: ¿Es Aedo actualmente el mejor director técnico de la primera división de Paraguay?
5: Es muy temprano para determinar eso.
0: Veremos, amanecerá y veremos. 15 puntualmente, señores, nos vamos despidiendo.
5: Chao.
1: Nos vemos.
0: Gracias,
2: mañana.
0: Benito.
2: Será hasta mañana.
0: Gracias, Fabi. Gracias, Padrino. Chau, chau. Dios mediante, hasta mañana.
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Buenas, buenas, ¿qué tal? ¿Cómo están, señoras y señores? En esa vaina vende caruja. Con luna y ponente, será, ¿eh? Temperatura calurosa, ¿eh? Jascuco caru, ¿eh? ¿Cuánto? 38 se pronosticaba para hoy, ¿verdad? Según lo que nos decía el pronóstico de la Dirección Nacional de Meteorología. Ya nosotros adelantábamos ya esto, ¿eh? Para la gente el viernes.

con todo el equipo, con todo el equipo periodístico de la 106.7. Lunes, hoy es el 28 de septiembre. Ya despedí potaité y nada, mes 9, de, a punto de despedir el mes de septiembre. Arrancamos de la mejor forma posible esta semana, agradeciendo a nuestro creador por el buenísimo, excelente fin de semana que tuvimos. ¿Qué tal el fin de semana, Néstor? ¿Bien, vio? ¿Profesor? Ok. Mi maravilla, Todo el equipo acá pasó bien el fin de semana. ¿Quién les habla también de mil maravillas, Y hoy el aire parece que no da abasto hoy, Néstor, Vamos a tomar mucha agua. Mucha agua, porque agua sucia ya se fue ya durante el fin de semana. Agua sucia, estado circular, bodega, acuera, estado vender la agua sucia, Porque el calor, sí. Bueno, muchas informaciones tenemos para compartir enseguida con el contacto de los compañeros del exterior. Esteban Escobar, Eduardo Vera, Fátima Valdés. Sí, con las informaciones que tenemos desde exteriores. Tonta, tonta. Bueno, y a ver, mínima para hoy de... ¿Cuánto marca la mínima? Marca 25, máxima de 37. Va a subir más un grado, Oye, pibeta, más un grado la temperatura. Bueno, martes... Marcaba lluvia mañana, pero cambió otra vez. Viste que es muy cambiante esto. La semana pasada, ¿te acordás que decíamos que se avecinaba la lluvia a partir del martes? Pero el jueves recién ahora, según... así estamos. Con el calor será, Calor, calor. Que levante la mano que siente calor. Ahí está, Que levante la mano el que siente calor. Para mañana 34 de máxima, 19 de mínima. Miércoles baja un poco más la temperatura, Néstor. Miércoles 27 nomás de máxima, 19 de mínima. El jueves marca lluvia. El jueves marca lluvia, según lo que... Pero es cambiante esto, porque la semana pasada marcaba martes. Para el día de mañana marcaba lluvia. Pero ahora ya no marca mañana lluvia, ¿verdad? Miércoles tampoco, el jueves marca. Viernes no marca. Y el domingo marca lluvia según el pronóstico extendido, ¿verdad? Pero, oye, cambiado goina, es cambiante todo lo que tiene que ver con el pronóstico, Bueno, y ahora sentimos calor con mucha agua, mucha agua, mucha agua. 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Iba a verlo. Hasta y todo, dudarlo y tal, No, ahí ya está. Está abandonado y tal por internet esa. www.radioimperio.com.py es nuestro sitio web de la radio. Bueno, se vivió una gran actividad este fin de semana en la Laguna Punta Poná, ¿verdad? Laguna Viva. Reunió a familias, artistas en la Laguna Punta Poná. La emblemática Laguna Punta Poná de esta ciudad fue escenario durante el fin de semana de Laguna Viva. Un encuentro que nos une, una actividad que reunió a familias y visitantes con una variada propuesta cultural, y recreativa. Este evento comenzó el sábado 26 y continuó durante la jornada del domingo 27, ofreciendo a la ciudadanía un espacio para disfrutar de diferentes actividades al aire libre. Está ojo la gente. Sí, cuando hay actividades en la Laguna Punta Poná siempre se tiene buena afluencia de gente que concurre hasta este lugar histórico, emblemático y también muy visitado por los ciudadanos pedrojuaninos. Durante ambas jornadas los asistentes pudieron recorrer los puestos de artesanía, disfrutar de opciones gastronómicas y food trucks. ¿Vale? Food trucks. ¿Qué es food trucks? ¿Qué es, Dalmi? Soy curioso leyendo en inglés. Está food trucks o trucks. ¿Cómo se lee? Es food. Food trucks o trucks. Se confundí. Pamado ese. A ver, ¿cómo...? ¿Qué significa esto? Traducción al español. Food trucks es la traducción.

0: Camiones de comida, dice. Camiones de comida, o sea que... carros ambulantes, o sea, carros movibles de comida serían dos. Eso es lo que se entiende, ¿verdad? Sí, movibles, exactamente. Pero camiones movibles, dice. Bueno, matando un poco la ignorancia, ¿verdad? Hay que... Yucama, la ignorancia. Tengo que entender... Anilas a entes a brinda de Icuaimba, dice. Tenemos que entender, ¿verdad, Néstor? Matar la ignorancia. Entonces, camiones movibles, carritos movibles de comida, entonces. Además de participar de actividades pensadas para toda la familia, la programación también incluyó danzas, presentaciones artísticas y música en vivo, creando un ambiente de encuentro y entretenimiento para personas de distintas edades. El objetivo de Laguna Viva es fortalecer el encuentro familiar y poner en valor la riqueza y diversidad cultural de Pedro Juan Caballero, utilizando como escenario uno de los lugares más representativos de la ciudad. La actividad fue impulsada por la Municipalidad Pedro Juan Caballero bajo la administración de Ever Salinas, el Departamento de Subcultura. Hablaron ya con la gente del Departamento de Cultura. Es importante, profesor Ñañemí, en Coan Aiteo, y si es posible, para... hablar con los mismos que nos digan qué tal fue toda esta actividad que reunió a mucha gente en Pedro Juan, Y hay que resaltar lo positivo, ¿verdad? Las cosas buenas que se hacen. Y esta es una actividad recreativa, sana, para que la familia vaya. Música en vivo, danza, comida, una actividad al aire libre.
1: Sí.
0: Bueno, Esteban. Bueno, vamos a la información. Después ya volvemos con sobre este tema, sobre esta información. Pero ahora hay una información de último momento con Esteban Escobar. Adelante, Esteban. Buenas tardes.
2: Buenas tardes, compañeros de la audiencia de Radio Imperio. ¿Qué tal accidente? O sea, cuerpo de bombero azul, cuerpo de bombero amarillo, policía nacional. Le traen a los accidentados aquí en el hospital regional aproximadamente 5 personas que sufrieron accidente de tránsito en esta tarde, lo que le trajeron los 3 móviles aquí en el hospital regional. Estaba el teniente Diego Ibarra. ¿Qué tal, teniente Diego? Buenas tardes para la audiencia de Radio Imperio. Le trajeron también a otro accidentado.
3: Buenas tardes a toda la audiencia. Sí, así mismo, recibimos el primer llamado, ¿verdad? De un accidente de tránsito, la cual nos dijeron que había 3 víctimas, involucrado un niño, ¿verdad? Sobre la calle Teniente Herrero y Colón. Sí, está la situación. Llegando al lugar, encontramos tendido en la vía pública al papá, según, y a la mamá, ¿verdad? Y el niño estaba sentado. El papá presentaba dolores en la cadera, mientras que la madre tuvo una posible fractura en el miembro superior. El niño tuvo escoriaciones, también ya fue asistido por los médicos.
2: Gracias a Dios, no fue mayor con la criatura.
3: Así mismo. Luego también recibimos otro accidente, ¿verdad? Que sería una caída casual sobre, o sea, Romero Cuevra, Romero Cuevra, sector 2 más o menos.
2: Bueno, ahí la Policía Nacional que le trajo también a otro accidentado de la zona.
3: Así mismo, el trabajo en conjunto sería con la policía, nosotros trajimos al accidentado.
2: Bueno, otro también que le trajimos, o sea, que le trajeron también lo del cuerpo de bombero azul hace rato.
3: Sí, así mismo, trajeron también a un accidentado, ¿verdad? Así mismo se va sumando, ¿verdad?, lo que es en el día y por supuesto también en la semana, ¿verdad?
2: Bueno, menos mal, la mayoría ya están en familiar.
3: Sí, así mismo, la mayoría, en realidad que todos ya están con sus respectivos familiares.
2: Bueno, compañero Richard, tiene el sistema de retorno del teniente Diego Ibarra para la consulta correspondiente.
0: ¿Qué tal, Diego? ¿Cómo estás? Buenas tardes. A ver, ¿me escuchás? Diego, ¿me escuchás? No me estás copiando, parece. A ver, Esteban. ¿Qué pasó? ¿Se quedó muda la comunicación? Hola, Serenduyo. Hola. Bueno, voy a volver a llamar. No sé, se quedó muda de repente la comunicación. Y si no, de todas formas ya agradecemos al teniente Diego Ibarra con las accidentes de tránsito que se registran en Pedro Juan Caballero. A ver ahora, Esteban. A ver. Hola.
2: Si me da un retorno.
0: Sí.
2: No sé. Por teléfono, porque.
0: Ah, no, esa idea, ¿eh? Ahora te da el retorno. Radio Imperio FM 106.7. A ver, ñañeta, cara y Estebandina. A ver, ¿me escuchas?
2: Por la estructura, sí. Mi querido, porque se corta y se corta aquí. Ah. Adentro, ya se mira o cabeza peitera.
0: No, y ahí te estoy dando retorno. Te estoy dando, ¿me escuchas ahí por el teléfono?
2: Ahora tenemos retorno, sin problema.
0: Bueno, ¿estoy con Diego o contigo? A ver.
3: Con Diego.
0: Bueno, ¿qué tal, teniente, verdad? Teniente Diego Ibarra, ¿verdad?
3: Sí, señor.
0: Bueno, buenas tardes, te decía. Richard te saluda. Bueno, hechos de accidente de tránsito. ¿Qué tal el fin de semana desde el viernes? ¿Qué tal el movimiento? Ya que cuando la temperatura sube, ¿verdad? Cuando el ambiente se pone de repente caluroso, la gente sale más. Oye, hidratase lo mitad, ula agua sucia. De repente, oye, sobrepasada. ¿Qué tal el movimiento desde el viernes hasta hoy, Diego?
3: Buenas tardes, Richard, y a toda la audiencia. Sí, así mismo, ¿verdad? Una vez que hace mucho calor, ¿verdad? La gente ya empieza a salir y también empieza a tomar, ¿verdad? Y lastimosamente la gente es bastante imprudente, lo cual sale en estado de ebriedad, ¿verdad? Y maneja el volante, y lo cual es peligroso, ¿verdad?
0: Sí.
3: A partir del viernes realmente tuvimos varios servicios, ¿verdad?, que asistimos de accidentes de tránsito, ¿verdad? Últimamente la gente está saliendo mucho, ¿verdad? Hay muchos vehículos, entonces lo cual eso aumenta la probabilidad de accidentes.
0: Ahí sí, sí, por sale mucho por lo dicho ya, ¿verdad? Lo del calor, lo invitado se motoar y veces algunos ya. Oye, sobrepasar más en velocidad, en trago, en todo un poco, ¿verdad? Cosas que van agregando más para que puedan ocurrirse accidentes de tránsito. Hablando de lo puntual, ahora, ¿cuántos accidentes decías, teniente?
3: Aproximadamente unos 8 más o menos.
0: ¿8?
3: Sí, señor.
0: Desde ayer hasta, o sea, desde el viernes hasta hoy.
3: Desde el viernes hasta hoy.
0: Muchos casos, ¿eh? Estamos hablando de casi promedio de 3 por día.
3: Sí, después que hay 2 víctimas más o menos en cada accidente.
0: 2 víctimas por cada. Bueno, ahí está entonces el dato. ¿Sí?
3: También, ¿verdad? Aparte de los accidentes, también están los incendios, ¿verdad? Hoy mismo acudimos a un incendio de vivienda, ¿verdad? La cual también, por el calor, peligra bastante.
0: Sí, claro, se propaga más rápido el fuego.
3: Sí.
0: ¿Y cómo se produjo el principio de este incendio, teniente?
3: El principio del incendio fue a causa de un cortocircuito.
0: ¿Se pudo controlar entonces?
3: Sí, aproximadamente el 60% de la estructura de la casa fue agarrada por el fuego, ¿verdad?
0: ¿Pero de material o madera?
3: Sería de material.
0: ¿Pegarla de repente o...? Porque si era de madera, rápidamente iba a propagarse.
3: Sí, por supuesto. Si es de madera, es mucho más rápido.
0: Así mismo. Bueno, ¿algo más que tenemos, teniente?
3: No, y decir a la gente, ¿verdad?, que tenga precaución en cuando manejan, ya sea vehículo, moto, ¿verdad?, que use el casco, cinto de seguridad. Y siempre maneje, ¿verdad?, una vez que maneje, no consuma bebida alcohólica.
0: Así mismo. Tienen una nueva línea también, aprovechando la ocasión, ya nosotros divulgábamos esto el viernes y no está de más reiterar, nueva línea. La línea baja no está ahora mismo activa, teniente, ¿verdad?
3: Eso sería lo de los azules, ¿verdad? Nuestra línea baja, por ejemplo, sí está, que es el 0336-271616.
0: Sí, sí, ahí está. Cuerpo de Bomberos Voluntarios del Paraguay. Muy bien, gracias, teniente.
3: Perfecto, a las órdenes.
0: Esteban.
2: Sí. No, y de todo lo que podemos contar desde aquí, del Hospital Regional, reiterando de que se atiende hoy la parte de urgencia y los que están adentro, los que marcaron, justamente están recibiendo las atenciones correspondientes, Richard.
0: Muy bien, excelente. Gracias, Esteban.
2: Hasta luego.
0: Hasta luego. Son las 3:20 minutos, 3 de la tarde más 20 minutos. 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Accidente de tránsito, ya hay que cuidarlo mitad. Vamos a cuidar a los demás también. Porque no está de más de repente cuidar también a la gente que circula. Muchas veces nosotros nos cuidamos, ¿verdad? Pero a un loco. Oy, queña Andrés. Así es que si tenés preferencia, no está de más estar atento, de hacerme de catulento, de pesquina, de mañana, desconfiado, si no viene algún loco para cruzar. Semáforo. Continuamos con el peligro también en los semáforos. Ahora en el calor principalmente. La gente que está de moto no quiere quedarse en luz roja. Acuja, ando, caisei, becuaragübe, ja. Y se cruza, ¿eh? Se cruza el semáforo. No es correcto, ¿verdad?, cruzar luz roja. No es correcto cruzar la luz roja. Pero algunos cruzan de repente por... o mañana, besando, uy, y me dejo cruzar. Y de repente no... Pero, no sé yo qué... Hay gente que tiene en la cabeza... Esta luz roja ni mira será, como si fuese que tiene preferencial o cruzante más. Pero luz roja ya, impresionante, no tiene miedo, parece que le puedan venir a investir, que puedan venir a chocarle con todo. Como digo, no es correcto pasar la luz roja, pero si está, por ejemplo, en un horario a la noche y no circula ningún vehículo, a Pepe o alguno, o mañana vamos a cruzar, ¿verdad? No es lo correcto, pero por lo menos, o mañana, hoy para más, alguno ni no mañana ya. O cruzando como si fuese de preferencia. ¿Mm? Exactamente, desafían a la muerte. Más prudencia, gente. Prudencia en el tránsito. Yo sé que no da gusto circular en motocicleta en el calor, en el frío, pero es lo que hay. Tu vida vale más. Tu vida vale más que quemarte en el sol o mojarte en la lluvia o sentir frío. Cuida tu vida. Cuida también la vida de las personas que circulan en la vía pública. Y peligroso el tránsito hoy en día será. Es muy peligroso. ¿Vos sabés?

era un antimotoquero y no sea invisible, sea sana, ve, mano derecha, le decía, métete huevo para no leer esa. Taika tuya la mano derecha de gasado ti vehículo, ve. Nembotutao. Algún donde cuello vive señapello, manado, se vive señalero, va pica pica, me ve. Señalero indica que va a girar un vehículo que va delante tuyo. Otra cosa, si un auto está parado es porque no hay tránsito para avanzar. Algunos hoy la auto para de frente de parado, y vamos a otro no la parado, ni asada se, y asá, ve, ojo, ve, y frente. Por algo más hondo asá ahí. A PMP, asá, se ve, no debe. No sé cómo se le va a entrar a la gente en su cabeza para que aprendan a circular en la vía pública. Educación vial. A nivel anapecuaino, las leyes de tránsito de Cosela Cállere. A nivel apendetabú. A ver, por nada mandíbe, porque esta estrella ignorante del tránsito, amigo Pedro Juan Caballero, lastimosamente será. Te aprendéis las leyes de tránsito a Upeipe circularse a las ciudades. Pe a peligrar a pende vida, a pe a peligrar la vida de los demás también. Así nomás es la cuestión, ¿eh? Son las 3:25, 3 de la tarde, 25 minutos. No voy a cansar de plaguearme acá en lo que es educación vial, accidente, para poder evitar accidentes de tránsito. Ya lle plaga y mida, man, de peso al monte, y queda lunita acá, me. 3:25, profesor, ¿no vas a dar para hablar con la gente de la MUNI sobre esta actividad en la Laguna Punta Pona? Laguna Vive reunió a familias y artistas en la Laguna Punta Pona. Emblemática Laguna Punta Pona de esta ciudad. Escenario de fin de semana. Un encuentro que nos une. Una actividad que reunió a familias y visitantes con variada propuesta cultural y recreativa. Desde el sábado ya el movimiento. Hay gente que estuvo vendiendo comida, actividades culturales. Food truck. Le gusta añade por ahí el inglés de cococho. Food truck. O food truck. ¿Cómo es? Bueno, entonces no había más. Y ya, ¿cómo se escribe? No me voy a leer entonces. Food trucks. O sea, así se escribe. Food trucks. Ahora, ¿cómo se pronuncia o no? Ya no sé más. Esta es la información en la página de la radio www.radioimperio.com.py. Enseguida vamos a ver si no hay nada, profesor. Fallece paciente indígena no identificado en el hospital regional de Pedro Juan Caballero. Un paciente indígena de entre 24 y 27 años falleció este domingo en el hospital regional, donde permanecía internado desde el pasado 25 de septiembre hasta el momento. No pudo ser identificada su identidad y ningún familiar o allegado se presentó para reclamar el cuerpo. Más de esta información, dice, el fallecimiento se produjo alrededor de las 8 en la sala B de urgencia del hospital regional. Según el informe policial, agentes de la comisaría primera fueron alertados por el médico, quien explicó que el paciente había ingresado el 25 de septiembre. El 25 de septiembre, cerca de las 8, en estado inconsciente y con cuadro de tuberculosis. El paciente permaneció internado bajo cuidados médicos durante los últimos días hasta que se produjo su fallecimiento atribuido a su enfermedad, de acuerdo con lo informado por el médico de guardia. Ay, nota sobre esto, Néstor. Fallecimiento de este indígena por un cuadro respiratorio. Se produce su deceso posteriormente a este. Ay, por ahí, profesor. Bueno, vaya, ¿verdad? Y con Sacha, Departamento de Cultura, tampoco. Bueno, ahí están las informaciones que tenemos en mesa de trabajo. Joven sufrió grave golpe en la cabeza tras caer de su motocicleta y fue derivado a Asunción. Fue derivada a Asunción. Mira, una trabajadora, che. Uniformada está. Está uniformada, tendida en el empedrado.

0: Una joven de 20 años sufrió un grave golpe en la cabeza tras caer de la motocicleta que conducía durante la madrugada del domingo. Esto ocurrió en la fracción San Carlos del barrio General Genes. Debido a la gravedad de la lesión, posteriormente fue derivada a Asunción y está sin casco protector. ¡Hala! Lastimosamente. Sin casco protector. El accidente ocurrió alrededor de las 4:30 de ayer domingo sobre la calle Río Paraná, casi el Mensú. La afectada fue identificada como Adriana Salinas Escobar, 20 años, quien se desplazaba al mando de una motocicleta MotoStar color blanco y negro. Según el informe de la comisaría sexta, transeúntes solicitaron auxilio al guardia policial. Inmediatamente agentes acudieron al lugar y encontraron a la joven tendida sobre el pavimento asfáltico. Los intervinientes solicitaron la presencia del cuerpo de bomberos voluntarios, quienes se trasladaron a Salinas Escobar hasta el Hospital Regional de Pedro Juan Caballero. Y debido a su lesión que sufrió en la cabeza, tuvo que ser trasladada hasta la capital del país para continuar con su atención médica. Qué pena, che. Trabajadora. Vaya, recó la nota, Néstor. Vamos a escuchar un poco más sobre esta información. Accidente de tránsito. Más prudencia, gente, en el tránsito.
1: Asimismo, el día de ayer en horas de la mañana tuvimos una intervención policial sobre un supuesto hecho de fallecimiento de una persona de sexo masculino del pueblo originario. Esto ocurrió a las 8 horas en el sector de internación del hospital regional ubicado sobre la calle Cerro León y Equidaban del barrio Mariscal Estigarribia. Se trata de una persona de sexo masculino del pueblo originario de 24 años de edad aproximadamente, quien estaba internado en dicho nosocomio por cuadro de tuberculosis. Se tuvo conocimiento del hecho mediante llamada telefónica. Fue así que la móvil 17 acudió al lugar y fuimos recibidos por el médico de guardia, el doctor Ronald Salinas, quien nos manifestó que en fecha 25 de septiembre, a las 8 horas aproximadamente, esta persona ingresó en la sala de urgencias acompañado de una persona de sexo femenino, ambos de pueblo originario, donde la mujer manifestó al doctor que este paciente se llamaba Alfredo Morel, pero ambos no tenían también documentos de identidad. Luego la misma se retiró del lugar sin decir cómo ella llegó a este nosocomio, ni ahí hasta el momento se desconoce el paradero de esta mujer, así también como la identificación. Lo poco que se maneja ahí, tanto en el hospital regional como nosotros, es que según la manifestación de esta femenina, de pueblo originario, dice que le encontró a esta persona hacia el lado brasileño tendido en la calle. Fue así que lo trasladó hasta el hospital regional de Punta Pona y después ellos por propios medios regresaron hasta el hospital regional, como dije, en fecha 25. Este señor desde ese momento fue atendido clínicamente y tratado por dicha enfermedad y el día de ayer domingo lamentablemente falleció. Se convocó a personal de criminalística, se realizó la prueba de AFIS, de identificación de personas con la huella dactilar, no dando resultado positivo. Hasta el momento no tenemos los datos exactos de quién persona se trataría este ciudadano y el cuerpo se encuentra desde ayer en la morgue del hospital regional aguardando familiares. No descartamos, ¿verdad?, que sea de otra nacionalidad. Como dije, en varias veces fue utilizado el sistema AFIS, tanto a la mañana como a la tarde, y para ver si era el sistema el que no funcionaba, pero no, en ningún momento nos pudo saltar la identificación de esta persona. Y como dije, el cuerpo sigue en el hospital regional a la espera de algún familiar o alguna persona que pueda ubicarnos o darnos información de quién se trataría esta persona.
0: Bueno, ahí está entonces la información. Esto es un resumen prácticamente de los hechos registrados, ¿verdad? Él habló ya también sobre el paciente indígena que falleció en el hospital regional y después hechos de accidente de tránsito. Resumen prácticamente fin de semana. 3:33, 3 de la tarde más 33 minutos. Actualizando el estado del tiempo, señor Néstor, a ver, seguimos con 36 grados centígrados. 36. A ver, sensación térmica, ¿de cuánto será tenemos? Se ha caído, a ver, muestra, 37. La sensación térmica seguramente está como 40, ¿verdad? En Pedro Juan Caballero. De temperatura, 36 grados de temperatura con mínima de 17 para hoy, ¿eh? A ver, acá sensación térmica de 41 grados. ¡Ja! Cuchera, ¿eh? Tremendo lo del tiempo, ¿eh? 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Vamos a nuestra primera pausa, Néstor, ¿eh? Ya volvemos.

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0: Bueno, ahí está Cristian Castro, azul como el mar, azul el cielo azul, sí, cielo soleado. La jornada de hoy, lunes, primera edición de esta semana, 28 de septiembre. El miércoles, ya me di 29, 30, jueves, ya despedí la media. Jueves despedimos el mes. Este jueves despedimos el mes de septiembre. Y entramos con todo ya en el antepenúltimo mes del año, Octubre, mes 10. Ya, ojo, puta, y tema la año hoy, ¿no? Bueno, y muchas informaciones que compartimos siempre. 34 de temperatura, 34 sensación térmica, ahora de 37. 37 grados de sensación térmica en Pedro Juan Caballero. Vamos a comunicarnos con Eduardo. Vamos a comunicarnos con Eduardo Vera. Sí, desde exteriores. 4:08. 4:08, Radio Imperio FM 106.7. Con las informaciones que resaltan en el plano local. Accidentes que están en la fin de semana. Están en la accidente que registra. Estamos con Eduardo. A ver, Eduardo, ¿cómo estás? Buenas tardes.
1: Sí, ¿qué tal, Richard? Buenas tardes a la gran audiencia. Sí, así como está, sí, cierto. Con este clima, al parecer, van aumentando los casos de accidentes, ¿verdad?
0: Sí.
1: Principalmente los fines de semana, los muchachos se pasan un poquito de trago. Y otros que ocurren por el movimiento que se tiene, ¿verdad? Lamentablemente tuvimos algunos casos durante el fin de semana. Esta mañana reportaba uno de los intervinientes de que se registró un accidente de tránsito sobre la calle General Génez, casi Clemente, de la región Santa Cruz, del barrio General Génez, donde en este accidente, tras el accidente, fue aprehendido un ciudadano de nombre Hipólito Jiménez Romero, de 58 años, que cuenta con antecedentes, allá aparte
0: Sí.
1: Coincidentemente con el accidente, lo pienso, pero figura sus antecedentes,
0: ¿verdad? Ah, chocó él y tiene antecedentes.
1: Tiene antecedentes.
0: Ah.
1: Da, y le interesa los antecedentes, pero no. Por coacción sexual y abuso sexual, dice.
0: ¿Pero no tiene orden?
1: No, no tiene orden.
0: Antecedentes.
1: Sí, pero figura a modo de informar nomás, ¿no?
0: Sí, no, claro. Ahí, sí.
1: Y la víctima en este caso se trata de la ciudadana brasileña de 46 años, de nombre Roselí Parrilla, que tuvo traumatismo de cráneo leve, tuvo sangrado, a juzgar por las imágenes que proporcionaban también en la zona de la cabeza, pero traumatismo de cráneo leve. Ella se encontraba a bordo de una motocicleta de la marca Star, modelo CK150. Este accidente ocurrió, en este caso se encontró a la conductora de la motocicleta tendida en el suelo, en el pavimento tipo empedrado. Se procedió a su traslado hasta el hospital y luego ya fue atendida por los médicos. Y ya posterior ya informaron sobre su estado de salud, sobre la lesión que sufrió. Por otra parte, se ha registrado también un accidente de tránsito, pero en esta ocasión fue una caída casual, Richard. Petein Itacuña, Petein Moto, Char Ari.
0: Esta no es la trabajadora del supermercado. Ahí, ¿no? Bueno, ella estaba yendo a su trabajo en ese horario, Eduardo.
1: El horario aparece 4:30.
0: 4:30.
1: No sabría decirte.
0: 4:30 de la mañana. No sé si se entra muy temprano.
1: Fue como para realizar otra diligencia, no sé. Habría que averiguar.
0: Ese fue en la madrugada de ayer domingo.
1: Efectivamente.
0: Domingo.
1: Habría que ver, ¿verdad?
0: Hay que ver.
1: Ya es secundario, pero de igual manera habría que ver.
0: Claro, ¿verdad? ¿En qué circunstancias se produce el accidente? Nomás es el tema acá, Eduardo.
1: Así mismo. Porque se informa de que fue que cayó la misma, que cayó ahora la moto.
0: Y si es 4.30, bueno, hay mucho movimiento.
1: No hay mucho movimiento, exactamente. Pero ya pasó varios casos, ya tuvimos ya donde el motociclista o el automovilista dice, no hay mucho movimiento, ni va cruzando más allá, ¿eh? Y de ahí coincidentemente había sido
0: Hoy como acá. Y no hay circuito cerrado en la zona que pudo cantar.
1: Por el momento no, era el problema ahí. Esto ocurrió sobre el río Paraná, casi el Mensú, de la región Don Bosco. Y con la accidente, ella estaba a bordo de una motocicleta de la marca Star, modelo SK-150, color negro. La misma cayó y según las informaciones que pasaron, fue contra el cordón asfáltico. Y lastimosamente la cabeza llegó en esa zona,
0: ¿eh? Sí, por inercia, eso, el cuerpo que cae primero, después, cuando cae el cuerpo, la cabeza sí o sí golpea ya.
1: En varios casos, y le hizo desde allá, por ejemplo, recó fractura en la pierna, por decirla de alguna manera, es preferible de repente sufrir una fractura de golpear la cabeza, así,
0: sí.
1: Golpear la cabeza y te quedas con traumatismo grave, de repente, la fractura expuesta o la fractura en la pierna, en el brazo, uno se recupera, y vive tranquilamente, ¿verdad?
0: Yo el año pasado, por ejemplo, te digo eso por experiencia, ¿verdad? El año pasado sufrí un accidente, pero ñande, ya la mediciana se hipotáctica de Amoite, Vivateja, ese mundo llegó todo, la verdad. Y cuando choqué, pues el cuerpo, como te dije, el cuerpo cae, ¿verdad? Golpea el suelo y después la cabeza va en el asfalto. Así que se escucha acá, canto y te la han botado. ¿Han ido a pedir canducos acá?
1: No, tuviste lesiones leves, ¿no?
0: Sí, y por suerte, gracias a Dios, pero sangró tanto, el corte era chiquitito, te voy a decir, calle capa y te voy a abrir, pero...
1: Qué bárbaro.
0: Está jugué.
1: Sí, viene acá, Richard.
0: Sí, pero vos sabes que te quedas como aturdido, medio que mareado en ese momento.
1: No, imagínate, voltear la cabeza, no es así nomás, ¿verdad? Uno se queda confundido, pierde la conciencia. A pesar de que alguna vez es superficial, allá, Ritejo, igual, uno se siente mal, seguro.
0: Claro, claro.
1: Impresionante.
0: Y por eso, hay que usar el casco, hay que usar el casco para eso.
1: Sí. Yo también hace 16 años sufrí y iba a mi trabajo, pero por suerte fue fractura en el miembro inferior, ahí en la cabeza, ¿verdad? Se salva. Pero, por suerte, vea que no pasó a mayores en el sentido de sufrir un traumatismo acá. No, ni la que viene,
0: no, eso es peligroso.
1: Y lamentablemente ocurrió con esta joven, ¿verdad? Lamentablemente ocurrió con esta joven que golpeó la cabeza. Informó esta mañana el interviniente que fue trasladada a la capital. Eso fue lo que dijo. La misma fue trasladada, aquí en el informe figura también, que la unidad a cargo del capitán, cuerpo bombero, procedió al traslado de la víctima hasta el hospital para su atención médica. La atendió el doctor Ronald Salinas, fue convocado a personal criminalística para determinar su identidad, ya que no contaba con su documento en ese momento, y finalmente identificaron a esta persona como Adriana Salinas Escobar, identidad de esta joven que se siente. Y la última información puede ser que fue trasladada tras la lesión grave que sufrió lamentablemente. En relación a este hecho habló el subcomisario Jorge Frank, que es el subjefe de la comisaría sexta, Richard.
2: Vamos a decirle, por el calor que hubo mucho movimiento durante el fin de semana, tuvimos casos de accidente de tránsito, específicamente donde una de las víctimas sufrió lesión de consideración y fue trasladado hasta la capital del país por esa causa.
0: Sí.
2: La misma estaba circulando sobre la calle, la continuación de calle Toledo, donde perdió el equilibrio y fue a embestir contra el cordón del asfalto, y ahí fue que cayó y se golpeó la altura de la cabeza, tiene traumatismo de cráneo grave, y ayer en horas de la tarde fue trasladado hasta la capital del país para hacer mejor atención.
3: Pero una caída que sufrió, a raíz de eso golpeó la cabeza, por ende una lesión bastante grave. La información es de que ella fue trasladada entonces por la gravedad del accidente, de la
2: sí,
3: lesión.
2: Sí, sí, así mismo, por la gravedad, entonces fue trasladada hasta la capital del país.
3: Sí.
2: Una señorita identificada como Adriana Salinas, ella estaba al mando de una motocicleta tipo Dakar,
3: sí.
2: 150, ¿verdad? La marca Star, en este caso.
3: Sí.

0: hacia la izquierda, momento en que fue embestido frontalmente por una señora que estaba al mando de una motocicleta. Ella, vamos a decir, llegó la peor parte, ya que fue, sufrió lesión también, por quien fue asistido hasta el hospital regional, ya nuevamente de alta posterior en el transcurso del día.
1: Bueno, dos casos de accidente tuvimos entonces.
0: Sí, así mismo. El conductor del automóvil quedó en carácter de aprehendido hasta pasada la noche.
2: Bueno, ahí está Eduardo. Sí, Eduardo. Bueno, el hecho de accidente de tránsito que se registró en jurisdicción de la comisaría sexta. Donde una mujer resultó víctima. Ya como habíamos detallado anteriormente con el compañero Eduardo Vera. Bueno, es la información que compartimos aquí por Radio Imperio FM 106.7. Son las 4:19, 4 de la tarde más 19 minutos, Radio Imperio FM 106.7. Bueno, más informaciones en portada. Pedro Juaninos brillan en campeonato de boxeo en Brasil. Los boxeadores Pedro Juaninos de la Escuela Formativa Municipal Espartanos del Norte tuvieron una destacada participación en el campeonato sulmatogrossense de boxeo, realizado durante el fin de semana en el complejo deportivo de la Asociación de Bancarios de Campo Grande, Brasil. ¿Cómo se llama, profesor, el técnico de ellos? Vaisinas era. El conde Inay, número, bebé. Nomás hoy de visitar, pues, mío, y de. Tenemos entrevista. Ya anduvo yo.
3: Buenas tardes, Esteban. ¿Cómo estamos? ¿Todo bien? Muchas gracias, hermano querido, por el apoyo de siempre. Bueno, referente a esta hazaña nuevamente de los boxeadores pedrojuaninos, en este caso Héctor Cardoso, este chico de 15 años, de la categoría Welter. Se consagró campeón del campeonato sulmatogrossense. Brillante actuación. De este mismo peso, también 65 kilos, Alex Giovanni, este chico de 17 años, se alzó con la medalla de plata, segundo lugar. Teniendo en cuenta que este chico, año anterior, ya se había consagrado campeón, medalla de oro, en este mismo campeonato, pero de otro año, pero en 60 kilos. 63, que sería la categoría liviano. Bueno, brillante nuevamente la participación nuestra en este importante evento, que por cierto fue todo un éxito, fue una linda organización. Se realizó en el Complejo Deportivo Asociación de Bancarios de la ciudad de Campo Grande, Mato Grosso do Sul. Este campeonato duró 2 días, el sábado 26, primera etapa, y la última, que fue el domingo pasado, el domingo 27. Excelente, muy lindo. Y ya de regreso a casa con estos resultados importantes. Bueno, de esta manera yo quiero darle gracias a todos quienes de alguna manera nos han ayudado, nos han alentado, específicamente al señor intendente en ejercicio, Ever Salina, y el señor intendente en espera, en este caso, Ronald Enrique Acevedo también nos ayudó una parte. Y bueno, naturalmente nosotros hicimos nuestra parte. Espectacular, más que contentos. Este resultado ha tenido un impacto muy importante a nivel regional.

Teniendo en cuenta, Esteban, de que en este caso fue un evento internacional, nosotros fuimos a representar Paraguay desde Pedro Juan Caballero. La Escuela Formativa Municipal de Boxeo Espartanos del Norte, que precisamente funciona en el CADEM, ha ganado protagonismo. Y trabajando en favor de los jóvenes, de alguna manera poder construir una sociedad más sano, más educado, más saludable, de esta manera con esta gente. Trabajamos con muchos otros jóvenes que seguramente en el futuro también van a competir. Y agradecido a ustedes, naturalmente a ustedes por hacerse eco siempre de nuestro trabajo, que por cierto...

en lo deportivo. Y seguiremos trabajando, cumpliendo sueños. Todo cuesta, todo es difícil. De hecho, que en la vida nada luego es fácil, más vale optar por lo difícil, pero que sea lo más sano posible para toda la sociedad, en especial para los jóvenes, para brindarle los conocimientos y de esa manera poder alentarle a seguir la carrera, a seguir el ritmo de la vida, a hacerles entender de que con sacrificio uno puede llegar lejos. Y en este caso, felices todos en fiesta. Se viene nuestro compromiso. Ahora seguramente ya nos vamos a enfocar ya en lo que sería ya lo tradicional campeonato nacional de boxeo, sede Pedro Juan Caballero, donde hace 3 años, 4 años que estamos cerrando el campeonato nacional en la ciudad de Pedro Juan Caballero. Pedro Juan hoy día está en las alturas. Pedro Juan Caballero tiene muchos boxeadores que, por cierto, somos protagonistas siempre de buen resultado. Siempre hemos vuelto a casa con buenísimos resultados. Bueno, dándoles gracias nuevamente por el espacio y esperando siempre contar con ustedes.

0: Bueno, son las 4:26, 4 de la tarde, más 26 minutos. Así escuchábamos a Luis Candia de la Federación de Boxeo de Amambay, ¿verdad? Importante logro que se consiguió este fin de semana en lo que tiene que ver el ámbito deportivo, ¿verdad? El movimiento. Y bueno, y hablando del ámbito deportivo, pero en otra modalidad ahora, ¿verdad? Sería bueno entrar con la marcha adelante a Amambay, que con esta entrevista, ¿verdad? Digo porque vamos a hablar con uno de los referentes también de lo que es el fútbol de salón en el Paraguay, ¿sí? En Paraguay, el último director técnico campeón también con la selección de Amambay en el año 2021, ¿verdad? Sí, ¿de quién estoy hablando? Sergio Teto Zafe, ¿sí? ¿Qué tal, profe? ¿Cómo estás? Muy buenas tardes para Radio Imperio. Te saluda Richard Vázquez.
1: Richard Vázquez para vos, buenas tardes. Desde ya, felicidades por el trabajo de día a día que está haciendo de esa prestigiosa emisora. Al director y a todos tus compañeros, especialmente mi colega de educación, que por hoy yo ya también soy aposentado como él, Alberto Pereira. Y a toda tu amable audiencia, ¿verdad? Audiencia que yo sé que esta hora la ciudadanía está escuchando y de repente te agradezco por el espacio que nos está dando para poder informarle a la afición deportiva de lo que es el fútbol de salón.
0: Bueno, decía yo, uno de los referentes, no solamente en Amambay, sino que en todo el Paraguay, Teto, de tu persona, último campeón con la selección de Amambay, la décima anhelada estrella que conseguimos en el 2021. Bueno, ¿y quién más para hablar de lo que es la actualidad del fútbol de salón? Hablando en lo deportivo y también en lo dirigencial, ya que se acerca la Asamblea General Ordinaria. ¿En la fecha se lleva a cabo esto, Teto?
1: Sí. Como nosotros, te agradezco, yo me recuerdo en uno de los días que me fui ahí en tu estudio y cuando comentamos de que había un grupo de gente amante de este deporte, asumió la cabeza de que para levantar el fútbol de salón y nosotros intentar ir a competir acá a Guazú. Y yo me recuerdo que ustedes nos dieron todo ese apoyo y prácticamente podemos decir que levantamos prácticamente después que había una comisión para el Nacional de Villa Elisa que asumió algunos empresarios y más dos, tres personas que encabezaron la federación. Ellos a partir de noviembre, diciembre dejaron en el vacío, en un abandono total a la federación.
0: Sí.
1: Y en eso estuvimos, yo te digo nosotros, porque yo también me involucré con ellos. Inclusive yo asumí la dirección técnica en los primeros.

0: partido de la eliminatoria y tuve el placer de que Fabio Alcaraz estuvo conmigo a mi lado, que le conseguimos el permiso correspondiente con la Federación Paraguaya de Fútbol de Salón. Y para el Nacional, él ya fue el técnico y yo estuve a su lado como asesor, ¿verdad? Uh-huh. Y realmente conseguimos un logro importante porque estuvimos casi a la puerta de entrar entre los cuatro mejores. Creo que estuvimos en el quinto o sexto lugar a nivel nacional nuevamente, con un margen económico bajísimo. Porque para el Nacional de Villa Elisa del 2025 se gastó más de 630 millones, ¿verdad? Y prácticamente se trajo un cuarto lugar, creo que cuando eso se trajo para Mambay. Y hoy por hoy la Federación Paraguaya nos exige que tenemos que actualizar la comisión de la Federación de Fútbol de Salón de Amambay. Y yo también asumí, después de ese Nacional, yo comencé a organizar en los inferiores. Semana pasada, Amambay, la categoría sub-13, estaba a punto de estar entre los cuatro mejores también. Perdió, y por diferencia de gol contra la Encarnación, se eliminó. Ya participamos en la categoría sub-11, porque la Federación Paraguaya exige que tenés que participar dos categorías de inferiores. Y nosotros ya cumplimos con ese reglamento con ellos. Tenemos tiempo hasta diciembre. Hay varios campeonatos todavía, la sub-15, sub-17, torneo de los clubes, campeones, pero nosotros ya cumplimos. Entonces, hoy se realiza la asamblea. Hoy, sinceramente, hay un grupo de gente entusiasta que realmente le está dando el apoyo total a la federación y ellos van a asumir e intentar organizar institucionalmente la federación.
1: Uh-huh. Que dicho sea de paso, estuvo acéfala la presidencia por mucho tiempo. El síndico, tengo entendido que estuvo a prácticamente agarrando por el pecho todo lo que tiene que ver la comisión directiva y toda la organización que ya citaste previamente en lo deportivo, Teto.
0: Así mismo, y este síndico lastimosamente es mi hermano, y toda la sociedad sabe que él tiene problemas, dificultades de traslado, ¿verdad? Entonces, yo soy el que estaba encabezando los movimientos, y en ese medio hay varias personas que dicen que es manejado por una familia. No es eso, es prácticamente nosotros somos los que realmente estamos frente, pero hay un grupo, hay el secretario que a través del síndico mandamos a habilitar. Hay un presidente que se habilitó también en la federación y una comisión. Había de 4 o 5 personas que fueron habilitados por la Federación Paraguaya.
1: Teto, escúchame, yo como comunicador, y creo que muchos aficionados, le debemos las gracias, pero infinitamente, a ustedes por todo el trabajo que vienen desarrollando. Te digo por qué, porque si no era por la actitud que ustedes tomaron, que llevaron enfrente, ¿qué iba a pasar de la selección? O pata prácticamente el año de selección de Amambay, porque nadie quería hacerse cargo en ese momento difícil. Cuando todos abandonaron el barco, cuando todos salieron y dieron un paso al camino, nadie quiso hacerse cargo. Y entonces ahí ustedes empezaron a mover todo, y inclusive estuvimos ya participando en inferiores, en varios campeonatos, algunos logrando conquistas, otros teniendo un buen campeonato. Y también en lo que tiene que ver la categoría mayores, gracias a ustedes todo esto, Teto.
0: Sí, yo te agradezco, pero hay otras personas de la prensa, principalmente que hace de prensa deportiva, no le agrada eso desplazamiento que, como dicen ellos, Familia SAF y Club Atlético Triunfo. Y nosotros somos un club realmente de mucha trayectoria y de grandes salonistas a nivel local, nacional, internacional, mundialmente, que recorrieron, ¿verdad? No hay necesidad de yo ni citar los nombres, ustedes saben, la afición deportiva sabe. ¿Y por qué nosotros vamos a querer adueñar? Y te comento que inclusive mi hermano tuvo que desplazarse casi toda esa temporada en la parte económica, porque grandes autoridades, principalmente, que siempre da su apoyo, por falta de completar documentaciones, hasta ahora no facilitaron el factor económico a la Federación de Fútbol del Salón de Amambay. Entonces son cosas que la gente tiene que conocer, eso, ¿verdad? Es cierto. Es que no gusta, y nosotros a través de esto hay gente que realmente nos da el respaldo. Te comento momento, hoy por hoy, el presidente que está, creo que el único candidato, este Carlos da Silva, que es el pastelería Raulito y Van Tour, él prácticamente nos facilitó mucho el traslado de las selecciones de Jamambay de mayores. Vos sabés que cuesta mucho el traslado de hacer un viaje de acá a Caguazú. La eliminatoria, prácticamente los tres viajes que hicimos, él prácticamente no nos dio ningún costo, porque a él le gusta mucho ese deporte. También.
1: Conozco yo el trabajo de don Carlos, inclusive venía acompañando, charlando con él en varias actividades, veníamos hablando. Él mismo expresaba todo lo que tiene que ver la actualidad, el trabajo que se venía llevando a cabo, y conozco y sé que es un aficionado que quiere pero demasiado a la selección de Jamambay, y que en muchas ocasiones desde afuera estuvo dando su apoyo de la forma en que podía, Teto.
0: Así mismo, yo te comento ahí que la afición, nosotros nos fuimos prácticamente en el último partido eliminado, diciendo toda la visión deportiva, o lo, como el famoso Contreras, como se dice, él nos dio su respaldo. Llegamos tempranito a Orquesta, le hizo descansar en un lujoso hotel a los atletas, y los atletas se fueron a responder como Dios manda. Trajimos una victoria, me recuerdo, esa es la clasificación de Jamambay. Es por el respaldo que él y más otras personas que dieron. ¿Verdad? Y yo sé que ellos dicen que hoy por hoy tenemos que traerle grandes profesionales de la capital o internacionalmente. No, yo entiendo, es cierto, yo ya tengo mucho pasaje en esto. De repente ya no me estoy actualizando más porque... mi mundo ya es realmente de darle un espacio a otros grandes profesionales que acá en Perú, en Caballero, hay lastimosamente que muchas veces ellos dejan de hacer su proceso, que hay un curso que tenemos que cumplir con la Federación Paraguaya. En enero se hace esa actividad, y yo te comento que apenas 4 profesores tienen ese documento como habilitante del profesor para dirigir el fútbol de salón de la selección de Jamambay mayores o cualquier otra selección del país. Entonces tenemos que poner más interés también nosotros los profesores para poder realmente ganar nuestro espacio. Que yo también le comento o le quiero a muchos profesores, le digo, andate en el curso, especializate, actualizate, porque sinceramente nosotros somos la cuna del salonismo. Pero tenemos que estar, nosotros los profesores mismos tenemos que ser ejemplo de toda la sociedad deportiva, ¿verdad? En vez de estar sentado criticando, cuestionando quién convocó, quién manejó eso, no, por qué esto no. Yo creo que tenemos que dar nuestro apoyo nosotros a la federación, siendo que hay, y vos sabés que hay varios categoriales inferiores. Imagínate, podríamos participar en todas las categorías si teníamos varios profesores habilitantes, pero yo creo que a eso vamos a trabajar bastante con Carlos da Silva y conseguir todo ese objetivo, ¿verdad?
1: Así mismo, Teto. Bueno, hoy se va a llevar a cabo la asamblea ordinaria, ¿verdad? El lugar y también horario, Teto.
0: Iba a ser en el estadio municipal. Como ahí hay lugares espaciosos, bueno, ya le agradezco a la gente que maneja, que facilitó a las federaciones, y vamos a estar a partir de las 19:30 la primera llamada, ¿verdad? Y 20:30 la segunda, y con cualquier cantidad de gente que van a estar, seguro, se hizo la invitación correspondiente a la mayoría de los delegados y presidentes del club, a pesar que no tenemos mucho. Hay varios clubes acá dejaron de participar, eso también queremos volver a rescatar, ¿verdad? Uno de ellos es Rubio Ñuz, que es el campeón del mundo y dejó ya de participar casi 2-3 años, y este año queremos volver a traerle a ellos nuevamente para participar, intentar juntar un 8-10 clubes totalmente documentados. Lo que sucedió en este último 2-3 años, se cuestionó mucho que terminó de valer el campeonato, es porque algunos clubes no quieren cumplir con las documentaciones. Ahí pues es la gente que muchas veces interpreta mal. El torneo de la federación es guiado y controlado por la Federación Paraguaya de Fútbol de Salón. Se tiene que hacer fichas, documentos, los árbitros tienen que ser habilitados por ellos. Requiere muchas cosas, y estos 2-3 años se dejó de hacer eso. Pero vamos a intentar realmente corregir todo eso y que realmente haya un buen campeonato, elegir los atletas que se merecen de vestir la casaca de Jamambay. y ir a buscar el título una vez más, porque hoy por hoy Amambay, el Nacional queda casi abierto, ¿no? Es más como antiguamente la gente dice, no, te va de balde porque se compra el árbitro, no, está cambiando mucho eso, entonces vamos a trabajar para volver a traer un título a Amambay en este deporte.
1: ¿El horario decía usted todo de la asamblea?
0: 19:30 horas, 19:30 horas en el estadio municipal.
1: Única chapa entonces.
0: Así mismo.
1: Bueno. Así mismo. Única chapa, entonces, don Carlos Silva, entonces, el candidato.
0: Más conocido como Raulito.
1: Raulito.
0: Más conocido como Raulito.
1: Bueno, vamos a entonces estar acompañando esta asamblea general ordinaria. ¿Cuántos clubes activos se tiene actualmente hoy día en la federación?
0: 5 clubes. Eso es lo que uno siente mucho, apenas 5 clubes. 5.
1: ¿Quiénes son? Triunfo.
0: Fenómeno. Scooby.
1: Sí.
0: Millonario y los Tigres.
1: Fenómeno, Millonario, Scooby, los Tigres y Triunfo.
0: Así mismo. 5. Así mismo.
1: Bueno, no está Rubio Ñu, por decir, de ABC también, que mucho tiempo.
0: Atalán de Tuba. Atalán. Donde está la emisora Atalán, que era el protagonista. Club Atlético Real. Guaripola, el propio Maño, que fue el campeón y dejó de existir.
1: Sí. Bueno, vamos a ver, ojalá que con la nueva comisión directiva, entonces, todos estos clubes, digo mejor citados, puedan activarse otra vez y con la dirigencia. Yo sé que con esta comisión directiva conozco a la persona que va a estar al frente. Se va a gestionar todo esto, se va a gestionar para poder volver a traer a estos clubes para que puedan activarse nuevamente en lo que es la Federación de Fútbol de Salón, Teto.
0: Así mismo, ese es uno de los sueños. Y el otro, yo te anticipo que la municipalidad le dio una parte de espacio para que construya su propio local, la Federación de Fútbol de Salón, ahí cerca del terminal de ómnibus. Y ese es otro objetivo, porque ustedes saben que creció mucho la ciudad y a veces no tenemos espacio ni horario para las prácticas correspondientes de los clubes, de selección, principalmente selección. Entonces eso es también, Carlos, creo que en su proyecto tiene marcado, inclusive ya se contrató a gente profesional que está llegando enfrente a la práctica para poder construir ese espacio y futuramente un polideportivo para la federación, ¿verdad? ¿Por qué no? Porque vos sabés que el estadio municipal prácticamente se hizo realidad a través de la afición deportiva del pueblo peruanino. ¿Y por qué no se puede hacer eso también, verdad?
1: Totalmente. Bueno, Teto, seguiremos charlando. Mañana seguramente tendremos más novedades, ya comisión directiva completa posterior a la asamblea. Agradecemos tu tiempo desde ya. Gracias, Teto, por atendernos, informarnos también de lo que es la actualidad y lo que tiene que ver esta asamblea general ordinaria que se va a estar llevando a cabo. Gracias, Teto.
0: Te agradezco a vos, a tu compañero y tu tiempo principalmente, porque hasta ahora yo creo que ustedes están llenos de programas, seguro que están dejando un poco de lado. Y te agradezco y te deseo mucha suerte, éxito a vos, a todos tus compañeros y a la gran emisora.
1: Gracias.
0: Un abrazo, suerte y éxito.
1: Sergio Teto Safe, como coordinador deportivo, también hablando con nosotros, referente a lo que tiene que ver la Asamblea General Ordinaria, Federación de Fútbol de Salón del Amambay. Hoy entonces se lleva a cabo en Raulito. ¿Y anda, amigo, o don Carlos? Ahorita al frente entonces de la... Ya nada más que seguramente si no hay algunos incidentes o qué en... En la Asamblea General Ordinaria, ya oye, confirmada ya por mero cumplimiento de papeleo, no vaya. Si es que no hay algún incidente, ¿verdad? En medio de lo que es la Asamblea. 4.43, Bingo Radial Imperio, 5 millones en la primera cantada, 5 millones en la segunda cantada, señor Néstor Villalba, 5 mil y nomás el costo del cartón. 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Hoy, 8 de la noche, pausa, volvemos.

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0: Son las 4:48, muchas informaciones en mesa de trabajo. Tenemos ahora la comunicación con don Carlos Silva, más conocido como Raulito, ¿verdad? Sí, para hablar de lo que es la Asamblea General Ordinaria que se va a estar llevando a cabo en la fecha de hoy. Don Carlos, ¿cómo estás? Buenas tardes, Richard Vázquez te saluda.
1: Más o menos te escucho, no copié bien tu nombre,
0: a ver,
1: amigo.
0: ¿Qué tal me escuchas ahora? Bate cosas en una vez.
1: Sí, mejor, mejor.
0: ¿Mejor? Bueno, te decía, Richard Vázquez te saluda, aquí Radio Imperio.
1: ¿Qué tal, Richard? ¿Cómo te va? Muy buenas tardes.
0: Bien, don Carlos. Hoy entonces se lleva a cabo la Asamblea General Ordinaria de la Federación de Fútbol de Salón de la Mambay, en el cual se presenta una chapa en la cual encabezás, don Carlos.
1: Sí, la verdad que es una chapa única, porque hemos recurrido, yo como principiante, digamos, empecé a acompañar a la federación en sus necesidades, digamos, dirigenciales, y recurrimos a varias personas, deportistas, vivientes de la ciudad de Juan Caballero, y como nadie quería tomar una decisión de tomar a pecho esta situación, tuve el coraje y para poder encarar esta situación de nuestra querida y gloriosa Federación Pedro Pandina de Futsal, ¿verdad? Y hoy es la asamblea a las 7:30. Entonces vamos a ver si realmente se reúnen los requisitos. Sí o sí, yo creo que se tiene que concluir ya. Hace tiempo que estamos en una situación muy crítica en nuestra federación, y es un desafío muy grande para mí y para todo lo que me rodea y la gente que va a trabajar conmigo. Tenemos la esperanza de que vamos a recibir ayuda de toda la ciudadanía, cual fuere de la ayuda, no importa, pero lo ideal es trabajar por la federación, para que nosotros arreglemos primero la casa, barrer bien, después darnos un paso adelante. Lo ideal sería eso en principio, Richard.
0: Bueno, muchos seguramente se preguntan, Carlos Silva, Raulito, ¿qué habrá hecho por el fútbol de salón? Bueno, yo puedo decir, porque conozco y en tantas ocasiones pudimos hablar, don Carlos, de que cuando la situación se complicaba, cuando las papas quemaban, como dice el dicho popular, ¿verdad? Cuando de repente la selección de Amambay no tenía de dónde rebuscarse, quien estuvo siempre ahí es don Carlos, ¿eh? Siempre estuvo a disposición, calladamente trabajando y apoyando a la selección de fútbol de salón de la Amambay, don Carlos. Hoy día podemos decir que estaremos oficializando todo lo que ya venías haciendo previamente, don Carlos, para lo que es el fútbol de salón de la Amambay.
1: Bueno, la verdad que sí. Empecé así como un aficionado, pero un aficionado tan fanático por la selección de la Amambay, con tantas glorias que tenemos, y dejar que caiga en esta situación me tocó un poco el alma para ver una gran ciudad como Pedro Juan Caballero y como la cuna del salonismo de la Amambay, de toda la República, que estemos en esta situación. Y he tenido varias reuniones con varios amigos y varios dirigentes, y como me dice usted, ya he integrado, no formalmente, pero de afuera, encima del corral, mirando la situación de cómo estaba nuestra federación. Entonces eso también me motivó a que encare esta situación para ver qué podemos hacer para arreglar. Acá nosotros no tenemos una definición exacta de dónde vamos a empezar. Es como querer comer un chipargolla, como se dice, y no sabemos de dónde empezar, pero sí que vamos a encarar esta situación como intentaremos de hacer lo máximo de nuestra parte y de mí personalmente, porque acá hay muchas situaciones que arreglar y llevar esta federación adelante. No podemos nosotros hablar de entrada futbolísticamente porque no sabemos, como te digo, no sabemos por dónde empezar, pero sí estamos en una época muy corta a las eliminatorias que más le gusta a la gente de Pedro Juan, y tenemos que encarar de todas formas esta situación. No importa cómo, pero tenemos que irnos. Y entonces, como te digo, Richard, es un desafío muy grande para mí. Primera vez que ocupo una situación, o sea, que voy a tomar una situación tan grande como es la Federación de la Mambay, que han pasado gente grandísima por esta federación, gente que entiende, gente que vale la pena y que han dejado sus rastros. Y para que yo encare esta situación, medio me es pesado, porque tengo que poner las condiciones de los que años anteriores gentes pusieron. Entonces, eso yo tengo que, digamos, si no llego a igualarle a ellos, por lo menos pisarle los talones a los que hicieron anteriormente.
0: Y no tengo dudas que vas a llevar de la mejor forma posible, don Carlos. No tengo dudas de esto. Ahora, encabezás esta chapa, como decíamos. ¿Quiénes integrarán contigo, don Carlos?
1: Richard, para serte sincero, nosotros nos definimos, he hecho una decisión personal, hablando así, y tengo que llevarle esta noche, a lo mejor voy a conocer, llevarle a gente cercana que puedan trabajar conmigo. Yo quiero gente que trabaje conmigo, que sean gentes honestas, gentes buenas, gente humilde, gente que quiera trabajar, que no me ponga trabas por esto, por aquellos motivos, no. Yo soy una persona abierta, persona de diálogo, una persona que acepto las malas críticas y las buenas también, porque lo más resaltante son las malas críticas, porque de ahí se saca la conclusión de que estás o no equivocado. Entonces, son buenas las críticas, todas son buenas. Pero yo quiero poner todo en un mismo nivel, estando dentro de la cúpula de la federación. Quiero poner todo en un mismo nivel. No existe secretario, presidente, no. Todos somos iguales. Y por eso, Richard, no hay gente que yo no le conozco. No puedo adelantar de quién va a estar conmigo en la vicepresidencia, perdón, como secretario, ni como vicepresidente. Pues yo ahora llegué de viaje y esta tarde noche estamos definiendo todo ya. Pero sí, hablando anteriormente, ya teníamos propuesto algunas personas que nos acompañaría, pero a última hora se nos salió todas estas personas, tuvo otros problemas particulares que teníamos ya prácticamente hecho, y por buen motivo se alejó de nuestra comisión. Entonces quedamos así totalmente arriba sin alas, pero ahora yo esta tarde vamos a escuchar, o sea que vamos a definir, y ahí yo voy a tener la posición y a las personas que me van a acompañar.
0: Por último, por una cuestión de tiempo nada más, don Carlos, ¿hay apoyo de mayoría de los clubes 5 que me decía justamente, don Teto, antes de hablar contigo, activos en la federación? ¿Hay apoyo de mayoría para confirmar esta chapa que se va a estar presentando en la jornada?
1: Richard, y hasta ahora tenemos 3 clubes que están apoyando a esta chapa, digamos. Y creo que somos 5 nomás.
0: Sí.
1: Y si es que estos aparecen, estos tres a favor, entonces ya está prácticamente definida la situación de que queremos encarar para la federación.
0: Bueno, vamos a estar acompañando. Gracias, don Carlos, desde ya. Mañana seguramente vamos a comunicarnos otra vez contigo para ver cómo se llevó a cabo todo esto, pero también a la noche vamos a estar acompañando presencialmente.
1: Gracias, Richard, y yo les voy a necesitar a todos, principalmente a ustedes de la prensa, porque a través de ustedes nosotros le hacemos reconocer a la gente lo bueno y lo malo que están pasando. No hay necesidad de esconder lo malo y mostrar solo lo bueno. No, lo malo es que resalta para que puedan la gente, si quieren, acompañarnos y apoyarnos para mejorar nuestra situación, tanto económico y dirigencialmente en nuestra institución. Y te agradezco por esta oportunidad, Richard. Un abrazo grande a la Radio Escucha y a todos los deportistas de Pedro Juan. Espero que apuesten en mí para que llevemos este barco a un mejor puerto.
0: Gracias, Carlos Silva. Ahí está, candidato entonces a presidente de la Federación de Fútbol de Salón del Amambay. Así se presenta la situación. Hay 5 clubes activos. Habría apoyo de 3 clubes. Habría apoyo de 3 clubes. De presentarse en la jornada, ya se estaría oficializando ya lo previamente ya dicho y hablado con ya con el candidato Carlos Silva. También hablábamos con Teto Safe como director deportivo. Son las 5 en punto. Y Aguñande, son las 5 en punto. Sí, 5 en punto, 17 horas. Nos vamos. Gracias a todos por la sintonía, la preferencia. No se olviden de comprar su cartón de Bingo Radial Imperio en la jornada de hoy, ¿eh? 5 millones primera cantada, 5 millones segunda cantada. Chau, chau, gente. Nos reencontramos mañana, 3 de la tarde. Chau, chau.

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Son 2 minutos en Paraguay. Ya estamos de vuelta a nosotros en el día de hoy para acompañar a la gente que está en sintonía de la radio Espectáculo. Mucha alegría de poder estar en comunicación de vuelta con toda la gente, con que son nuestra gente apostadora, seguidora de Bingo Radial, seguidores de Bingo Radial Imperio. Hoy vamos a estar premiando de vuelta. Qué manera de arrancar el segundo día de la semana, primer día laboral, con 10 millones de guaraníes efectivos de vuelta. Hoy vamos a estar premiando para los apostadores. Como siempre aquí en Palabras, el show loco animado del Paraguay, Esteban Escobar nuevamente para acompañar a la gente, para dar esa alegría, la diversión, muchos premios en el día de hoy de vuelta con Bingo Radial Imperio. Vamos a presentar en cuanto a la música balada, que forma parte de nuestro encuentro para disfrutar el lunes tereído Ginaloita, para levantar el ánimo despacito, levantar el volumen, oilando Yeray, Guetería, después del fin de semana. 0971-21-8013. Buenas tardes.

Bueno, la canción pertenece al gigante de América, Bronco. Oro es la balada que estamos escuchando aquí en la previa de Bingo Radial Imperio. El bingo que te premia de verdad. 18 con 11 minutos en Paraguay. 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Esto va hasta las 20.

Bueno, qué linda canción, el tema de Guardianes del Amor, con la voz de Arturo Rodríguez. ¿Qué daría yo? Es el nombre de la música que estamos escuchando aquí en nuestro espacio de Bingo Radial Imperio. 15 minutos de las 18 en Paraguay. 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Bueno, queremos agradecerle también, dicho sea de paso, a la gente que se fueron ayer, justamente se fueron a disfrutar un poquito, a pasar con nosotros en el Balneario Parque Azul. Muchas gracias a la familia grande que se fueron a pasar con nosotros un día espectacular. Y se repite la alegría para este domingo. Vamos a estar nuevamente esperando la presencia de toda la familia. 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Todos los días estamos. De lunes a sábado estamos a partir de las 13 hasta las 19 horas. Y los domingos estamos a partir de las 9 de la mañana hasta las 19 horas. 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

Bueno, Solo con mi soledad, una versión que pertenece a Ángeles de Ángeles Azules, mejor dicho. Guardianes del Amor, Guardianes del Amor, sí, Guardianes del Amor. Nos canta esta canción, 24 minutos de las 18 en Paraguay. Estamos preparando algunos materiales de Ángeles de Charles y Ángeles Azules también, por eso dije la canción de Guardianes del Amor. Sí, la voz de Arturo Rodríguez haciendo parte de nuestro encuentro aquí por la 106.7 FM. Bueno, cerrando de a poco el bloque de la música balada, también para presentar algunas canciones en cuanto a la música latina también, que forma parte de nuestro encuentro aquí por la 106.7 FM. 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Cerramos el bloque de la música balada para irnos a la pausa. Ya venimos enseguida.

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Bueno, la canción pertenece a Bacilos, el tema Cara de Luna. Recordando también aquí un poquito de música latina que forma parte de nuestro encuentro aquí por la 106.7 FM. Para la señora Rosa, está escuchando la radio como siempre también con cartones de bingo radial Imperio. ¿Cómo están la gente solares de Amambay? Vaya el saludo para todos ustedes, la gente de la presión Babilonia. También la gente de la fracción Burucuyá, ahí enfrente está Villa San Pedro, fracción Doña Nimia, la gente de asentamiento 3 de febrero, San Miguel, San Francisco, la gente de Santísima Trinidad, Santísimo Redentor también, después de Romero Cue. Dicho sea de paso, saludo para la gente de Romero Cue, también la gente ahí de Santa Ana, Virgen de los Pobres. Tanta gente que nos acompaña diariamente a través de la señal de la 106.7 FM y también que juega Bingo Radial Imperio. Para todos los apostadores y apostadoras, muchas gracias. Que sigan disfrutando con nosotros. Buena música aquí en esta tarde de hoy lunes. 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

Bueno, recordando estas canciones, el tema de Daniela es una producción 1998, 97, 98 más o menos. Estamos rememorando aquí en el programa 50 minutos de las 18 en Paraguay. Hoy jugamos, señores, Bingo Radial Imperio. 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Sí, señor. 52 minutos de las 18 en Paraguay. 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El que no compra, bien claro luego. El que no compra, no gana. Y cuando más compras, mucho más posibilidades tenés para llevar los premios con Bingo Radial Imperio. ¡Fuea! 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Ayer hicimos un concurso espectacular, ¿sí? La música funky, música retro, cachaca, de todo con la entrega de packs de cerveza para los que participaron. Y bueno, se repite la alegría de vuelta para este domingo y todos los domingos. Y el próximo domingo 25 con la gran presentación de Edgar Salinas desde Ciudad del Este, Paraguay.

0: Un amor así, qué ritmo espectacular. Estamos escuchando aquí la previa de Bingo Radial Imperio. El saludo para Don Miguel, está escuchando como siempre la radio también con su número de cartón. La gente del barrio San Gerardo, gracias por la sintonía. 55 minutos de las 18 en Paraguay con estas dos canciones. Nos vamos a una breve pausa, ya venimos enseguida.
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Bueno, un poquito de bailanta que forma parte también de nuestro encuentro. Estamos escuchando aquí por la 106.7 FM. Bueno, agradeciendo más una vez a toda la gente que nos acompaña a través de la señal de la 106.7 FM. 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

también este tema es el tema original de ¿cómo se llama? Miramar. Sí, originalmente canta Miramar, si no me equivoco, pero recopilado por esta agrupación desde Argentina, Los Charros. Un estilo bastante peculiar que tienen dos agrupaciones en Buenos Aires. La Nueva Luna y Los Charros, ¿verdad? En cuanto a la bailanta, que canta bastante bien. Rememorando también aquí en el programa. 15 minutos de las 19 en Paraguay. Arranca el partido entre Olimpia y Libertad por la Copa de Primera. Y terminó 0-0 el partido entre Recoleta y San Lorenzo. Sí, señor. 0971-2183. Se pueden seguir enviando mensajes. Estaremos acompañándoles a ustedes con buena música hasta las 20 horas. Bueno, recordando más una vez que hoy vamos a estar premiando a los apostadores. 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Atención frontera, el sábado 24, atención sábado 24 se viene Edgar Salinas con todas sus canciones. Desde Ciudad del Este en Tropic Club Guavirá, allí va a ser la mejor fiesta por aniversario número 2 de Tropic Club Guavirá con todos los animadores DJ de primera clase. El domingo 25 para espantar el Caraí Octubre, vamos a recibir en el Balneario Parque Azul donde se genera diversión en Pedro Juan Caballero.

Tampoco el bloque de la música bailanta para presentar también un poquito de algunas canciones en cuanto a la música tropical de los nacionales. También la agrupación Edgar Salinas, que se viene para Pedro Juan Caballero para el sábado 24. Tenemos también las canciones que pertenece a Edgar Salinas el sábado 24 en Tropical Guavirá por 2 años y el domingo 25 en el Balneario Parque Azul. Vamos a escuchar ya para 2 canciones de Edgar Salinas para irnos a la pausa, ¿verdad? Sí, 2 canciones de Edgar Salinas para presentar aquí. Escuchen las canciones que vamos a estar coreando, si Dios permite, en vivo, cuando estén aquí en Pedro Juan Caballero. Lindas son las canciones que pertenece a Edgar Salinas de su zona del este. Sí, vamos a ver un poco este tema. Sí, ahí está. Vamos a escuchar 2 canciones para irnos a la pausa. Siempre te amaré, se llama esta canción.

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0: Baila así, agrupación Cariño. Estamos escuchando aquí en nuestro programa 37 minutos de las 19 en Paraguay. Partidazo entre Libertad y Olimpia. Oye, trozajo, será. Sí. En busca de punta para seguir Libertad en la punta, pero creo que va a ser difícil contra Olimpia hoy. 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Atención, atención, se viene esta agrupación. Escuchen. Se viene esta agrupación el sábado 24. Sábado 24. Este ya escuchamos. El sábado 24 de octubre se viene desde su zona del este, desde Ciudad del Este, Paraguay, para cantar en vivo todas sus canciones. Entonces, prepárate para lo que va a ser con Edgar Salinas en el aniversario número 2 de Tropiclub Guavirá con todos los animadores. Y el domingo en el Balneario Parque Azul, el domingo 25, Edgar Salinas con todas sus canciones en vivo en el Balneario Parque Azul. Este ya escuchamos, ¿verdad? Sí, este ya escuchamos. Tenemos esta.
1: Edgar Salinas y su grupo Zona
0: Leste. Y este también ya escuchamos. Para Víctor, está escuchando la radio. Gracias, Víctor, por la sintonía. Que siga disfrutando con nosotros a través de la señal. El amigo Miguel también. Sí, ya dijimos. El amigo Mozo. Escuchando a full el programa también a estas horas de la tarde. Allá con los compañeros Cococho por aquí también, muy de cerca. Juliano ya vino, sí. Este tema ya escuchamos también, así que enseguida vamos a presentar más canciones. Gente, y la he partido con Cococho.

Muy bien, qué temazo, amiga cruel. Estamos escuchando aquí en otro encuentro, 49 minutos de las 19 en Paraguay. 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Saludos a la señora Lucy, está escuchando la radio también. Gracias por la sintonía. Ya enseguida se viene el compañero Dani Pereira. 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

0: corazón, dice David Alejandro. Ya está llegando el compañero Dani Pereira. ¿Qué tal, mi querido Dani?
1: Pero muy bien, Esteban. Cordiales saludos para vos, a toda la audiencia. Saludos a todos los amigos apostadores de Bingo Radial Imperio.
0: Olimpia está ganando 1-0.
1: ¿Cómo? ¿Quién es Olimpia?
0: Muy bien.
1: ¿A Yucu? ¿Pero quién es Olimpia?
0: ¿Y la World? Pero está bien que le frene a Libertad Gina mientras tanto, ¿verdad?
1: Claro. Pero Olimpia pasa a ser puntero con esto también.
0: ¿Ah, dicen?
1: Sí.
0: Todo está empate,
1: Gil.
0: ¿Pasa a
1: empatar? Eso me equivoco.
0: Yo creo que sí,
1: pero
0: también.
1: Qué irresponsabilidad del capitán de Libertad, che, de dejarle a su equipo con 10.
0: Capitán Uribe.
1: Sí, campusándole un codazo a Richard Ortiz.
0: Joder. Ah, sí, he visto, pero no sabía.
1: Richard Ortiz tiene machete, cuevo el problema que le echaron a un jugador de Libertad. ¿Verdad?
0: Sí, yo no podría decirte nada porque no estoy viendo el partido.
1: ¿Será?
0: No estoy viendo el partido.
1: ¿Está Yapuina?
0: No, acá del retrovisor estoy mirando, o sea, a mí, pero... que estoy viendo el partido.
1: Esa es la de cual a 1-0 ganado.
0: Ah, esa es con Deco, Apeco retrovisor, Beco. ¿De dónde es el retrovisor más veces?
1: No. ¿De puro yo, dice, verdad? 25 más Olimpia. Esteban.
0: 25.
1: 25 a Libertad, 23. Va a 6. Te veremos.
0: ¿Y el Gallo?
1: Y Gallo está con 22.
0: Esa. Y Andrea Sata. Pero sería un empate.
1: Un empate sería mejor resultado.
0: Sí, mejor resultado. ¿Cuándo juega 2 de mayo con Libertad?
1: No, 2 de mayo es Libertad. Está aquí, falta.
0: Paco, la semana que viene, Ingo, mi periodista.
1: Estoy diciendo que 2 de mayo Libertad era muy tenía de ganar. A ver, se rondí con la guata cada fin de semana.
0: Pues más bien de posete, dice amigo.
1: Se vio Libertad en 10 guayitas, haciendo de 15 días atrás. A ver, guaco, vaya a perder. Te
0: conté, ¿cómo?
1: ¿Sabes
0: lo
1: que te
0: apetece? Pero lo instalan
1: de...
0: Pues amigo, no hay que estudiar, ya el trae te digo yo.
1: Bate con los 10 semanas, ¿no?
0: Más o menos.
1: Bate con los trabajos.
0: Está, mamá. Exactamente. Burro alquilado, esa mamá, misa.
1: ¿Va? ¿Va esa?
0: Está, mamá.
1: No, no pedí ni mal,
0: ¿no? No, la ley ya repetía que como... No hay pire por ahí, mamá. Estudiando de usted y nada.
1: Andero, pues estoy lleno, ya nada de acá, amigo.
0: Ah, que co y patán, porque. No, upeaco y patán, porque, güey. Upea animalito, güey.
1: Oye, Irlanda ya se está, mano, ahí.
0: Dani, el sorteo a las 20 horas.
1: Sí, señor.
0: No haya que complicarse.

0: Muy bien, espectacular, ya estamos por acá, señoras y señores. Sobre todo esta noche de Bingo Radial Imperio. Buenas noches, señor Juliano.
1: Buenas noches, Dani Pereira. Buenas noches, Néstor. Buenas noches para todos los amigos. Hoy lunes estamos de vuelta aquí, señor Dani Pereira.
0: Así mismo, Néstor.
1: ¿Néstor?
0: Perdón.
1: Néstor Lure.
0: Yo, papá, me metí en
1: yo aparentemente estoy muy con energía, pero es al revés.
0: Néstor Villano, el encargado de esta excelente transmisión, está con nosotros también. Y para iniciar la primera caja hay que hacer la verificación de bolillas, Juliano.
1: Sí, señor. Línea DB 1, 2, 3, 4, 5, 6, 7, 8, 9, 10, 11, 12, 13, 14 y el 15. Y 16, 17, 18, 19, 20, 21, 22, 23, 24, 25, 26, 27, 28, 29 y el 30. En el 31, 32, 33, 34, 35, 36, 37, 38, 39, 40, 41, 42, 43, 44 y el 45. G46, 47, 48, 49, 50, 51, 52, 53, 54, 55, 56, 57, 58, 59 y el 60. O 61, 62, 63, 64, 65, 66, 67, 68, 69, 70, 71, 72, 73, 74 y el 75.
0: Muy bien, están las 75 bolillas dentro del bolillero para el inicio de nuestra primera cantada de la noche. Sí, el primer sorteo de Bingo Radial Imperio. Hoy, día lunes, estamos arrancando una nueva semana con Bingo Radial Imperio. El Bingo que te premia de verdad, sí, señor.
1: Y con mucho calor, un extremo calor.
0: El calor que hace, o sea, legalmente, un calorazo.
1: Papá, ¿para qué le hace pecado allá?
0: Sí, legalmente, demasiado calorazo. Sí. Bueno, suerte para todos. Arrancamos la primera cantada. Atención, línea, la letra B4.
1: Marca el número 4 en tu cartón, el sapo cururú. En tu cartón, en la primera cantada B4.
0: Sí, señor, así mismo. Muy bien, espectacular. Primer sorteo de la noche. Vamos avanzando, línea, la letra B15.
1: Marca el número 15, la niña bonita B15.
0: Muy bien, lunes.
1: 28 Giovanni. La cervecita, la piscina.
0: ¿Te metes a la piscina?
1: Sí, señor.
0: Línea
1: de
0: la letra
1: G46. 4, 46, marca G46. No por mí, ¿verdad? Más por la criatura.
0: Sí, sí, sí. Quería.
1: ¿Qué quería disfrutar?
0: Chapuzón.
1: Sí, señor. Ve a la manda.
0: Bien, atención, línea la letra B11.
1: Marca número 11, Camba Canilla B11. Ande más mejor y cada ni Pereira.
0: Por casa nomás, por casa nomás. Después tenía un cumpleaños y por ahí estuve, pasando el
1: botón. Qué bueno.
0: Marcamos el I22.
1: 2 con el 2, 22, los dos patitos. I22.
0: Marcamos el I23.
1: 2 con el 3, 23, marca I23. Mami, Olimpia y Libertad. Sí, mamá, palmera y nada.
0: Marcamos línea de la letra N35.
1: 3-5-35, el número de la suegra. N35.
0: Sí, señor, vamos avanzando por acá, ¿eh?
1: May mío, Olimpia, digo bien, en Libertad algún jugador menos.
0: Sí, el capitán vio la roja.
1: No puede ser.
0: Sí, el capitán Álvaro Campuzano. Marcamos el G58.
1: 5 con el 858, marca G58.
0: Letra N34.
1: 3-4-34, marca N34.
0: Lunes, estamos en los últimos días ya del mes de septiembre. Marcamos línea de la letra O73.
1: 7-43-73, marca O73.
0: Es feriado nacional en Paraguay, ¿eh?
1: Por la batalla de Boquerón.
0: Sí, señor, este feriado que se adelanta, ¿verdad?
1: Sí, se llama por normal.
0: No, pero el 80% de la población en Pedro Juan Caballero de Baja Normal.
1: Sí, señor.
0: Marcamos el O65.
1: 6-5-65, marca O65.
0: Muy bien, se viene el I25.
1: 2-5-25, marca por aquí, I25.
0: Espectacular. Vamos por acá, la primera cantada, 5 millones de guaraníes como premio. Se viene el I30.
1: 3-0-30 entero, marca I30.
0: Girando el bolillero y atención, se viene en línea de la letra O67.
1: 6-7-67, marca O67.
0: Sí, señor, en este primer sorteo de esta noche, primera cantada. Bingo Radial. Marcamos el G48.
1: 4 con el 848, marca G48.
0: Bien. Atención, Atención, atención, marcamos línea de la letra I-16.
1: 1, 3, 6, 16, marca I-16.
0: Muy bien, atención, marcamos el N-36.
1: 3, 4, 6, 36, marca número del suegro, N-36.
0: Vamos girando el bolillero, sí señor, en este primer sorteo de la noche con Bingo Radial Imperio. Marcamos el I-19.
1: 1, con el 9, 19, muy corecer, core I-19.
0: Vamos avanzando, sí señor. Vamos avanzando con Bingo Radial Imperio. Marcamos el N-37.
1: 3, 4, 7, 37, marca N-37.
0: O62.
1: 6 con el 262, marca O62.
0: Este lunes y último lunes del mes de septiembre, marcamos el I26.
1: 2 con el 626, marca en tu cartón el I26.
0: Vale, vale, ¿qué esto vio?
1: Sí, acá me olvidé de algo y ahora ya está.
0: Pero Néstor hizo un...
1: Sí, ese es el gesto del...
0: Yo puedo meter.
1: Sí, yo puedo meter. Tiene su significado.
0: Marcamos el B9.
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0: Espectacular, marcamos el N38.
1: 3 con el 838, sí, marcando N38.
0: Sí, señor, vamos avanzando. Atención, atención, marcamos línea a la letra I-27.
1: 2 con 7, 27, marca I-27.
0: Son 5 millones de guaraníes, primera cantada de esta noche. Marcamos el G-52.
1: 5 con 2, 52, marca G-52 y llegamos a las 25 bolillas cantadas. Reiterando la línea de B. 4, 9, 11... 15, el línea de I, 16, 19, 22, 23, 25, 26, 27, 30, línea de N, 34, 35, 36, 37, 38, línea de G, 46, 48, 52, 58, línea de O, 62, 65, 67 y el 73.
0: Muy bien, espectacular. Ya están las primeras 25 bolillas que salieron del bolillero, verificado en el sistema y por todos los apostadores que están jugando a través del Facebook y a través de TV Imperio, Marcamos el G53.
1: 5 con el 353, marca G53.
0: Muy bien, muy bien. Vamos que vamos en esta noche. Bingo Radial Imperio, el bingo que te premia de verdad. Marcamos el O69.
1: 6 con el 969, o que yo pivoto O69.
0: Sí señor, vamos avanzando. Otra bolilla, se viene el I-18.
1: 1 con el 18, marca I-18.
0: Sí señor. Vamos con otra bolilla de esta primera cantada, es el B13.
1: Marca número de la suerte, el B13.
0: Sí señor. Avanza, avanza, avanza nuestro el primer sorteo de hoy. Son 5 millones de guaraníes en este día lunes. Marcamos el O71.
1: 7 con el 171, marca O71.
0: Culminó el primer tiempo, Culminó la primera etapa,
1: No perdé y nada.
0: Libertad.
1: Libertad.
0: Olimpia pasa a ser el nuevo puntero del campeonato con este resultado, Marcamos el B1.
1: Marcando cartón número 1, B1 con el bingo número 1. Nos metí segundo tiempo, Dina.
0: Sí, señor. A pesar que es bastante difícil para Libertad, por el hecho de que están con jugador a menos,
1: ¿verdad? Sí, a no ser que sean muy estratégicos.
0: Sí, B6.
1: Marca número 6, la espumante, B6.
0: Esto ya no existe en Brasil, ¿verdad? Justamente he visto la noticia que... Creo que prohibieron el tema de las apuestas.
1: ¿En serio? ¿Por qué?
0: Sí, no sé.
1: ¿Mega cena?
0: No, la apuesta deportiva la hay.
1: Ah, deportiva.
0: La apuesta deportiva, en Brasil. Marcamos el B2.
1: Marca el número 2 en tu cartón B2, el patito.
0: Era el patito, ¿eh?
1: La malicia. Oye, pillas vaina.
0: Posiblemente,
1: ¿no? Hay un esquema ya adentro para ganar.
0: Marcamos el B14.
1: Marca B14, el amigo borracho B14. Escuché una vez que el propio jugador del equipo apostó.
0: Sí.
1: Contra su equipo.
0: Sí, hay muchos casos. Hasta en Paraguay se denunció eso. Hasta en Paraguay. Marcamos el G49.
1: 4 con el 949. Marca G49. Tengo dos donde socio.
0: Sí, Richard Ortiz. Richard. Muy bien, vamos avanzando. Atención, atención. La siguiente bolilla es el O64.
1: 64-64, marca O64.
0: Muy bien, en este primer sorteo de la noche, esta primera cantada con Bingo Radial Imperio, se viene en línea la letra B5.
1: Marca número 5, Cureruay, B5.
0: Ahí está el chancho, ¿eh? Línea la letra N, 45.
1: 445, 45, número del vino, N45.
0: Bien. ¿Sabes cómo es eso? Es el estadio de Libertad.
1: Ah, qué bueno.
0: Estadio La Huerta, ¿eh? Marcamos el I-20.
1: 2-0, 20 enteros y marcando I-20.
0: Muy bien, vamos avanzando. Línea de la letra O-61.
1: 6 con el 1-61, marca O-61.
0: Muy bien, va girando el bolillero. Primer sorteo de la noche, primera cantada. Vamos que vamos. Y línea de la letra G-51.
1: 5 con el 1-51, marca G-51.
0: Sí, señor, sí, señor. Vamos avanzando. Atención, se viene el I-29.
1: 2 con el 9-29, marca I-29.
0: Muy bien. A la siguiente bolilla se viene el G60.
1: 6 con el 060 entero, marca G60.
0: Sí, señor. Anga y te van a cantada la noche. Atención,
1: será
0: el
1: G56. 5-56, marca en tu cartón la primera cantada, G56.
0: Sí, señor, sí, señor. Avanzando, atención, línea la letra G47.
1: 4-47, y marca por aquí ese amigo, marca G47.
0: Sí, señor, va girando el bolillero. Vamos avanzando por acá. Atención, se viene línea la letra B8.
1: Marca número 8, el más solicitado, el B8.
0: El 8 de Coto 8, ¿eh? Espectacular. Esto que sí, esto que avanza, atención, se viene el O68.
1: 6 con el 868, marca en la primera cantada, O68.
0: Así mismo. Marcamos línea la letra N39.
1: 3 con el 939, marcando cartón N39.
0: Muy bien, vamos que vamos.
1: 48 bolillas cantadas y ya tenemos personas marcando los 24 aciertos.
0: Espectacular, ya tenemos novedades, gente. Atención, otra bolilla, se viene el N32.
1: 3 con el 232, Aguara Arde, marca N32.
0: Sí,
1: señor. Y seguimos.
0: Seguimos avanzando.
1: Se van sumando las personas con 24 aciertos, Dani.
0: Así mismo, se van sumando más apuntados en este primer sorteo. Y atención, porque se viene el 272.
1: 7 con el 272. 7 con el 272. Y marca por aquí ese socio. Oh, 72.
0: ¿Sí?
1: Y seguimos.
0: Está perfecto.
1: Ya haré eso, la mitad.
0: Así mismo.
1: 5 millones de taina.
0: Claro que sí, Cofide. Me veo sumado, Inga Yera. Marcamos el N33.
1: 3 con el 333, la edad de Cristo. N33.
0: Sí.
1: Y es bingo.
0: Muy bien, se lo ganó, se lo ganó, se lo ganó, se lo ganó. Bingo, bingo, bingo, bingo, bingo, bingo, bingo. 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
1: A felicidad. Con un bingo imperio. Con Chichico, Cocho y Recalde. Sí, señor, Recalde de Daniel. El señor Néstor Villalba Recalde ya anunció que salieron los 25 aciertos. Tenemos en total 4 ganadores, señores y señores. Primer ganador, cartón número 16.146. 16.146. Segundo ganador, 27.526. 27.526. Tercer ganador, 35.712. 35.712. Y el cuarto ganador con el cuartón número, 41.401.
0: Muy bien, espectacular. Felicitaciones a estos apostadores que hicieron los 25 aciertos y se van a dividir el premio de los 5 millones guaraníes entre sí, ¿no?
1: Asimismo, Dani Pereira, controlar los cartones, señoras y señores. Los demás ganadores con 24 aciertos, tenemos en total 12 personas. Sí, 12 ganadores que se marcaron 24 aciertos. Y con menor acierto son 8 personas y 8 ganadores que se marcaron 9 aciertos.
0: Muy bien, ahí están los ganadores. Felicitaciones a cada uno de ellos, los ganadores de esta primera cantada de Bingo Radial Imperio. Bueno, verifiquen sus cartones, gente, ¿sí? Ahora nos toca reiterar los ganadores de la primera cantada.
1: ¿Ahí va? Nuevo funcionario.
0: El 16.046, 16.046, 27.526, 35.712 y el 41.401 son los apostadores que se van a estar dividiendo el premio de los 5 millones de guaraníes entre sí. Muy bien, culminado nuestro primer sorteo. Como se puede observar en la transmisión, no tenemos ninguna bolilla sobre el tablero. Las 75 bolillas ya están de vuelta dentro del bolillero. Para el inicio, ya la segunda cantada de la noche, ¿eh? Empezamos a girar nuestro bolillero por acá. Vamos haciendo una buena mezcla de bolillas para el inicio ya de la segunda cantada, donde de vuelta tenemos la bonita suma de 5 millones de guaraníes como premio, sí, en este segundo sorteo, en esta segunda cantada con Bingo Radial Imperio, el bingo que te premia de verdad.
1: Sí, señor, el que más te premia. De hecho, cuando ese socio participa en vivo, si no es controlar de cartón. Y para segunda cantada, más 5 millones, todo listo por aquí, Dani.
0: Muy bien, suerte para todos. Arrancamos con el O74.
1: 7-4-4-74, la primera bolilla del segundo sorteo, O74.
0: Así mismo, vamos avanzando, línea de la letra G59.
1: 5 con el 959, marca G59.
0: Muy bien, muy bien. Vamos con toda la actitud en esta segunda cantada de la noche. Atención, se viene el B15.
1: Marca número 15, la niña bonita, B15.
0: Muy bien, muy bien. Vamos con otra bolilla. Atención, se viene el G58.
1: 5 con el 858, marca G58.
0: Estamos en la semana de las que antecede las elecciones, este domingo. La gran fiesta,
1: sí. Las hace, pero las andan tener.
0: Claro, hay que cumplir con nuestro deber, ¿verdad?
1: Pero antes que te digo, va en blanco.
0: Marcamos el I21.
1: 2 con el 1-21, marca I21.
0: Hay que hacer valer por un candidato de tu confianza, ¿verdad? Y bueno, tal vez no defraude esta vez, ¿verdad? Este candidato que tenemos que poner ahí en la hora de elegir.
1: Antes yo creía en cuentos de hadas.
0: No, marcamos el I-20.
1: 2 con 0, 20 entero, sí, marcando I-20.
0: ¿Cómo no está tan de dinero?
1: Aún no sé.
2: ¿Cómo estoy? No sabes de dónde estuvo.
1: ¿Eh?
0: En el Crazy.
1: Ah, qué bueno.
0: Ahí Cococho tiene todos los
1: datos. Estamos un garucho de Samita.
0: Ya tiene ya ahí su punto donde ir a votar.
1: Qué calidad.
0: Bueno,
1: eso es lo que importa, Cococho.
0: Marcamos el I-19.
1: 1 con el 9-19, marca I-19.
0: Muy bien, muy bien. Yo voto en el José María Argaña.
1: Qué bueno.
0: Ese barrio voy
1: ya. Allá rata sin incentivos y brutal. Por 5 años usa ese incentivo.
0: Marcamos el B-12.
1: Marca número 2 en tu cartón, el arquero. Sí, B-12.
0: Bueno, vamos avanzando, ¿eh?
1: Vos sabés que en mi juventud yo no votaba, Dani.
0: No votaba.
1: Yo. No votaba porque nunca me interesó. Ahora voto porque ya soy adulto.
0: Sí, claro, claro, claro. Marcamos el I-30.
1: 3 con el 0-30 entero. Marca I-30. Opa, de más votación. Ningún político te conoce.
0: Marcamos el N-35.
1: 3 con el 5-35. El número de la suegra. N-35.
0: ¿Y en Brasil cuándo es?
1: Y va a ser ahora, si no me equivoco, este domingo que viene.
0: ¿Este domingo, la verdad?
1: Sí.
0: Sí, exactamente. Las elecciones ya en Brasil y
1: en Paraguay también. Sí, yo acompaño en la política.
0: Marcamos el N45.
1: 4, 5, 45. El número del vino, N45.
0: Sí, señor, sí, señor.
1: Allá sí te digo que me gustaría votar por Bolsonaro.
0: Bolsonaro.
1: Sai fora Lula.
0: Marcamos el G54.
1: 5, 4, 4, 54, marca G54.
0: O sea, toda la frontera va a estar paralizada por el tema de las elecciones.
1: Sí, hay algo, no quiero decir por la misma cosa que... Mejor no digo, continuamos bueno, nomás.
0: Vamos con el bingo, ¿eh? Marcamos el O68.
1: 6, con el 868, marca O68. Allá también hay un partido que agarra la mayor parte del Brasil.
0: Marcamos el N40.
1: 4, 4, 0, 40 entero, marca N40. Ahí dice, os pechistas.
0: Pechista.
1: Partido dos trabajadores, entre comillas.
0: Ah, ya, ya. Marcamos el N44.
1: 4-4-4-44-6, marcando N44. A mí me gustaría un día entrar en la política.
0: Que sea de la política.
1: Tengo muchos proyectos. Muchísimos proyectos para que el Paraguay en sí pueda crecer económicamente.
0: Marcamos línea de la letra G53.
1: 5-3-53, marca G53.
0: Muy bien, y algún día vas a tener tu oportunidad, Gerardo.
1: ¿Algún día en Lanzata?
0: Sí.
1: Muy pero bien. Me tengo que ir preparado.
0: Claro que sí. O70.
1: 7-0-70 entero, marca O70. ¡El abuelo!
0: Ahí está el abuelo, fuerza, abuelo.
3: Fuerza, se socia, ni le pila. Y si no, ya Satan en grande número.
0: Sí. Muy bien, atención. B14.
1: Marca B14, el amigo borracho B14.
0: Ahí está. Vamos que vamos.
1: Añe Burumo, libertad ya, gente. Está libertad.
0: Segundo tiempo del partido, G47.
1: 4-7-47. Marca G47.
0: Muy bien. En este día lunes, sí señor, con Bingo Radial Imperio. Marcamos la siguiente bolilla, se viene el G56.
1: 5-6-56. Marca G56 en esta segunda gran cantada para ganarte 5 millones.
0: Sí señor, en esta segunda cantada, atención, otra bolilla, se viene el I22.
1: 2-2, 22, los dos patitos y 22.
0: Vamos avanzando. Siguiente bolilla, atención, atención. Se viene línea de la letra B1.
1: Marcando cartón del número 1, B1, con el bingo número 1.
0: Sí, es el bingo que te premia de verdad. Bingo Radial Imperio. Sí, otra vez, segunda cantada. 5 millones de guardias como premio. Marcamos el O66.
1: 6-6-66, marca O66.
0: Muy bien, muy bien. Avanzando, siguiente bolilla se viene por acá, marcamos el O67.
1: 6-7-67, O67.
0: Sí, señor, va girando el bolillero. Vamos avanzando por acá, vamos que vamos, atención, se viene el O69.
1: 6-9-69, ok, yo puedo todo, O69, y llegamos a las 25 bolillas cantadas, reiterando la línea de B. 1, 12, 14, 15, línea de I a 19. 20, 21, 22, 30, línea de N, 35, 40, 44, 45, línea de G, 47, 53, 54, 56, 58, 59, línea de O, 66, 67, 68, 69, 70 y el 74.
0: Muy bien, espectacular, ya están las primeras 25 bolillas que salieron del bolillero, verificado en el sistema y por todos los apostadores que están jugando a través del Facebook y a través de TV Imperio, Marcamos línea de la letra B9.
1: Marcando cartón el número 9, B9 de 99 Hipermercado, les aguarda Pedro Juan Caballero, 99 Hipermercado.
0: Muy bien, vamos avanzando, vamos con otra bolilla, atención, se viene el O63.
1: Sí, con el 363, O63.
0: Muy bien, gira el bolillero. En esta segunda cantada, I29.
1: 2-9-29, marca I29.
0: Muy bien. Última semana del mes de septiembre. Mañana celebramos el día de San Miguel.
1: Ah, sí, San Miguel Aragón.
0: Sí, conoce a Miguel Aragón.
1: Suerte me hiciste recordar.
0: Sí.
1: Ayahuatama hoy tiene un regalito.
0: Tiene regalito.
1: Ese patrón era Miguel.
0: Ah, mira, che. Santo Aragón, ¿eh?
1: Sí.
0: B7.
1: Marcado por 7 en tu cartón, carnicero gancho. B7.
0: Ahí tenemos a San Miguel también.
1: A peo ya, Arajata.
0: Sí. Ah, la pita, ya. Nada, si quiera bebé de Insa Miguel y no
1: sé. Sí, me usaron su espacio, ¿dónde están metiendo?
0: Marcamos el O75.
1: 0-5-75, marca O75. ¡El bisabuelo!
0: Ahí está el bisabuelo, fuerza, bisabuelo.
4: ¡Olimpia! ¡Es Olimpia!
0: ¡Es Olimpita!
4: ¡Va a
0: Olimpia!
4: ¡Es
0: Olimpita, bisabuelo!
4: ¡Va a engañar, Toyson!
0: Me da uno. ¡Es Luis, vaya! Muy bien, se viene el I28.
1: 2-8-28, sí, marcando hoy día 28, marca I28.
0: Muy bien. Marcamos el O73.
1: 7-3-73, O73.
0: Muy bien, gira el bolillero. Atención, se viene el N41.
1: 4-1-41, marca N41.
0: A la pinta. Después va a ver yo. Si Esteban va a ser nuestro operador político, eso ya ni un día, Néstor.
1: Gentita.
0: G57.
1: 547-57, marca G57.
0: Sí, señor.
1: Don La Plata diputado de su socio. Es jugar así todo el día Bingo Imperio.
0: Claro que sí. O65.
1: 6-5-65, marca O65. Allá mismo va ahí. ¿Qué no choca, no caña?
0: Marcamos el B5.
1: Marca número 5, cubre Uruguay, B5.
0: El chancho, Muy bien. Marcamos el N42.
1: 4 con el 242, marca N42 para ganarte 5 millones en efectivo.
0: Sí, señor, con Bingo Radial Imperio. Marcamos línea de la letra N32.
1: 3 con el 232, Aguara Arte N32.
0: Muy bien, muy bien.
1: Por eso lo invitamos a ver el corinal, un negro, con el Bingo Imperio.
0: Claro que sí, marcamos línea de la letra I-27.
1: 2-7-27, I-27.
0: Sí, señor, vamos avanzando.
1: Por eso lo invitamos a Angaite, Guanare, Zapuca, Itanderoga, Vela, Bingo.
0: Y así mismo, marcamos línea de la letra G-52.
1: 5-52.

0: sí, va a salir afuera.
1: No, yo deseo de ella año mu, lenta tardía.
2: Ah, no, y por eso, va a ser bastante.
1: Vamos, para vamos no hacer el extra.
3: Vamos a tener sol, entonces tenés que poner la.
1: No, ya está botado y ya preparé, mandé un pancito, mire, y después pasa, más, y quién sabe más.
3: Una cervecita y un asadito.
1: Hay puro patamón y le incentivo.
3: Marcamos el I-24.
1: 2x4, 24, marca el número del venado, I-24.
3: Sí, señor, vamos avanzando, girando el bolillero,
2: Muy bien.
3: Marcamos línea de la letra N38.
1: 3 con el 838, marca N38.
3: Muy bien.
1: Aremillo dice el candidato Obrera, Dani.
2: ¿Me entiendo?
1: ¿Y vos dijiste hace poco el nombre de tu candidato?
2: No, yo no.
1: Ah, no dice. Ah, si no voy a tener ya por quién votar.
3: No.
1: ¿Típico Esteban es Goldberg?
3: No. Esteban no es candidato, no. Fue candidato en algún momento, pero Malicia más habiendo votado.
1: Malicia es hoy vota ese.
3: O72.
1: 7 con 2, 72, marca O72.
3: Espectacular.
1: Son temas de política ya. Sí. Es todo un trabajo.
3: Marcamos línea de la letra N36.
1: 3-36, el número del suegro. N36.
3: Sí, señor.
1: Llega 2028, lo haré con la candidata.
3: Anísele. 28 haré como.
1: El señor de la alegría.
3: Ah, sí. Espectacular, Marcamos el G60.
1: 6 con el 060 entero, marca G60.
3: Muy bien. Vamos avanzando. 2 metros de altura, me muevo a valor de código, así no ya apetece vivir.
1: Y Pucú de Canguillo.
3: I-23.
1: 2 con el 3-23. Ani Querella Vicio Socio y marca por aquí la segunda cantada. I-23.
3: Sí, señor, vamos avanzando.
2: Angaite buena.
3: 5 millones para 10. Marcamos el N39.
1: 3 con el 9-39. Y marca que la de cartón B. N39.
3: Muy bien. Espectacular,
2: Bien. Línea la letra I-18.
1: 1 con 8, 18. Marca I-18.
3: Muy bien.
2: Espectacular.
1: 49 bolillas cantadas y ya tenemos personas marcando los 24 aciertos. ¡Dani!
3: Muy bien, ya tenemos novedades. Apostadores que están con 24 aciertos. Atención, se ven el N34.
1: 3 con 4, 34. Y marca que se asoció en la segunda cantada N34.
3: Sí.
1: Y seguimos.
3: Seguimos avanzando, Seguimos compartiendo todavía por acá. Atención, segunda cantada, recta final. Se viene el B2.
1: Marca el número 2, el gallo norteño. B2.
3: Ahí está el gallo, Y la viene gallo.
1: ¡Es bingo!
3: Se lo gano. 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
1: 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Con el invitado. En la segunda cantada, sí señores, segunda gran cantada con 25 aciertos. Tenemos en total 4 ganadores. Sí, son 4 personas. Primer ganador con el cartón número 29.348. 29.348. Segundo ganador, 38.405. 38.405. Tercer ganador, 54.300. 54.300. Y el cuarto ganador, 80.006. 80.006.
3: Muy bien, espectacular. Felicitaciones a cada uno de estos apostadores que hicieron los 25 aciertos y se van a dividir el premio de los 5 millones para 10 entre 5 millones.
1: Así mismo, Dani Pereira, controlar los cartones, señoras y señores. Los demás ganadores con 24 aciertos, tenemos en total 14 ganadores y con menor acierto. A ver, son 6 personas, 6 ganadores que se marcaron 9 aciertos.
3: Muy bien, ahí están los ganadores. Reitero, los ganadores del pozo, el cartón número 29.348, 38.405, 54.300. El 80.006 son los apostadores que se van a estar yendo el premio de los 5 millones de guaraníes entre sí. Muy bien, a controlar los cartones, te verifiquen sus cartones, a través de las redes sociales darán los resultados para que va a estar controlando si es que no pudieron jugar en esta noche Bingo Radial Imperio, Bueno, por acá ya todo listo, nos preparamos para los dos últimos premios de esta noche. Sí, se vienen los dos premios de 100.000 guaraníes que corresponda al número de cartón de la noche, ¿sí? Por ahí se prepara el sistema para la transmisión con el compañero Néstor Villalba, que va a estar transmitiendo a través del Facebook, a través de TV Imperio. Los dos últimos premios de esta noche, ¿sí? 100.000 guaraníes cada uno, ahí va.
1: Primer ganador, cartón número 49.961, y el segundo ganador.

0: ganador 45.295.
1: Espectacular, ahí está. Reitero por acá, el cartón número 49.961, 49.961 y el 45.295. 45.295 son los dos apuntadores. Y de esta manera van a estar recibiendo 100.000 guaraníes cada uno correspondiente al número de cartón de esta noche. Bueno, culminó nuestro sorteo de esta noche. Querida audiencia, queridos apostadores, sigan confiando siempre en la empresa de Bingo Radio del Imperio. Y con la bendición del Todopoderoso será hasta mañana. Chau, chau.
2: Ve.
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